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0: 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Son las 5 de la tarde, con 3 minutos.
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3: En Culiacán, agentes de la Secretaría de Seguridad Pública y Tránsito capturaron a un presunto ladrón en el sector Infonavit Barrancos. Este operativo, parte de las acciones de seguridad en la ciudad, busca reducir la criminalidad y restablecer la confianza de los ciudadanos en las autoridades. En un hecho reciente, las bodegas de Los Mochis fueron aseguradas durante un operativo conjunto de la Guardia Nacional y la Fiscalía Especializada en Materia de Delitos de Orden Financiero. Este operativo tiene como objetivo desarticular redes que operan en actividades ilícitas relacionadas con el tráfico y almacenamiento de productos. En Los Mochis, los ciudadanos están enfrentando un desgaste significativo debido a las largas esperas en negocios, empleos y servicios. La situación ha generado descontento, ya que muchas personas se ven afectadas por la falta de respuesta oportuna de las autoridades y empresas, lo que ha creado un ambiente de incertidumbre.
0: La temperatura es 33 grados.
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0: Son las 5 de la tarde con 17 minutos.
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0: 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Son las 6 de la tarde, con 2 minutos.
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3: Álvaro Franco, representante de la autoridad pesquera, destacó que el programa de inspección y vigilancia ha logrado controlar el saqueo de camarón en Sinaloa. Las acciones implementadas están contribuyendo a la sustentabilidad de la pesca y protección de los recursos marinos. Elementos de la Secretaría de Seguridad y Protección Ciudadana de AOME recuperaron una motocicleta itálica robada hace 4 meses en Los Mochis. Durante un operativo de vigilancia preventiva, los uniformados localizaron la motocicleta en la calle Bienestar. Esta acción forma parte de los esfuerzos para combatir el robo de vehículos en la región. El presidente municipal Antonio Menéndez hizo un llamado a la comunidad para reportar el robo de tapas de alcantarillas en AOME. Esta actividad delictiva ha representado un riesgo para la seguridad de los ciudadanos, ya que las alcantarillas abiertas pueden causar accidentes.
0: La temperatura es 32 grados.
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0: 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Oh, hey.

0: Son las 6 de la tarde, con 16 minutos.
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0: 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Son las 7 de la noche, con 4 minutos.
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3: Agentes de la Secretaría de Seguridad Pública y Tránsito Municipal de Culiacán capturaron a un presunto ladrón en el sector Infonavit Barrancos. La detención se llevó a cabo tras un intenso operativo que buscaba disminuir el índice delictivo en la zona. Las autoridades siguen trabajando para reforzar la vigilancia y garantizar la seguridad de los ciudadanos, esperando que esta captura disuada a otros delincuentes. El gobierno de Ahome ha anunciado un festival gratuito titulado Mi Ciudad, Los Mochis 2026. Este evento busca promover la cultura y el entretenimiento en la comunidad con diversas actividades artísticas y recreativas. Gente de todas las edades está invitada a participar y disfrutar de un ambiente de convivencia familiar. Se espera que el festival atraiga tanto a locales como a visitantes, contribuyendo así a la dinámica social del municipio. Álvaro Franco, un representante del Programa de Inspección y Vigilancia de la Pesca, informó que se ha logrado controlar el saqueo de camarón en la región. A pesar de que persisten algunos focos rojos, las acciones implementadas están dando resultados. Se espera que estas medidas continúen para proteger los recursos naturales y asegurar la sostenibilidad de la pesca en Sinaloa, beneficiando tanto a pescadores como a los ecosistemas.
0: La temperatura es 31 grados.
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0: Son las 7 de la noche, con 16 minutos.
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0: 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Son las 8 de la noche, con 4 minutos.
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3: Antonio Menéndez, el presidente municipal de Aome, hizo un llamado a los ciudadanos para reportar robos de tapas de alcantarillas en la ciudad. Y es que este tipo de robos no solo afecta el mobiliario urbano, sino que también representa un riesgo para la seguridad de los transeúntes y automovilistas. La llegada al municipio de la temporada de lluvias hace necesario que se mantengan las tapas en su lugar para evitar inundaciones y otros problemas. La ciudad de Mazatlán recibió sus primeros cruceros del año, un evento importante para el sector turístico local. Los cruceros traen consigo turistas y nuevas oportunidades económicas para el área, impactando positivamente el comercio y la oferta de servicios. La llegada de estos cruceros es un símbolo de la reactivación del turismo tras las restricciones de la pandemia y se espera que continúen llegando más barcos en los próximos meses. En Los Mochis, los negocios y servicios enfrentan un desgaste significativo debido a las esperas indefinidas que experimentan los ciudadanos. La falta de atención oportuna ha generado malestar entre los residentes, quienes expresan que esta situación afecta su calidad de vida y las oportunidades de empleo. Se espera que las autoridades tomen medidas para agilizar estos procesos y mejorar así la atención a la comunidad.
0: La temperatura es 30 grados.
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3: ¿Qué tal, mi gente? Gracias por estar conmigo aquí en Jimena Aguilar en vivo, conectándonos un día más, felices de verte, de escucharte, de leerte y de poder conectar en todas las plataformas digitales. Espero que tú ya hayas descargado esa aplicación para que puedas ponerle cara a mi voz. Instagram, Facebook, TikTok, la que se te haga más fácil, estamos conectando ahí. Búscame como @ Jimena Aguilar Oficial. Jimena con J, no te equivoques. Escríbeme, pide tus canciones, manda tus saludos. Saludos y cuéntame más de ti. Aquí en este show hablamos entre amigas y sin filtro. Siempre escuchamos y no juzgamos. Así que cuando hablamos de un tema, ya sea que lo esté debatiendo con Arely Insunza, que en un ratito llega, o que esté aquí platicando con nuestros invitados especiales, el chiste es que tú nos digas tú qué piensas de eso, porque eso es lo que le da carnita a nuestro show y es así como la pasamos mejor. Soltamos todas nuestras vulnerabilidades, yo las mías, tú las tuyas, conectamos y la pasamos muy bien. Así que esto lo hacemos todos los días, de lunes a viernes, trayendo la información actualizada. ¿Qué está pasando aquí ya en el mundo? En el show, el entretenimiento, el deporte, la música, la cultura, un poquito de todo, hasta de política de vez en cuando. Como experta no certificada, le entramos a todo. Bueno, a casi todo. Disfruta el show, está hecho para ti. Las próximas horas la vamos a pasar muy bien. Y qué bonito que podamos conectarnos en toda la Unión Americana, llegando a esos mercados grandísimos acá en Estados Unidos, en algunos lugares de México y por internet, que esto no tiene límite. Gracias por hacernos grandes y gracias por hacernos que sonemos todos los días en tu radio. Soy Jimena Aguilar y esta es tu casa. Así que pónganse cómodos porque hoy hablaremos de muchas cosas que tú tienes que saber. Dale play y disfruta del show. Bienvenidos a Jimena Aguilar en vivo.
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2: ¿Qué tal, mi gente? ¿Cómo están? Gracias por conectarse, gracias por estar aquí conmigo. Soy Jimena Aguilar y esta es tu casa. Como siempre, dándoles la bienvenida con la alfombra roja, porque te lo mereces, porque tú eres nuestro invitado VIP. Y además yo quiero saber cómo lo pasaron este fin de semana, ¿eh? ¿Cómo celebraron a papá? Porque este fin de semana fue el Día del Padre y bueno, aunque desde el viernes pasado y los días anteriores hemos estado hablando de estos especiales de papá, hoy también vamos a resaltar a los papás, papacitos que están en el campo, en el mundial, para los papacitos de la música y para todos los que hoy están conectados aquí y ahora en esta estación. Sigamos celebrando, sigamos agradeciendo a esos padres presentes, a esos padres que dan todo por sus hijos y a esos que también se han convertido en papacitos, porque, ok, tenemos varios fueguitos. Oigan, pero gracias por estar acá, por arrancar este día conmigo, esta semanita, con el pie derecho. Me encanta saber sus historias, conocerlas, si vieron el fútbol el fin de semana, también si siguen con la euforia de la celebración de su selección y, por supuesto, con qué actitud están arrancando esta semana. Porque apenas empezamos la semanita, pero vamos para el cierre de mes, ¿eh? Mitad del año, así de rápido se nos va el 2026. Más vale disfrutar, más vale vivir, más vale poner los pies sobre la tierra y abrazar a los que tenemos, porque el tiempo se nos va bien rápido, de verdad que sí. Pero bueno, hoy venimos happy, bien happy, y para estar aún más, traigo buenas nuevas. Happy News, señoras y señores. Además, hablaremos de los lugares con energía de baja vibración para que te alejes de ahí, o tal vez no, porque por ahí me salí hasta el estadio y creo que ahorita mucha gente va a estar en los estadios, así que ¿por qué? Lo platicaremos en un ratito más. Chismecito del espectáculo, chismecito mundialista y un poco de todo para que tú estés al día. Pónganse cómodos y síganme en las redes, Instagram, Facebook y TikTok, @ Jimena Aguilar Oficial. No olvides que Jimena es con J, no te equivoques. Y ahora sí, DJ, a consentir a mi gente, es mi familia, así que quiero que se vayan bien happy. Quédate aquí, esto es Jimena Aguilar en vivo.
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3: Son las 8 de la noche con 16 minutos.
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1: Regresamos con más y bueno, antes de irnos con la música y todos los chismecitos del espectáculo, fíjate que ahorita estábamos platicando porque seguimos con la emoción, ¿no? De que ganó México, de todo lo que ha pasado en esta fiesta del fútbol y entre todos platicamos varias historias, varios datos que han hecho único hasta ahorita al Mundial 2026. Todavía faltan muchas historias por contar, muchas cosas por ver, me queda claro, pero de verdad que es un Mundial único y te está tocando vivirlo, oigan. A lo mejor de lejecitos como la mayoría, ¿no? Pero estamos aquí presenciando esto que está pasando. ¿Tú sabías que entre sus protagonistas hay un egresado de Harvard, por ejemplo? ¿Que hay un rapero? ¿Qué? ¿Hay un futbolista que debutó en el torneo con 40 años? Híjole, todas esas curiosidades y datos locos se han estado compartiendo mucho en las redes sociales. Porque más allá de los goles, más allá de las estrellas, este mundial está lleno de historias que parecen sacadas de una película. Un portero graduado de Harvard, un niño refugiado que terminó convertido en figura mundial, un futbolista que escribió una tesis sobre cómo driblar rivales y una selección con menos habitantes que muchas alcaldías mexicanas. Ahí te van estos datos que a lo mejor tú no sabías. Mira, hablemos del niño refugiado que llegó a la élite, Alfonso Davies, que él es de Canadá, nació en un campo de refugiados en Ghana después de que sus padres escaparan de la guerra civil en Liberia. Y mira dónde está ahora, ¿no? La selección más pequeña que muchas ciudades mexicanas es Cabo Verde, que tiene menos de 600 mil habitantes y aún así logró clasificar a su primer mundial y ya sabemos esa gran historia. Es más, a ver, déjame checo ahorita, tenía, yo creo que tiene más de 15 millones ya de seguidores, Bocinha, que es el portero. Es una locura eso. Y bueno, el mundialista graduado de Harvard es Matt Friess, que es de Estados Unidos, de hecho. Él estudió en Harvard antes de convertirse en portero de la selección estadounidense y mira, pues uno puede tener muchos talentos, ¿no? El futbolista que escribió una tesis sobre cómo driblar es Kaoru Mitoma, es de Japón. Él estudió la biomecánica del regate para entender científicamente cómo superar defensas. Vamos a ver qué bien haga su trabajo, obviamente, los próximos días. El Balón de Oro que creció en medio de una guerra. Luka Modric, de Croacia, pasó parte de su infancia como refugiado durante la Guerra de Independencia Croata y ahora superando sus metas y al parecer también es como su último baile. Hay que seguirle la huella a Modric. El arquero que pudo jugar para tres países es Sion Suzuki, de Japón. Él nació en Estados Unidos, tiene padre ghanés y madre japonesa, o sea que él ha podido hacer todo eso y lo que le falta. El crack que entrenó sin jugar partidos, ¿quién es? El padre de Son Heung-min, de Corea del Sur, le prohibió competir durante años porque consideraba que primero debía perfeccionar su técnica. Tú sabes que ya son súper, súper exigentes. Estas historias son dignas de compartirse. Hay muchos más, desde defensas que lavaban platos, el campeón del mundo que vive entre caballos, ¿no? Que es Thomas Müller, de Alemania, apasionado de la equitación también, tiene una granja, de hecho, junto a su esposa. Pero como, ¿qué serán los tiempos libres? ¿El fútbol o lo de los caballos? No lo sé, pero cada uno tiene una historia. Y eso es lo bonito, porque eso es lo que hace que conectemos con ellos, de todos los países. Y mira, los gobiernos podrán dividir a la gente, pero el fútbol y el deporte siempre nos va a unir. Y ahora lo estamos viviendo, sobre todo con el público latino, o sea, todos, ¿no? Pero México de verdad que es otro nivel. Ahorita vamos a platicar de lo que ha pasado con México e Irán. Es una locura también. Me encantan esas historias, por eso, en esta ocasión, estoy amando el fútbol.

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1: Ya estamos de regreso, señoras y señores. Esto es Jimena Aguilar en vivo y ya va llegando Arely Sunza. Bienvenida, amiga. ¿Cómo andas?
2: Muy bien, feliz. Ahora sí, con la pila recargada, Jimena Aguilar. Venimos descansaditas, listas para echar chismecito porque esto está que arde.
1: Y para hablar de lo más viral, amiga, porque hemos hablado de todas estas historias que está arrojándonos la Fiesta Deportiva 2026. Y fíjate que yo quería traerte algo aquí. A ver, ¿tú qué opinas? Porque lo comentamos el otro día, ¿no? El tema de, ¿te acuerdas de Tim Payne? Que ya ves que se ganó muchos seguidores. Ya creo que tiene casi 6 millones. Porque el influencer dijo, vayan y síganlo. O sea, esa fue tipo publicidad regalada, vamos a decir, popularidad regalada. Pero ahora que hablábamos del otro caso de Bocinha, que es el portero de Cabo Verde, que también gracias a que pues su humildad y toda la historia que ya conocemos, pues nada que ahorita ya tiene, bueno, en lo que yo me quedé ayer, pues 12.4 millones de seguidores. Es una locura. Es más, cuando yo subí el video a TikTok que les estaba platicando, tenía 9.2 millones. Al día siguiente, en la mañana, ya tenía los 12.4. O sea, ahorita debe de tener más millones de seguidores. Es una locura lo que está pasando.
2: Ahorita voy a ir a seguirlo, no lo sigo, pero quiero ser parte de lo viral.
1: Sí, yo también ya sigo a los dos, a Tim Payne. Dije, bueno, vamos a seguir por el rollo, que pobrecillo, no le ha ido nada bien en el campo, pero bueno, sigue estando muy popular. Y este chavo, que bueno, chavo porque 40 apenas empieza a vivir, pues 12.4 millones, digo, es una locura. Pero entonces cuando yo subí el video, me comentaba una persona, me dice, bueno, es que fíjate la diferencia también, me dijo, es popularidad regalada y popularidad ganada. ¿Qué vale más? Es un poco lo que debatían en las redes sociales. ¿Tú cómo la ves ahí en el caso de estos dos jugadores?
2: No, es que aparte el caso de este nuevo chavo que se hizo, el chavo este de 40 años, él tiene una historia que contar. En el caso del otro chico, efectivamente se fue toda la cargada, pero es eso, es el regalo de un influencer que dice vayan y síganlo. ¿Pero qué nos tiene que contar? Bueno, pues tenemos que saber quién es. O sea, hasta ahí pues sabíamos que era parte de, justamente por eso lo eligieron, porque no tenía tantos seguidores ni tanta popularidad. Y eso, igual que se enciende, como todo lo viral, como todo lo de moda, Jimena, pues se apaga. Pero sin embargo, cuando llega a través de un trabajo, y yo no sé si en el caso de este otro señor también le vaya a ir bien y permanezca, porque tendría que ofrecerle algo a esos seguidores, y la verdad, no todos están preparados para poder atender esa cantidad de demandas de contenido, que a lo mejor él, como tú bien mencionas, se durmió una noche, amaneció y surprise, era famoso. Pero entonces, ¿qué hace con esa popularidad? En el caso de él, creo que evidentemente mostrar toda esa parte que nos ha gustado de él, la humildad, esos mensajes, ese lado positivo de la vida, donde si bien no ganaron, pero le vieron todo el lado padre, yo creo que eso podría seguir teniendo ese éxito que ya lo puso donde está ahorita. Pero lo otro es efímero, es una llama que se apaga pronto, pues.
1: Sí, o sea, iba a depender, en el caso de Tim Payne, de que realmente algo

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1: Todos sabemos que han pasado historias de locura en esta fiesta del fútbol 2026. Una de las que llamó la atención cuando recién empezaron esta primera fase todos los partidos y las selecciones es que Irán fue de alguna manera discriminada y fueron tratados mala onda, la neta, ¿no? No los dejaron entrar prácticamente para quedarse en Estados Unidos, les revisaron sus visas como si fueran narcos y bueno, fue una cosa muy fea porque pues obviamente sabemos los pesos que tiene Estados Unidos, Irán y todo este tema, ¿verdad? Pero aún así, pues bueno, es un fútbol, es el mundial, o sea, como quieras, tú sabes, a Irán le dijeron, ok, entras para jugar a Estados Unidos, pero no te puedes quedar aquí, o sea, no puedes dormir aquí, entonces tuvieron que aceptar esta desventaja entre todas las demás selecciones, porque esto es cansado, porque esto los desgasta aún más. Entonces ellos juegan cuando les tocan los juegos en Estados Unidos y tienen que salirse y volar a México nuevamente. Ahí es donde les han dado el recibimiento con los brazos abiertos. Y esa es la historia con la que yo me quedo y la que quiero compartir, porque el recibimiento que México le dio a Irán ha sido una locura. De hecho, sí les tienen muchas restricciones por parte de la FIFA. No permiten que llegue la gente al hotel, ni que se acerque a los camiones, ni nada, pero al exterior, los que han podido han estado ahí y les han dado el mejor recibimiento a esta selección de Irán. Con todo, les abrieron las puertas, le dieron todas las facilidades para que pudieran ellos hospedarse y quedarse en Tijuana. Entonces van y vienen cuando les toca, pues obviamente, estar jugando allá. Esto de aclimatarse en el lugar donde van a jugar, pues no aplica tanto para ellos. Entonces han sido muchas desventajas, que incluso ya hicieron esta denuncia con la FIFA y todo.

0: Todo, ¿no? Vamos a ver si esto se soluciona, pero mientras que sí o no, el punto es que México le dio el mejor recibimiento a Irán. ¿Y sabes qué? Irán dijo, no nos vamos a quedar solamente con decir esto así de, ay, muchas gracias, no. Vamos a sorprenderlos y agradeció a México por su hospitalidad con una animación padrísima que se ha hecho viral en las redes sociales, no sé si ustedes ya la vieron. La selección de Irán se ganó los aplausos en redes sociales porque compartió esta divertida animación para agradecer la hospitalidad de México en esta participación de la fiesta del fútbol 2026. Lo recibieron los aficionados de ambos países con todo el amor, que destacaron además el ambiente de convivencia, de amistad que se vive durante la máxima fiesta del fútbol. No sé si tú ya viste este video, pero está muy lindo, está muy bonito. Es una animación y es un video pues viral, que ya se hizo viral porque la gente de verdad está diciendo México, gracias. ¿Y sabes qué? No solo es Irán, es Corea también. Y ahorita vamos a platicar de los coreanos, los mexicanos y lo que se viene. Quédate conmigo, soy Jimena Aguilar y que viva el fútbol.
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0: Son las 8 de la noche con 47 minutos.
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2: Gracias por seguir conmigo, gracias por elegirnos entre tantas opciones y gracias por escucharme. Soy Jimena Aguilar y como todos los días llego a esta hora en esta estación con lo mejor de la música. Y también importante que tomes en cuenta que si te vas a algún lado, si quieres escucharnos o volver a escuchar algún show o te perdiste algo del contenido, córrale a las plataformas de audio, Apple y Spotify Podcast. Ahí puedes encontrar Jimena Aguilar en vivo para que te pongas al día todos los días. Gracias por ser parte de esto y dejar tus 5 estrellas valorando el podcast, ¿eh? Y bueno, para seguir con esto, les tengo una muy buena recomendación. Mira, todos los días yo traigo la información verificada de muchas de las cosas que platicamos acá. Siempre hablamos de chismecitos, traemos espectáculo, pero también me gusta ponerlos al día con lo que está pasando en el mundo de la política, en el deporte. 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Y ahora sí, después de tanta recomendación, buena vibra, estamos listos para comenzar. Bienvenidos a casa. Esto es Jimena Aguilar en vivo.
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2: De verdad que yo no puedo con el internet, con México y con todo lo que ha pasado en apenas que poquito más de una semana que se empezó esta fiesta del fútbol. Diosito santo, ¿qué vendrá en los próximos partidos que se van a poner más intensos? Cuando lleguen las grandes elecciones, cuando venga la competencia fuerte, la final, que todos están peleando, pero a más no poder por esa Copa del Mundo. México ha superado a la inteligencia artificial, pero por mucho, por mucho. Mira, hoy les voy a compartir una serie de videos que me he encontrado en el internet, que estoy atacada de la risa de todo lo que hemos visto en las calles de México. Guadalajara, Monterrey y la Ciudad de México han sido las bases para esta fiesta del fútbol, pero qué bárbaro, qué fiesta. A ver, empecemos con los coreanos que están, bueno, con todo y las mexicanas, sobre todo. Besos, abrazos, apapachos, bailes, que si vuelas y no vuelas, hasta los mismos reporteros de otros lugares del mundo que han estado llegando a la Ciudad de México y a las sedes de México para hacer las coberturas, que no se han salvado del ambiente mexicano. A ver, no es que todos anden tomados, ¿eh? La verdad es que así es el ambiente de México, así somos los latinos, somos fiesta, somos unión, somos risas. Es como si todos fuéramos hermanos y entonces no nos importa que volteas con el de al lado y lo abrazas aunque no sepas quién es. Qué bonito es esa vibra de México, de verdad, y el recibimiento que le damos a todos los extranjeros. Corea perdió, pero ganó, ¿sabes? O sea, yo me quedé con esa reflexión porque ahora que fue el partido de México-Corea, ganamos con un gol. Estuvo increíble, emocionante, pero la verdad es que Corea también ganó, porque después ves el backstage y ves esos videos de todos los coreanos bailando, cantando, comiendo, tomando, bueno, de todo un poco con los mexicanos y están felices. Besos también, vimos ahí dos que tres parejitas entre mexicanos y coreanos. Bueno, es una locura lo que está pasando, a ver, esto es un fenómeno. Incluso pues a los coreanos que les ha entrevistado los medios, es así de gracias México, estamos felices, o sea, el recibimiento es de verdad increíble. Y es que esto somos México, ¿no? Por eso te digo, tú podrás ver las noticias internacionales de muchas cosas que están pasando. Sí, sí están pasando. Sí, tenemos, pues a lo mejor no el líder que quisiéramos en México, pero los mexicanos somos otra cosa. Somos otro nivel, somos esto, somos amor, somos unión, somos trabajadores, somos emprendedores, pero somos risas, pero somos familias, pero somos también fútbol. Esto es lo que queremos que se dé cuando hay fiestas tan grandes como esta. O sea, no es evadir las cosas que sí están pasando malas, pero también demostrar lo bueno que sí somos. Y entonces esto ha sido demasiado divertido. Córrele a mi Instagram, ahí voy a compartir estos videos de todo lo que se ha visto en las calles, desde perritos disfrazados, patos disfrazados. Soy el pato Merlín que se hizo mega viral. Ya, ¿qué mascotas ni qué mascotas del mundial? Es el pato Merlín el que todos quieren la foto. O sea, de verdad, gente bailando en medio de la calle, repartiendo.
0: Son las 9 de la noche con 14 minutos.
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1: Ya estamos de regreso, señoras y señores. Y bueno, pues todo este mes vamos a estar celebrando a los papás, a los papacitos, por supuesto, también. Y yo tengo una pregunta para ti, Arely Insunza. A ver, veía una publicación el otro día y dije, a ver, le voy a hacer la misma pregunta a Arely. ¿Qué es más ridículo, por decirle de alguna manera, celebrar el Día del Padre siendo un mal padre o felicitar a alguien sabiendo que no responde por su hijo? Porque dicen que celebrar una fecha no te convierte en buen padre. Ya ves que ahora con el Día del Padre muchas veces aparecen los desaparecidos de que, ay, que la foto con el hijo y tal, y algunas mamás pues por hacer como que el hecho de, ay, es que ahí está el papá, lo felicitamos, pero nunca está presente, nunca hace nada. También existen de esos padres que no son tan padres, ¿no?
2: No, pues sí, la verdad es que está bien cañón, pero yo creo que esa parte ya, bueno, yo creo que a mí no me tocaría. O sea, aquí es el Día del Padre. No aclara si son buenos o son malos, en sí. Sencillamente es el progenitor, el que puso la semillita. O sea, entonces yo sí, yo consideraría que sí hay que, si bien felicitarlo o hacer o recordar ese momento, es el padre que tenemos, bueno, malo, no tan bueno, porque finalmente recordemos que cuando albergamos en nuestro corazón este recuento de lo que sí me dio, de lo que no me dio, de ser cuentachiles, pues a las personas que nos hace daño, pues es a los hijos, cuando tenemos eso, ¿no? Porque recordemos que desde la mirada sistémica el tema es agradecer a nuestros padres por lo que nos dieron, tal como nos lo dieron, y esto es hayan estado presentes, no lo hayan estado, sencillamente porque nos dieron la vida. Eso es complejo de entender y complejo de aceptar, porque además pues eso hace que estemos siempre con la idea de que tenemos que hacer ese juicio, y sobre todo si son nuestros propios padres, tengo que ponerle una calificación. Si es buen padre, si es mal padre, si lo hizo bien, si lo hizo mal, y entonces se merecerá mi reconocimiento. La verdad, yo creo que no, que es el Día del Padre, hayan sido buenos o malos. Eso es desde mi entendimiento sistémico.
1: No, pero yo digo que si no está presente, ¿a quién la vas a andar felicitando al canijo? Saludos a todos los desgraciados. Pero bueno, cuéntenos ustedes qué opinan, ¿verdad? Aquí escuchamos y no juzgamos.
3: Viejo, mi querido viejo.
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1: Seguimos con más del show. Gracias a ti por conectarte, por elegirme y por guardar esta estación como tu favorita. Traemos actitud, mi gente. Yo no sé tú, pero vengo con pila, ¿eh? Cuéntame cómo estás, desde dónde me escuchas y tú quién eres. Quiero saber de ti. Hazlo a través de las redes. Sígueme en Instagram, @JimenaAguilarOficial. Y bueno, toma nota porque ahí te va. Estábamos hablando de que hay lugares que por las emociones, por las experiencias que se viven en ese lugar, se pueden sentir como más pesados energéticamente hablando. No sé si te ha pasado, si has sentido esto tú, pero aprender a cuidar y proteger tu energía es tan importante como cuidar tu mente y tu cuerpo, créemelo. Aunque pienses que son tonterías, que esto es de brujería, no tiene nada que ver. Las energías existen y las vibraciones también. Y hay lugares que tienen muy baja vibración y tú entras ahí y, ok, pueden robar tu energía, ¿sabes? Son como esos ladrones de energía que muchas veces no te das cuenta. Es como cuando tienes un compañero súper malvibroso en la oficina y si todo el tiempo está conviviendo contigo y se te acerca y tal, no te das cuenta, pero llegas cansado, llegas como que molesto, llegas triste. Es eso, te está robando tu energía y dejándote la mala vibración. Así que fuchi, fuchi, que se alejen. No queremos eso. Fíjate, uno de los lugares son los cementerios. El dolor, la tristeza, el apego dejan una energía pesada que muchas personas perciben cuando visitan estos lugares, que a veces pues es inevitable, tienes que estar ahí, pero no sé, habrá que ser conscientes de esto para hacer algún tipo de ritual de protección de tu energía. Fíjate, casualmente y todo lo contrario, las discotecas también, o los antros, ya no sé ni cómo le llaman ahora a la chaviza, ¿no? Pero esos lugares, como hay mucho exceso, discusiones, emociones intensas, también pueden cargar esos espacios con una energía densa. Y lo que me ha sorprendido son los estadios. La euforia, el enojo, las emociones colectivas hacen que este lugar acumule mucha energía. Entonces también puede ser de vibración baja, porque así como hay mucha alegría, también hay mucha tristeza. Pues está el lado A y el lado B en el fútbol. Uno gana y otro pierde. Entonces mezcla todo esto, aguas, porque también ahí es un lugar de baja vibración. Y casual, las escuelas, ¿eh? Como convives con muchas personas, muchas emociones diferentes, estos espacios pueden cargarse tanto de energía positiva como negativa. Así como los hospitales, igual es el dolor, la preocupación, pérdidas que la hacen que la energía en esos lugares pues se sienta más pesada. En las salas de cine, algunas pueden dejar emociones de miedo, de angustia, de inseguridad, que afectan tu estado energético. O sea, casi todos los lugares tienen esto, pues mientras haya gente. Pero como recomendación, yo como experta no certificada, después de que visites este tipo de lugares, procura descansar, orar, siempre la fe es buena, realizar una limpieza energética para recuperar tu equilibrio, ¿no? Esto lo puedes hacer, no sé, a lo mejor con un poco de meditación o simplemente tú imaginándote en tu...

0: vuelta, es Jimena Aguilar en vivo. Gracias por seguir acá conectados con nosotros. Les mando beso, abrazo y apapacho hasta donde quiera que estén escuchándome. Repórtense, eso sí, porque no es que me guste el chismecito. O sea, sí, pero también me encanta saber desde dónde estás escuchándome. ¿Qué necesitas hoy? ¿Estás de buenas? ¿Estás de malas? ¿Hoy te pagaste el dedo chiquito? ¿Se te hizo tarde? ¿Traes el corazón roto? ¿O andas bien happy porque te dieron una buena noticia, tal vez? Bueno, comparte todo esto, que para eso es esta casa para ti. La música, el escucharte, el poderte dar, pues, una rolita como recomendación para que sueltes tu fuá, creo que puede ser algo bastante bueno para hoy. Empezamos por eso, ¿no? Así que estamos leyendo mensajitos en cabina. Escríbenos acá directamente y también en redes, @JimenaAguilarOficial. Y oye, ¿sabes qué? Acá me llegan también muchas preguntas, porque el público también sabe que aquí tenemos a las mejores. Entonces, oigan, tengo una pregunta. El otro día estaba platicando con Shiva, un saludo de la Ciudad de México para el mundo. Y entonces me estaba hablando de que existe algo así que le llaman como sexo tántrico. ¿Lo han escuchado? O sea, de que no tiene que haber ni siquiera contacto y que hay formas diferentes de generar erotismo en la pareja. Y lo estábamos debatiendo aquí en el backstage ahorita que estábamos hablando de esto, porque unos estaban burlando de que, ay, ¿qué es eso? Que pura loquera hippie, no sé qué. Y luego otros decían, ¿cómo? No puedes tú generar el erotismo si no tocas. Tienes que tocar y sentir la piel. Entonces, a ver, yo ya estoy en ambos bandos. ¿Cuál es el correcto? Sexóloga, tengo una preguntita. Nos vamos a conectar hasta la Ciudad de México para que nos resuelva esto. ¿Será que realmente tienen beneficios? Por ejemplo, los masajes así eróticos en pareja. ¿Funciona el tocar la piel? ¿Cómo podemos empezar a hacer esto si queremos cambiar nuestra relación de pareja? Vamos a conectarnos con Fernanda Zárate, ella tiene la respuesta.
1: Beneficios de darnos masajito erótico en pareja.
0: A ver.
1: Aumenta el flujo sanguíneo en todo el cuerpo y favorece la salud sexual porque mejora el potencial orgásmico y la respuesta sexual. Disminuye los niveles de cortisol y nos ayuda a estar más presentes. El contacto físico libera la hormona del apego, lo que nos ayuda a generar intimidad y conexión emocional. Escuchamos nuestro propio cuerpo, el de la otra persona, y esto abre la conversación para el placer. Además de que rompe con la rutina, reaviva la pasión, sensibiliza el cuerpo y

0: eleva el deseo.
1: Gracias, Fernanda Zárate, sexóloga en la Ciudad de México. Síganla como Sexóloga Fer, sexóloga es con Z. Y bueno, si tienes más preguntitas, envíalas directamente a nuestro buzón, aquí, @ Jimena Aguilar Oficial, o acá directamente a cabina.
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2: En estos últimos días, o sea, sorry, pero me estoy convirtiendo en comentarista deportiva no certificada, señor. ¿Y qué tiene? Si ya me conocen, hombre, me encanta el chismecito y lo que esté pasando, yo se los voy a traer acá. Todos los días, ¿eh? De lunes a viernes aquí en esta estación. Llega tempranito y quédate hasta que el cuerpo aguante. Buena música, cotorreo, actualidad, chismecito, deporte, tecnología y mucho más, solo aquí en este show. Y me encanta porque, bueno, hay que estar en todo, ¿no? Fíjate que esto se los traigo a colación porque recientemente ya el Vasco, el DT de la selección mexicana, lo confirmó. Va a seguir Rafa Márquez. Ya lo sabíamos de alguna manera, ¿no? Pero ya, al parecer, ya lo dijo oficialmente, pues que Rafa Márquez está listo para ser el director técnico del Tri. En lo que le sigue, ¿no? O sea, el Vasco con esto se despide y entra Rafa Márquez, que ya está listo, está más que preparado, eso es lo que han dicho, para continuar, y que además está feliz en la selección. Está armando su cuerpo técnico, ya está viendo que sigue, se está visualizando para traerse copas, para ganar. Ojalá que así sea, que sea un refresh para la selección mexicana, que ahora con el Vasco lo ha hecho bien. Digo, el Vasco tiene números muy buenos y experiencia y tal, pero bueno, es momento de ir cediendo la batuta, ¿no? Así como en el campo lo hacen los futbolistas, también en el backstage, que podríamos hablar de que eso sería el director técnico, pues tendrá que hacerlo también. Nuevas ideas, nuevos jugadores, que es a mí lo que me ha sorprendido en el tema de la selección mexicana, que muchos criticaban que no sabían quiénes eran los jugadores y tal, pero bueno, finalmente es momento de darle oportunidad a nuevas caras, nuevos talentos, y tendrán que ir forjando su propia experiencia, su propio colmillo, preparándose, fogueándose, pues para poder estar como los mejores ahora que los vemos en otros equipos también, ¿no? Que Cristiano Ronaldo, que Messi, que si Marco, o sea, todos pues los que están ahí, ¿no? Luka Modric, entonces hay que estar dándoles oportunidades para que puedan hacerlo. Y lo mismo aplica para Rafa, que no es que sea nuevo, ¿no? Él tiene mucho colmillo, mucha experiencia, pero como director técnico, pues ahora se va a estrenar. Además, adelantaron que la próxima Nations League y la Copa Oro ya serán dirigidas por el Kaiser, así que pues seguramente trae un buen plan. Estaremos ahí apoyándolo. Y sí, vamos a hacerle como esta frase que se ha hecho viral en las redes sociales. ¿Qué tal que? ¿Y si sí? ¿Y si sí, México? Quiero escuchar su buena vibra, mi gente. Escríbanos en las redes. Sígueme a mí también, Instagram, Facebook y TikTok. Y quédate aquí en esta estación.
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3: Y como siempre les digo que el deporte se mezcla con el show y el espectáculo, les traigo chismecito. Artistas, figuras públicas que han estado apoyando a nuestra selección mexicana porque es que todos aman a México. Incluso, mira, hay una influencer que yo sigo que me da risa su contenido, ella es coreana, se pone chingamiga en redes sociales, tiene un chorro de seguidores y tiene contenido pues curado, ¿no? De hecho, anda de novia con un mexicano desde hace tiempo porque ella vive en México, en la Ciudad de México. Entonces fue al partido este que fue de Corea-México y ¿qué crees? Que llevaba su jersey de México y luego celebró el gol así como si ella fuera mexicana y decía amo mi país, pero es que sí tenía que ganar México. Todos lo amamos, todos amamos a México y no solo ellos, bueno, hablando de influencers y además coreanos extranjeros, sino también, por ejemplo, en el mundo del pop y de la música. Justin Bieber también dijo con permisito y entonces mostró orgullosamente su jersey de México y se lo puso para apoyar a México en esta pues fiesta futbolística, ¿no? Justin Bieber lo vieron con su jersey de México a todo lo que da, muy emocionado y bueno, pues mostrando su apoyo hasta esta selección. Podría haber apoyado cualquier otra, podría haber usado cualquier otro jersey de los que están en el mundo, pero no, eligió el más bonito, el de México. Que por cierto, por ahí estaba leyendo que según el reporte de esta marca que saca varios jerseys de varias selecciones, de varios países, ya reportó, según esto, que el que más han vendido, el que más ha tenido ventas hasta ahorita es el jersey de México, que además está súper bonito. Ese uniforme con el que jugaron contra Corea, México, el negro, qué elegante, me encantó, lo amé, la verdad es que está súper lindo, muy bonito el diseño y bueno, pues es México. Justin Bieber, amigo, de hecho ya sabíamos que Justin era como muy mexicano, ¿se acuerdan? Lo hemos visto llevando serenata con mariachi y en temas como muy mexicanos, o sea, como que trae algo de mexican en la sangre, así que Justin Bieber, te queremos, we love you. Y vamos a seguir obviamente repartiendo la buena vibra de esto. También estuvo, por ejemplo, el Canelo, lo hemos visto en ambos partidos que se han dado de México, el Canelo con su esposa celebrando todo lo que da. Oigan, estuvo Fer de Maná, que además de ser el artista que se encargó de hacer la apertura, la inauguración y todo en este partido pasado, también estaba en el campo, llegó y abrazó al Vasco, así felicidades, compa. Luego en el backstage se tomaron fotos también con Luis Romo, que es el goleador, el que metió el gol en este último partido, y estuvo con Memo Ochoa también, que pues obviamente Memo Ochoa ya es leyenda. Qué padre que los artistas también...

0: Son las 10 de la noche, con 13 minutos.
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0: a Josela muy fuerte, que nos hizo la honor de acompañarnos aquí en nuestra ciudad, Guadalajara. Gracias, Josela. Un aplauso para los señores de las cuerdas también, que son orgullo, tapatío. Un aplauso para ellos.
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1: Y aquí estamos de regreso, señoras y señores. Y como nos quedamos con el pendiente de aquello que les platicaba del calzón que inventaron en Japón, está todavía en prueba, no se emocionen. De que esta ropa interior para hombres, Arely, que solamente pueden abrir la ventanita, ya sabes, esa, ¿verdad? Con huella digital de la pareja. Esto yo no sé si calificarlo como toxicidad, es too much para mí, novia psycho, qué rollo, o un gran invento. ¿Tú qué crees, amiga?
2: Ese orificio extraño que tienen los calzones de hombre, que no entendemos para qué es, pero que se supone que es como para que saquen su miembro viril y hagan pipí, ¿verdad?
1: Es correcto, a ese.
2: Bueno, ok, entonces, y que, bueno, lo pueden sacar para hacer la cosa que ellos quieran. No. Pues mira, yo pienso que está, si es como en un fin de divertirnos y de jugar el juego de tú eres mía, yo soy tuyo y jajaja, todas estas cosas que uno se dice cuando estás plenamente enamorado, pero que es una fantasía, evidentemente, como juego está padre. Si eso fuera como el cinturón de castidad de la Edad Media de las mujeres, eso se me hace muy intenso. O sea, cambiaríamos el candado por la huella digital. O sea, avanzaría la tecnología, pero el propósito es el mismo, que otra persona tenga derecho sobre mi cuerpo. Ahí sí se me hace mala onda. Pero yo creo que no, que es algo divertido, un juego ahora en pleno siglo XXI, un juego donde es solo yo tengo acceso a esa parte privada de ti, aunque sea una vil mentira.
1: Desgracia. Y de todas maneras, ni tienes que abrir la ventanita, te bajas el calzón y listo, ¿verdad? Digo, no sé si se esa parte no sé, no leí las letras chiquitas cómo funciona realmente el calzón. A mí se me hace súper tóxico ese rollo, porque aparte aguas, amiga, hay veces que te dicen, ay, es juego. ¿Y cuál de juego en juego? Hay gente que es muy, muy psycho, así de te quiere controlar. Entonces, cuidado, mujeres, porque muchas veces por ahí empiezan de que, ay, es que mira, te amo y por eso no vayan a caer en esas garras, ¿eh?
2: Sí, no. La verdad es que hoy tenemos que estar muy atentos, hombres y mujeres. Esto ha sido sobre todo en un tema de manipulación de hombres hacia mujeres, pero hoy por hoy en este tema de la igualdad, querida, también hay mujeres que intentan manipular la vida de los hombres que las acompañan y entonces decirle qué hacer y qué no hacer con su cuerpo, con su vida, con su dinero. Y hay que estar muy atentos porque en una relación podemos compartir muchas cosas, pero finalmente mi individualidad y la decisión sobre mi vida, mi cuerpo y todo lo que yo hago es mía. Entonces, a estar muy atentos, hombres y mujeres.
1: Sí, y más porque acuérdense que es calzón para hombres este. Ya habían sacado un brasier similar, no sé si prosperó o no, qué rollo, pero ahora que el calzón, ¿cómo inventan? Oigan, se pasan de lanza, pero...
2: Es esta fantasía que tenemos de adueñarnos del cuerpo del otro, chiquilla. Entonces, imagínate, no vas a hacer nada si yo no pongo mi huella digital. Sí, tú.
1: Oye, y nada que se te olvida la contraseña, que no agarra, falla. ¿Y qué pasó? ¿Ya valió? No, yo mejor así, a la antigüita. ¿Ustedes qué opinan? Manden mensajito y quédense que Arely Insunza está en la casa.
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1: Pero aquí no nada más hablamos de los latinos y los mexicanos, aunque son nuestros paps, la verdad, pero vamos a hablar de todos y de los que han hecho cosas bonitas en esta fiesta del fútbol, porque también todos los fanáticos, todos los seguidores de la selección sueca, de verdad, mis respetos para ustedes. Ellos fueron los que han marcado la diferencia por las cosas que están, el contraste de lo que está pasando en México. Sabemos porque hemos estado ahí, porque hemos escuchado y visto todas las noticias y todo lo que se comparte en las redes sociales, que alrededor de toda esta fiesta, toda esta felicidad, todo esto de el fútbol, la unión y tal, también están muchas manifestaciones alzando la voz y exigiéndole al gobierno cosas que no les han dado, que les prometieron y que no les dieron, o que simplemente los han ignorado, como es el caso de las madres buscadoras. Se habla de que en México hay más de 133 mil desaparecidos, no hay respuestas. Las madres buscadoras le ruegan a la presidenta que les ayude y no han recibido respuesta. Es todo de toda la vida, pero ahora ha sido peor, porque el tema en cuanto a desaparecidos y violencia en México también ha ido incrementando y está muy feo. Están pasando muchas cosas. Es triste ver cómo estas madres con sus propias manos tienen que excavar para encontrar los restos de sus hijos cuando las autoridades no les dan ni una pizca de ayuda, ¿no? Después de ver tantos policías que se pusieron en México para evitar que pararan el mundial, dices, ¿cómo todos esos policías no podrían ayudarles a ellas, verdad? Es un tema delicado, es un tema fuerte, es un tema que se tiene que atender y que no se ha hecho. Mucho menos ahora que están tapando todo con este tema del fútbol. Pero bueno, a la parte bonita que yo voy, que es donde se mezcla esto, la fiesta del fútbol y este tema tan delicado y tan triste, que sin hablar español, sin conocerlas, sin nada que ganar, y aún así, la selección, los fanáticos suecos se quedaron. Antes de que sonara el pitazo inicial en el Estadio Monterrey, ya había pasado algo que ningún marcador va a poder superar. Integrantes del colectivo Renacer, que son madres buscadoras de Nuevo León, se manifestaban en los alrededores del estadio, traían fotos de sus hijos desaparecidos, pancartas, el peso de una...

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1: Mi gente, qué bueno que están conectados acá conmigo. Soy Jimena Aguilar, porque hoy te tengo una muy buena recomendación. Mira, mucha gente me pregunta cuando me escriben en las redes sociales que qué rollo, ¿de dónde saco tanto show, tanto bla, bla, bla, tanta información, tantas cosas? ¿Cómo sé lo que está pasando aquí y en el mundo para ponerlos al día a ustedes? 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Yo soy Jimena Aguilar y si quieres más recomendaciones, sígueme. Escúchame aquí de lunes a viernes y guarda esta estación como tu favorita. Porque sí, siempre te voy a traer lo mejor de lo mejor. Y ahora sí que sigue el show, no le cambien porque esto apenas comienza.
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0: Son las 10 de la noche con 44 minutos.
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2: A ver, acá yo les voy a dar dos que tres clasecitas porque me llamaron unas personas así de, oye, ok, yo soy mexicana, pero quiero vivirla. Y luego me habló otra que, a ver, quiero yo vivir como ustedes disfrutan el mundial. No soy mexicana, pero quiero sentirlo, pero no sé cómo. No te preocupes, has llegado al lugar indicado. Bienvenidos a casa. Soy Jimena Aguilar, soy tu maestra a partir de hoy. Maestra no certificada, experta en deportes, por supuesto. Oigan, ¿cómo vivir un mundial como mexicano? Híjole, es que dura, ¿qué? ¿Un mes? ¿Mes y medio? Por ahí, más o menos, ¿no? Porque ahora van a ser más partidos y tenemos que disfrutarlo. Y ser mexicano durante el mundial dura toda la vida. Toda la vida, no lo desperdicies. Ponerte cualquier cosa verde, por ejemplo. Ahí, toma nota, consigue algo verde. No importa si es una playera, una gorra o un suéter navideño como el de este pequeñito Santi que ya se lo llevaron hasta el mundial porque se puso un suéter verde con el Santa, todo lo que da. Aquí lo importante es que de lejos des como el gatazo, así decimos nosotros, ¿no? Que parezca que estás apoyando a la selección. Entonces, algo verde, sí, señor. Ve y búscalo. Número 2, aprende a gritar. Tienes que gritar, ¡México! ¡México! ¡México! No importa si vamos ganando, empatando, sufriendo, se grita igual. Se grita igual, aquí no perdemos la fe, señoras y señores. Número 3, ponle la verde a tu mascota. O sea, si el pato Merlín se hizo famoso, ¿por qué tu perrito no? ¿Por qué tu gato no? Hemos visto hasta conejos con el jersey de México. Perro, gato, pato, tortuga, cuyo, lo que sea. Durante el mundial, todos juegan para México, sí o sí. Número 4. Si ves a alguien de otro país, a ver, ¿qué les platicaba? Hazlo sentir bienvenido, pero también recuérdale quién juega de local, o sea, somos nosotros. Pero bienvenido siempre vas a ser, nomás que súmate a la porra, pues, ¿sabes? Entonces sí, siempre buenos anfitriones. Uno más, si México gana, ve al ángel, es la ley. Oye, bueno, si estás en la Ciudad de México, pero vimos la celebración en Guadalajara también, que se fueron a diferentes lugares y en varias ciudades de la República Mexicana que salieron a celebrar el triunfo, es que nosotros nos sentimos como ganadores de la Copa, aunque haya sido solo un partido para pasar a la siguiente fase. Qué bonito se siente ganar, ¿no? Y si México pierde, di que el árbitro estaba vendido. 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
2: Ya estamos de vuelta, señoras y señores. Qué bueno que conectan con nosotros todos los días de lunes a viernes. Aquí Arely Insunza conmigo. El chismecito se pone bueno. ¿Cómo te encuentran en redes, amiga?
3: Arely-Insunza, vean a Instagram. También vayan a TikTok, que tengo mucho contenido. Y vayan a mi canal de YouTube. Ahí estoy subiendo constantemente contenido que tiene que ver con cómo vivir la vida de manera más ligera. Hombres y mujeres, pero la neta es solo más como para mujeres en las diferentes décadas de la vida.
2: Me encanta, yo te sigo, soy tu fan. Oye, amiga, y bueno, cambiando de tema y volviendo a lo controversial, recientemente ha habido varias muertes, primero de figuras públicas, ¿no? Productores, este youtuber Oliver Tree, que era muy conocido, que tenía sus canciones muy virales y desafortunadamente tuvieron un accidente en helicóptero y bueno, pierden la vida. Esto pues se sigue investigando y en fin, ha sido muy, muy dramático, ¿no? Además, muy jóvenes todos ellos. La chava que te platicaba de que no la amarraron en el bungee, pierde la vida, esto en Brasil, y así otros casos podríamos mencionar que previo a que sucediera estas tragedias, habían hecho publicaciones en sus redes sociales, un poco haciendo referencia como si se fueran, como si ya supieran que se iban a morir, despidiéndose tipo, o sea, obvio no, pero no sé, la publicación así de, no sé qué loco me incitó a hacer esto de muerte, o sea, cosas que finalmente de alguna manera pasaron, porque sí, perdieron la vida a todos esos personajes que te menciono. Entonces, con esto yo me quedé pensando y te pregunto, ¿tú crees que realmente podamos nosotros predecir de alguna manera nuestra muerte, que algo nos indique que algo va a pasar, a una intuición, no sé? Digo porque ha pasado muy seguido hablando de celebridades, ¿no?
3: Yo creo que sí, que de una u otra manera hay una serie de eventos en nuestra vida y de situaciones en nuestra vida que si somos observadores podemos darnos cuenta que algo está pasando y empezamos a hacer comentarios un poquito en broma porque como que incluso aún la intuición pues no creemos que eso vaya a pasar, pero creo que sí, que de una u otra manera como seres humanos tenemos la capacidad de intuir en qué momento se está acercando nuestro fin. ¡Ay, qué intenso, Ximena Aguilar! Le pasa a los animales, no sé si tú ubicas. Entonces, esto que nos sucede de no ser tan conscientes es porque estamos desconectados. Pero si has tenido perritos en casa que hayan fallecido, o gatitos, o cualquier tipo de animal doméstico, te das cuenta que ellos empiezan a hacer una serie de cosas cuando la muerte se acerca. O sea, se retiran, hacen una serie de cosas. Y nosotros también. La verdad es que como esta parte de nuestro cerebro reptiliano, que es la parte del animal, tiene esa intuición. Sabríamos, si estuviéramos más conectados con nosotros mismos, fuera más claro, pero aun con que no lo estemos, la señal está ahí y algo nos dice que está pasando algo extraño y que, bueno, no, y además si nos pasa por la cabeza, no lo creemos. Yo tuve a alguien muy cercano que falleció y fueron dos cosas que yo las recuerdo y digo, claro, porque yo 15 días antes, y a lo mejor estoy exagerando, debe haber sido una semana antes, estaba yo en el baño de mi casa, que era nuestra casa, y estando yo, voy a contar la intimidad, pero estaba rasurándome las piernas, pues ni al caso, y de repente me viene un pensamiento. Y pensé, que no se vaya a morir este canijo, lo dije con grosería en mi cabeza, porque me lleva a la fregada. O sea, pero de la nada, Ximena, de la nada me llegó ese pensamiento y fallece accidentalmente una semana después. Entonces, sí hay algo que nos dice por ahí, porque cuando ya ves en el momento no lo crees, no crees que sea real, pero cuando suceden las cosas y lo ves en retrospectiva, te das cuenta, ¿por qué lo dije? ¿Por qué se me vino a la cabeza de manera repentina? Estaba yo sola, no se lo comenté a nadie. ¿Por qué? Porque algo hay que tú intuyes esto. Lo que yo puedo decirles es que ahora estoy mucho más atenta por lo vivido, pero además por mi fe en Dios, a los pensamientos repentinos, Ximena. O sea, si tú de repente, pues digo, vienes a trabajar y estás pensando en computadoras, micrófonos, tacones, o sea, lo que tiene que ver con tu trabajo, va, tiene que ver. Pero si de repente a ti te surge un pensamiento que no sería lo común, de acuerdo a la hora, de acuerdo a la rutina, de acuerdo, ahí pongamos atención. Si de repente te acuerdas de esa amiga que tienes 10 años que no la ves y dices, estará pasando por algo. O sea, esas cosas repentinas, pensamientos que te llegan con mucha claridad y que dices tú, ¿cómo me llegó este pensamiento? Pongan atención a eso porque de verdad es nuestra intuición hablando.
2: Hablemos de la intuición. Quédense con nosotros y ya regresamos.
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0: Son las 11 de la noche con 14 minutos.
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1: Mi gente bonita, a lo mejor están en casa así de papá, mamá, de qué vamos a hacer con los niños en las vacaciones, ¿no? Para que no estén así como que solo pegados a los videojuegos y cansados y aburridos y ya, porque ay, llevan en los primeros días bien rico, ay, me levanto tarde, Agus, pero ya después está así de que estoy aburrido. Les voy a dar algunas ideas como mamá, hashtag cosas de mamá, que podemos hacer en las vacaciones con nuestros hijos y que además de que van a tener una reflexión bonita, los van a mantener ocupados. Mira, esta me pareció a mí padrísima, me la platicaba una amiga que una vez lo aplicó y dije, yo lo voy a hacer también. Le puedes decir a tu hijo que va a ser adulto por un día. Entonces, ese día, él tiene que planear comidas, organizar horarios, resolver pequeños problemas, pero real. O sea, tú deja que tu hijo lo haga, ¿no? Muchos adolescentes descubren rápido que mamá y papá hacen mucho más de lo que imaginaban. Es que hasta que no te pones en los zapatos, entonces entiendes realmente todo lo que es ser adulto. Estamos hablando de adolescentes, ¿no? Que ya son un poquito más independientes para que puedan hacer realmente. Con tu supervisión, creo que esto puede ser bastante interesante. Les va a dejar aprendizaje, que eso es lo que queremos, ¿no? Y es un día, no pasa nada. También puedes hacer, proponerles que tengan el presupuesto de una semana. Les vas a dar una cantidad fija para administrar comida, entretenimiento, salidas, todo. La educación financiera se aprende practicando. Y esta es una buena manera de hacerlo, de soltarle y decir, tú decides. No más que no te alcanza, es tu rollo, ¿no? ¿Sabes? Bueno, hay que hacer algo útil para alguien sin decir que fueron ellos. Esto también es una tarea que les puedes dejar y que es muy linda. Esta me encanta porque desarrolla carácter, pero sin buscar reconocimiento. Hacer algo útil para alguien sin decir que fueron ellos. Nada más que lo hagan. Eso está lindo también, ¿no? Otra más para que tome nota. Pídeles que entrevisten a un adulto mayor, que les cuente cómo era su infancia, qué errores cometió, qué haría diferente. Aprenden más en una hora que en muchos videos de TikTok. Créemelo. Es más, propónganse y no nomás para ellos, para toda la familia. 24 horas sin algoritmos, sin TikTok, sin shorts, sin reels, solo actividades elegidas por ellos. Y después le preguntas cómo te sentiste. Y estoy segura que ellos y ustedes van a contestar maravilloso. Quiero volverlo a hacer. Te lo juro que sí. Pues ahí está. Son muchas ideas de cosas que podemos hacer diferentes para darles independencia, que enseñen algo lindo en estas vacaciones y que no solo estén pegados ahí al teléfono, a la tablet o a los videojuegos. Se los dejo de tarea. ¿Se aplican? Cuéntame qué otra cosa agregarías tú a esta lista para las vacaciones con familia.
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1: Te voy a contar una historia que yo no sé si es triste historia o está curado o fue ingenioso o tú qué piensas de esto. Un hombre fue arrestado después de hacerse pasar por guía de museo e inventar historias falsas sobre cada pintura. Pues imagínate que tú pagaste para entrar al museo y conocer de la historia y te cuentan algo que nada que ver. La historia que él quiso, le inventó, se logró por un momento hasta que lo descubrieron y lo detuvieron. Esto pasó en Boston. Este hombre pasó tres fines de semana completitos haciéndose pasar por guía de museo. Llevó a grupos de visitantes por todo el edificio, pero inventó con total seguridad historias completamente falsas sobre cada pintura en la pared. O sea, ¿qué creemos o qué no creemos? Ya no sabemos, porque además uno, pues no. O sea, tú llegas a un museo, no sabes ni papá, ¿le crees al que te está platicando la historia, ¿no? Todo lo que él necesitó fue un gafete que compró por internet además y una pola oscura y listo. Después simplemente empezaba a dar recorridos cada vez que las guías reales estaban ocupados. Él percataba esto y entonces se acercaba y él les daba la guía. Los visitantes, pues claro, nunca sospecharon nada porque decía cada dato inventado, con lo que un invitado describió como una confianza agresivamente educativa. O sea, es que eso es lo que necesitamos en la vida, ¿no? Confianza, seguridad, autoestima. Tú le crees porque le crees, aunque no sepa, ¿no? Finalmente fue arrestado y el museo ahora está presentando cargos, pero no antes de que decenas de personas salieran de sus recorridos completamente convencidas de que todo lo que había dicho era real. O sea, ¿qué onda, no? Digo yo, no sé por qué, o sea, ¿con qué motivo este hombre hacía eso? Si les cobraba, porque no sé si esto tenga un costo, a lo mejor sí, ahí está el delito, ¿no? De te cobro por contarte algo que no es verdad. Pero si eran gratis y así de que nomás, no entiendo el por qué este chavo hacía estas cosas, ¿no? Pero bueno, finalmente lo detuvieron y además, ¿qué rollo? O sea, ¿qué nivel de improvisar, no? Digo, seguramente ya el recorrido se lo tenía él memorizado con todos los datos fakes, pero si ya estabas ahí, ¿por qué no aprenderte los reales? Tengo muchas preguntas, oigan, tengo muchas preguntas, pero bueno, así las cosas con este chavo en Boston. ¿Qué hubieras hecho tú, eh? Cuéntamelo en redes, @ Jimena Aguilar Oficial, y quédate conmigo que ya regresamos con mucho más.
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1: Y que no pare la fiesta, señoras y señores, porque hoy estamos cerrando, pero lo estamos haciendo bien, bien y de buenas. Y esto está muy lindo, porque la neta, a veces cuando uno se despide se va medio agüitado, medio triste, pero no. Hoy queremos irnos con el corazón bien llenito, con el alma a todo lo que da, y bueno, pues disfrutando de todo lo que hemos traído. Y sí, déjame decirte que nos quedó chismecito pendiente, pero no se preocupen, porque ese lo guardamos para mañana. Siempre habrá un mañana, y ese es el que quiero hacer contigo, conectando con la música, conectando con todo lo que pasa en el mundo, aquí obviamente, y para eso estamos también contigo en las redes sociales. Así que nos despedimos acá al aire, pero no olvides conectarte en las plataformas. Síguenos ahí como Esta Estación y búscame también como @ Jimena Aguilar Oficial. Ahí manda tus saludos. Desde ahorita puedes enviar si tienes algo pendiente de los temitas que hemos hablado y lo que viene, hijo, porque no, hombre, es que aquí la chorcha se pone a gusto. Mira, cuando estamos entre amigas y entre amigos, siempre se platica mucho mejor, porque sacamos el fuá, porque no le metemos filtro a nada, y entonces está bien, porque es divertirse, platicar, aprender de las experiencias del otro, reírnos un poco, divertirnos, pasarla bien. O sea, todo esto pasa todos los días aquí. ¡Qué bonito! Por eso me encanta regresar a este show, a esta mi casa, y espero que también sea tu casa. Guárdanos con favorito, ¿eh? Guárdanos para que vuelvas mañana misma, ahora misma estación, y recuerda seguir en conexión en las redes, Instagram, Facebook y TikTok, @ Jimena Aguilar Oficial. Mañana estaré de vuelta, así que te espero, porque tú y yo tenemos una cita. Gracias por estar aquí. Esto es Jimena Aguilar en vivo. Y no lo olvides, hoy es un gran día. Bye, bye.
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0: 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Son las 6 de la mañana con un minuto.
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3: La ciudad de Mazatlán recibe sus primeros cruceros del año, lo que representa un impulso significativo para el turismo local. Este arribo de turistas es visto como una oportunidad para reactivar la economía y promover la oferta turística de la región. Las autoridades están preparadas para brindar una cálida bienvenida a los visitantes y asegurar que su experiencia sea memorable. Antonio Menéndez inauguró el Boulevard José Hernández Terán en Ahome, una obra que busca mejorar la movilidad y conectividad de la zona. Este nuevo bulevar cuenta con modernas instalaciones y se espera que facilite el tránsito vehicular y peatonal, además de contribuir al desarrollo económico de las áreas aledañas. Un obrero resultó lesionado tras ser atropellado por una camioneta en Los Mochis. El accidente ocurrió mientras él se encontraba realizando labores en el sector y fue rápidamente trasladado a un hospital para recibir atención médica. Las autoridades informan que se están realizando las investigaciones pertinentes para determinar las circunstancias del incidente y la responsabilidad del conductor.
0: La temperatura es 26 grados.
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0: buenos días, muy buenos días, un placer saludarles en este martes de tianguis, martes 23 de junio de este 2026 y como cada mañana saludándolos desde este interesante espacio donde justamente estamos y estaremos en conexión con usted y la información a través de las frecuencias radiales del grupo AP Radio. La interesante de Guasave, en el 94.5 de frecuencia modulada, la interesante de Los Mochis en el 88.5 de FM, la primera del cuadrante en el fuerte a través de la Qué Buena del Fuerte en el 98.5 también de frecuencia modulada y a través de la 103.9 de la Villa de Ahome que te toca de todo. Por supuesto, también a través de nuestras plataformas Conexión Noticias, LM Noticias, la interesante FM, la Qué Buena, 98.5 El Fuerte, Radio en Línea en la interesante y conexionnoticias.com, así como también los invitamos a que descargue la app del grupo AP Radio para que nos acompañe donde usted se encuentre. Son las 7 de la mañana con 4 minutos. Y como cada mañana, poniendo a su disposición nuestro teléfono en cabina para cualquier denuncia, queja, comentario, observación y, ¿por qué no?, felicitaciones, también se valen al 6688-181885, que también es nuestra línea WhatsApp. Si usted prefiere hacer conexión con nosotros a través de un mensaje de texto o de voz, repito, 6688-181885. Si usted prefiere nuestro WhatsApp personal, 6682-474464, o bien, si usted sigue nuestras transmisiones a través de las páginas oficiales de Conexión Noticias, LM Noticias, la interesante FM, la Qué Buena, 98.5 El Fuerte, ahí puede plasmar sus comentarios y, por supuesto, mucho le agradecemos, comparta nuestras transmisiones. Comentarles que el santoral católico de hoy celebra a José Cafaso, se le llamó el padre de la horca, por los 68 condenados a quienes asistió en el último tramo de su vida, y el consejero de los inciertos por sus horas de confesionario. Este martes 23 de junio es santoral también de Agripina de Roma, Bilio de Dariorigo, Ediltrudes de Eli, Tomás Garnet, Gualero, Cenas de Filadelfia y Zenón de Filadelfia. A todos los Josés, Cafasos, Agripinos, Bilios, Eliltrudes, Tomasas, Gualeros, Cenas, Zenones, a Zenón Padilla, nuestras felicitaciones. Y por supuesto también permítame saludar y felicitar a los cumpleañeros de este martes 23 de junio, al maestro Pascual Rosario Rodríguez Pérez, director de la secundaria Mar de Cortés en Topolobampo, hoy de cumpleaños. Muchas felicidades al maestro Pascual. Rafael Ovalle Aguirre, también de cumpleaños. Gilberto Zazueta. Allá en Higuera, Zaragoza. Tomás Cota Mendoza, hoy de cumpleaños. Muchas felicidades. Clarisa Guadalupe Gil, también celebrando un año más de vida. Zenón Padilla, también de cumpleaños. Muchas felicidades. Y por supuesto, felicidades también a quienes estén celebrando alguna fecha en especial en este martes 23 de junio, que se conmemora el Día Olímpico, Día Internacional de la Mujer en la Ingeniería, Día Internacional del Síndrome de Dravet, Día de las Naciones Unidas para la Administración Pública, Día de Supernatural, Día Internacional de las Viudas, y dentro de las celebraciones religiosas estamos celebrando la Noche de San Juan. Pero bueno, Entramos con la información, no sin antes, por supuesto, saludar a quienes ya están en conexión esta mañana. Al maestro Alonso Cota, muchas gracias. Javier Camacho, muy buenos e interesantes días, por supuesto. Licenciado Joel Godoy Corrales, también muchas gracias por estar en conexión. Maestro Clemente Pérez, desde San Cristóbal de las Casas, Chiapas, donde fue inaugurado este fin de semana la Exposición Nacional de Acuarela sobre los Pueblos Mágicos de México. Saludos, maestro Clemente Pérez. José María Chema Flores, el exalcalde del Fuerte, también reportándose esta mañana. Muchas gracias. Gracias por estar en conexión. Y bueno, entramos con la información y como cada mañana lo hacemos justamente con el pronóstico del tiempo, con la información que nos proporciona el Servicio Meteorológico Nacional y el Instituto Estatal de Protección Civil sobre las condiciones climáticas que habrán de prevalecer este día en la entidad. Un día que, bueno, se espera continúen las lluvias. Pero bueno, le comento sobre el pronóstico del tiempo para este martes 23 de junio. Las condiciones atmosféricas estables, con cielo despejado a medio nublado, ambiente caluroso y temperaturas máximas de 36 a 42 grados centígrados se prevén durante este día en Sinaloa. Asimismo, se mantendrán rachas de viento de 40 a 60 kilómetros por hora y condiciones de mar de fondo con oleaje de 1.5 a 2.5 metros de altura. Por su parte, la probabilidad de lluvia podría incrementar en el transcurso de la tarde. Lluvias moderadas de 5 a 25 milímetros se esperan en Choice, Sinaloa, municipio Mocorito, Badiraguato, Cozalá y San Ignacio. Lluvias ligeras, imperceptibles, de 0.1 a 5 milímetros en el Fuerte, Culiacán, Elota, Mazatlán, Concordia y Rosario. En el resto de los municipios, la probabilidad de lluvias se mantendrá baja. Aquí en Los Mochis, aun cuando ayer se puso nublado muy, muy bonito, ¿no? Ya se esperaban las lluvias, pues no sigue sin llover aquí en la ciudad de Los Mochis. Eso sí, también comentarles que el Servicio Meteorológico Nacional mantiene zonas de vigilancia sobre una zona de baja presión al suroeste de las costas de Jalisco y Colima, asociada con la onda tropical número 8, que incrementa a 40% su probabilidad para desarrollo ciclónico en 48 horas y en 7 días. Se localiza a 660 kilómetros al suroeste de Playa Perula, en Jalisco, y se desplaza hacia el oeste-noroeste a una velocidad entre los 16 y 24 kilómetros por hora. También, zona de vigilancia, pues se prevé la formación de una zona de baja presión al suroeste de las costas de Jalisco y Colima. Mantiene este fenómeno 40% de probabilidades para desarrollo ciclónico en 7 días. Y bueno, en más información, Los Mochis pues vuelve a ser noticia, ¿no? A nivel nacional e internacional, si bien esta región ha estado exenta de la guerra que al interior del cártel de Sinaloa se mantiene ya por casi 2 años, sí ha llamado poderosamente la atención que sea en Los Mochis donde se hayan ejecutado importantes decomisos de droga. Incluso aquí en la ciudad también se hayan detenido a importantes integrantes de estos grupos delictivos hoy en disputa. Lo comentábamos desde el fin de semana, ¿no? Este operativo que implementó las fuerzas federales, la Secretaría de la Defensa Nacional, Marina y la Secretaría de Seguridad y Protección Ciudadana del gobierno federal, que bueno, culminó en un histórico decomiso de metanfetaminas, el más grande en el país. Se informa que derivado, el Gabinete de Seguridad informa que derivado de trabajos de inteligencia militar central de la Secretaría de la Defensa Nacional, este fin e inicio de semana, domingo y lunes, en Los Mochis se realizó una operación encabezada por la Guardia Nacional en coordinación con el Ejército Mexicano y la Fiscalía General de la República, resultando la detención de Jorge N., presunto integrante del Cártel del Pacífico, y el aseguramiento de un inmueble. En el interior de esta bodega se aseguraron 24.400 litros de metanfetamina líquida, 98.640 litros y 59.925 kilogramos de sustancias químicas utilizadas para la elaboración de droga sintética, así como 2 vehículos, cargadores para armas largas y municiones de diversos calibres. Cabe resaltar, dice el Gabinete de Seguridad, que este aseguramiento por su magnitud es considerado como el más grande decomiso en su tipo en la presente administración y el segundo a nivel histórico, con una afectación económica a la delincuencia organizada por más de 9,000 millones de pesos. El detenido y todo lo asegurado fueron puestos a disposición de la Fiscalía General de la República, la delegación aquí en Los Mochis, para continuar con las investigaciones, acciones periciales pertinentes y determinar su situación jurídica. Lo que llama la atención en este histórico decomiso es que se ejecutó sin detonación de arma de fuego, sin ninguna baja. Fue un trabajo de inteligencia que se vino operando desde el aeropuerto de Los Mochis, donde este fin de semana llegó un importante grupo de elementos federales con drones, se dice. Se dio esta investigación que culminó con este histórico decomiso. Por cierto, en sus redes sociales, el secretario de Seguridad y Protección Ciudadana del gobierno federal, Omar Hamid García Harfuch, destacaba pues el que personal de la Defensa Nacional, de la Guardia Nacional y de la Fiscalía General de la República realizaran esta operación en Los Mochis, donde, como le comentábamos, se detuvo a una persona y se aseguraron 24,400 litros de metanfetamina líquida, además de precursores químicos, vehículos, cargadores y municiones. Este aseguramiento, dice Omar García, representa el más grande de metanfetamina líquida en la presente administración y el segundo de mayor magnitud del que se tiene registro histórico. Con estas acciones, menciona el secretario de Seguridad y Protección Ciudadana del Gobierno Federal, se impide la producción masiva de drogas sintéticas, se golpea directamente la capacidad operativa y financiera de los grupos criminales y se fortalece la seguridad del país. La instrucción es clara: seguir desmantelando laboratorios, cortar cadenas de producción y evitar que estas sustancias lleguen a las calles. Por cierto, sobre este histórico decomiso también se pronunció el embajador de Estados Unidos en México, Ronald Johnson. Dijo que esta histórica incautación de 24,000 litros de metanfetamina líquida en Sinaloa, en Los Mochis, asesta un golpe significativo contra los cárteles y ayuda a proteger a las familias a ambos lados de la frontera. Es un recordatorio, dice el embajador de Estados Unidos, de que cuando nuestros países, México y Estados Unidos, trabajan juntos, se logran resultados reales. Bajo el liderazgo del presidente Donald Trump, de la presidenta Claudia Sheinbaum, nuestra cooperación está haciendo que nuestros países sean más seguros, es lo que menciona justamente el propio embajador de Estados Unidos. Y con eso, pues se da por asentado, ¿no?, de que hubo participación justamente de las autoridades de Estados Unidos en este operativo, que fue más de inteligencia, que le digo, con drones, se estuvo vigilando toda la región hasta dar con esta bodega donde se guardaban estos 24,000 litros de metanfetamina, el decomiso más grande de esta droga en lo que va de este gobierno de la presidenta Claudia Sheinbaum, y el más grande incluso en la historia del país. Esto recuerda, por cierto, le digo, que aquí en Los Mochis, pues ya también años atrás, recientemente, pues se ha dado otro histórico decomiso de fentanilo, el más grande decomiso de fentanilo en el país. Se dio justamente aquí en la ciudad de Los Mochis, en un operativo de inteligencia donde no se hubo enfrentamiento ni se accionaron armas de fuego. Una operación conjunta del Gabinete de Seguridad, se logró el decomiso histórico de más de una tonelada de fentanilo aquí en Sinaloa. Esto fue en enero del 2024. Los operativos realizados en dos acciones diferentes en Guasave y Ahome culminaron también con la detención de dos hombres en posesión de armas de fuego y drogas. Este aseguramiento en aquel momento, el de fentanilo, pues representaba uno de los golpes más contundentes contra el narcotráfico en la región, conocida por ser el bastión del cártel de Sinaloa. Es lo que se señalaba, le digo, y llama la atención que estos, los decomisos más importantes de fentanilo y de metanfetamina, pues se están registrando aquí en la ciudad de Los Mochis. Esto, por supuesto, que de alguna manera pues también prende los focos, ¿no?, de las autoridades locales. Tras esta incursión de fuerzas federales, desde el pasado fin de semana se les vio operar en el aeropuerto de el Valle del Fuerte, en el aeropuerto de Los Mochis, y se logró finalmente esta histórica incautación de drogas. ¿Qué dice sobre estos operativos federales el alcalde de Ahome, Antonio Menéndez de Llano Bermúdez? Nereida Insunza, te saludo. Tú platicaste con el munícipe. Adelante con el reporte. Muy buenos días.
1: Buenos días, Gabriel, para ti, para el auditorio de Conexión. A pesar de los recientes operativos federales realizados en Los Mochis, que derivaron en el aseguramiento de establecimientos comerciales y una bodega donde fueron localizados diversos materiales sujetos a investigación, el alcalde de Ahome, Antonio Menéndez de Llano Bermúdez, aseguró que el municipio se mantiene tranquilo en materia de seguridad. El presidente municipal explicó que las corporaciones federales no comparten información previa sobre este tipo de acciones con las autoridades municipales debido a los protocolos de secrecía que buscan garantizar la efectividad de estos operativos.
2: ¿Tanto de las tiendas chinas como el que implementó la Guardia Nacional acá, no, aparentemente no?
3: No, fíjate, nosotros no nos consultan, o por lo menos no comparten la información, y no entiendo. Debe ser para buscar la mayor secrecía, con la finalidad de tener la mejor efectividad posible en estos operativos. Ellos los determinan, viene gente, me imagino, de México, de otros estados, implementan su operativo y hasta que lo terminan, ellos mismos lo informan a través de sus propios medios. Así es como nosotros los enteramos. Yo no puedo.
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1: Menéndez de Llano destacó que los operativos observados en fechas recientes han sido focalizados y dirigidos a objetivos específicos, por lo que no han generado afectaciones para la población en general ni alteraciones en la vida cotidiana del municipio. Señaló que estas acciones se realizan con base en trabajos de inteligencia y planeación, lo que permite que se desarrollen de manera precisa y sin provocar impactos sociales significativos.
3: Son operativos muy específicos, en puntos muy específicos. La inteligencia que lo hacen, o de la que hacen, se hacen valer para llevar a cabo los operativos, pues hace que no tenga ningún impacto social, más que lo que vemos ahí en el trabajo, digamos, físico o técnico, como le llaman, de peritos, de peritajes y de aseguramiento.
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1: El alcalde reiteró que Ahome mantiene un ambiente de tranquilidad, situación que dijo quedó reflejada durante las actividades masivas desarrolladas el pasado fin de semana. Como ejemplo, mencionó el concierto realizado el sábado, donde se congregaron más de 12.000 personas sin que se registraran incidentes relevantes. Reconoció también la rápida actuación de la policía turística y de particulares que colaboraron en el rescate de una persona que ingresó a nadar en una zona de riesgo en el área de la puntilla en el Mavirí, evitando consecuencias mayores. Consideró que este tipo de acciones reflejan la capacidad de respuesta de los cuerpos de seguridad y auxilio para proteger la integridad de quienes visitan espacios públicos y turísticos en el municipio. Es el reporte de Gabriel.
0: No, sin duda alguna, y lo hemos dicho, ¿no, Nereida? ¿Cómo llama la atención que el norte de Sinaloa esté de alguna manera exento de esta guerra entre las dos fracciones al interior del cártel de Sinaloa, que desde hace casi ya 2 años pues mantienen en jaque, ¿no?, a la población de Culiacán, municipios de alrededor y municipios del sur de la entidad? Y acá en el norte, por el contrario, un clima de tranquilidad, pero llama la atención lo que pues al interior también está ocurriendo, ¿no? No es cosa menor que en Los Mochis se estén ejecutando en el 2024 y en esta ocasión ahora, pues los dos decomisos históricos, tanto en fentanilo como en metanfetaminas, que se estaban resguardadas estas últimas en una bodega aquí en la ciudad. Pues realmente, ¿qué es lo que está ocurriendo, no?, en esta tranquila ciudad de Los Mochis?
1: Sí, Gabriel, llama la atención precisamente que esos decomisos históricos se estén dando aquí. Hay mesas de seguridad todos los días presenciales en el ayuntamiento de Ahome, donde precisamente, pues bueno, se atienden a esos temas y de ahí se derivan los operativos correspondientes precisamente para que estos decomisos, este tipo de operativos, pues no impacten a la ciudadanía y mantener precisamente la seguridad ante todo y ese ambiente tranquilo. Sin embargo, pues eso nos marca como municipio, Gabriel, definitivamente.
0: Sí, sí, te digo, pues que sean aquí en Los Mochis los dos decomisos históricos de estas drogas sintéticas, pues sí, debe de también prender los focos rojos de lo que está realmente ocurriendo en esta tranquila ciudad de Los Mochis. Pero en fin, vamos a estar muy pendientes, por supuesto, y dándole seguimiento a este caso. Muchas gracias, Nereida.
1: Seguimos en conexión, Gabriel.
0: Seguimos en conexión. Mire, ya en otra información respecto a la polémica construcción de la planta de amoníaco en Topolobampo, ayer representantes de organizaciones agrícolas, productores y organismos del sector agropecuario de Sinaloa manifestaron su respaldo a la operación de la planta de amoníaco de gas y petroquímica de Occidente en Topolobampo, por los beneficios que traerá para la agricultura, pero también con los compromisos que se deben designar con los pueblos de la región para generar una justicia social que implique mayor desarrollo para ellos y sus familias. Durante una reunión celebrada en Culiacán y encabezada por el secretario de Agricultura y Ganadería del Gobierno del Estado de Sinaloa, Ismael Bello Esquivel, acompañado de Mauricio Rodríguez Alonso, representante de la Presidencia de la República, y Cristian Aldama, director de Relaciones Públicas del Grupo Proman GPO, y del subsecretario de Gobierno, Rodolfo Jiménez, los asistentes coincidieron en que el amoníaco es un insumo esencial para la producción de fertilizantes, indispensables, pues, para la productividad del campo y el abasto de los medicamentos, tal como lo señala Jorge Verdugo del Grupo Impulsora.
5: Principalmente, términos de logísticos, la garantía de abasto, yo creo que es lo principal, garantizar abasto, eliminar especulaciones, eliminar sobrefletes, tanto carreteros como marítimos. Yo creo que ese va a ser el principal beneficio, ¿no? Y consecuentemente se eliminan especulaciones de precios, ¿no? Yo creo que el tener el abasto disponible 100% para el campo, yo creo que va a ser un muy buen primer paso, ¿no? Es algo que hemos venido sufriendo por muchos años.
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0: Sin embargo, pues a la par del beneficio que significará para la agricultura sinaloense y la política de soberanía alimentaria que busca consolidar la presidenta Claudia Sheinbaum Pardo, en esta reunión también se coincidió en el hecho de que para los pueblos de la región también debe de ir de la mano un plan de justicia social que cubra las necesidades de la población y que sean parte del desarrollo que implicará el funcionamiento de la planta de amoníaco. Ismael Bello enfatizó que es importante que en este proceso, que se tiene, por cierto, la construcción de la planta, un avance del 80%, la población y la sociedad conozcan realmente que el funcionamiento de la planta en sí está aprobado bajo una serie de regulaciones internacionales que en todo momento salvaguardan su operación, minimizando todos los riesgos que implicaría su operatividad. El secretario de Agricultura y Ganadería en Sinaloa resaltó que para la entidad es indudable la importancia del suministro del amoníaco para los agricultores y la certidumbre que da el hecho de tener a la mano un insumo tan esencial para hacer producir la tierra, además de los beneficios que conlleva el tener la planta en el estado. En este sentido, Cristian Aldama, de Relaciones Públicas de Proman GPO, hizo una explicación detallada del funcionamiento de la planta, que es la primera en la zona del Pacífico, desde Alaska hasta la Patagonia, y durante los 40 años que tiene operando la empresa en diferentes partes del mundo, jamás se ha presentado un solo incidente que ponga en riesgo a las personas o las zonas en donde se encuentra operando. Para ello, agregó, de nueva cuenta se llevará a cabo una serie de trabajos de socialización de cómo funciona la planta de amoníaco sin riesgos para la población y el medio ambiente, además de los miles de empleos que de manera directa ya está generando para la región. Por su parte, el representante justamente de la Presidencia de la República, Mauricio Rodríguez Alonso, expuso el impacto que implica para la agricultura mexicana y sinaloense el hecho de no depender de importaciones de este insumo agrícola por la volatilidad en sus precios internacionales y las implicaciones de su traslado, pero también hay que trabajar, dijo, en los beneficios que se deben tener directamente con los habitantes de la región. Aseguró que se trabajará desde la Presidencia de la República para lograr coincidir públicamente y conciliar también, ¿no?, que no existen riesgos para la población ni el medio ambiente y que además habrá beneficios directos para las comunidades de la región con compromisos que se establecerán entre la planta de GPO y el mismo gobierno federal, beneficios que impactarán de manera positiva en el nivel de vida de sus habitantes. Los productores agrícolas presentes en la reunión señalaron que México depende en gran medida de la importación de amoníaco para cubrir la demanda agrícola nacional, lo que genera riesgos de desabasto, mayores costos de producción y vulnerabilidad ante los factores externos que afectan las cadenas de suministro, tal como lo señala Jorge Verdugo.
6: Estamos viendo en una inversión como la de GPO para Topolobampo, que además es un polo de desarrollo por parte del gobierno federal, pues vemos que la derrama va a ser importante para toda la región. Estamos hablando de generación de empleo, estamos hablando de generar un polo también industrial importante en el norte del estado, y sobre todo estamos viendo que la posibilidad de un beneficio para los productores agrícolas, ¿no? El campo para los sinaloenses es muy importante, entonces el hecho que los productores tengan acceso a un fertilizante como lo es el amoníaco, que se los pueda garantizar, como es el compromiso que hoy hizo la empresa de garantizar el abasto de amoníaco, pues es muy importante, y sobre todo el acceso a precios preferenciales que van a beneficiar directamente al productor.
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0: Los líderes agrícolas, entre ellos Rafael Rodríguez, pues destacó que una fuente local de suministro permitirá reducir riesgos logísticos, mejorar la disponibilidad del producto, disminuir costos y brindar mayor certidumbre a los productores agrícolas.
7: Esta planta de amoníaco es una gran planta que nos ayudaría a tener siempre producto aquí en Sinaloa de amoníaco, ya que en los últimos años siempre hemos batallado con el suministro, por lo cual al no tener este producto aquí, pues nos encarece fletes, ya que se tiene que importar de diferentes países como Trinidad y Tobago, muchas veces también lo traemos de Estados Unidos, de Tampa. Entonces, al tener estos costos tan altos de fletes, pues nos implica incrementar los costos de producción aquí en el estado a nuestros cultivos, por lo cual pues nos baja la rentabilidad. Entonces yo creo que al construir este tipo, hacer este tipo de inversiones aquí en Sinaloa, nos ayuda mucho al incremento de nuestra rentabilidad, por lo cual yo creo que sería un logro que esta planta se lleve a cabo, se lleve a la construcción aquí en el estado. Esperemos que con el apoyo de todas las personas y que podamos ver qué otros beneficios nos van a causar esta planta aquí en el estado, porque también detonaría la agroindustria al ya tener gas natural también aquí en nuestra región.
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0: Los representantes del sector agrícola coincidieron en que la planta de GPO representa una inversión estratégica para el norte de Sinaloa y una herramienta para fortalecer la seguridad alimentaria, generar empleos, impulsar el desarrollo regional y consolidar la capacidad productiva del campo mexicano. 7:30 a.m. Seguimos en conexión.
4: 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Son las 7:30 a.m.
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0: Continuamos en conexión. Saludos, maestro Agustín Chacón. Muchas gracias. Gracias por estar en conexión. Roberto René Vega también reportándose esta mañana. Muchas gracias. WhatsApp, el doctor Rogelio Quiñones, también gracias, doctor, por estar en conexión. Ismael Aguirre, Estimado vaquero, también saludos. Y bueno, ya que andamos por los rumbos de Guasave y de cara, pues, al proceso electoral que para muchos ya inició, ¿no? El del 2027, en que se renovará la gubernatura, alcaldías, diputaciones locales y federales en Sinaloa, pues hay un reclamo, una exigencia del sector agrícola, del sector campesino, sobre todo de Guasave, pues que ahora sí pide ser tomado en cuenta en este proceso electoral y que, bueno, se le den las candidaturas que antaño, ¿no?, se le daban al sector agrícola, al sector productivo, y que en los últimos años, pues, los partidos políticos han desdeñado a este sector, es lo que expone Nacho Leal, el líder de Agrocin, con quien platicó nuestra compañera Aide Verduzco. Aide, tú tienes los detalles, te saludo, buenos días.
13: Muy buenos días, Gabriel, buenos días al auditorio de los Mochis de Guasave, que tenemos todos los días, que la gente que nos está escuchando. Fíjate que platicamos con Ignacio Leal García porque la efervescencia electoral está a todo lo que da aquí en la región del Petatlán, y uno de los sectores que requiere espacios es precisamente el sector campesino, y de esto nos habla Ignacio Leal García, líder de Agrocin.
14: Yo creo que siendo uno de los sectores más importantes, lo que es el sector agrícola debe de tener representaciones. ¿Por qué? Porque nos hacen mucha falta, tanto en los congresos federales como en el estado, como en una gubernatura. Nos hace mucha falta gente que conozca el tema agrícola. Y hay gente muy preparada para eso, que puede desempeñar un buen papel. Entonces, el sector tiene para eso. Tiene desde gubernaturas hasta diputados federales, diputados locales, presidentes municipales. Tenemos gente que puede desempeñar un buen papel y puede abonarle mucho a la agricultura en Sinaloa.
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13: Nacho Leal destaca que en los últimos procesos electorales no han sido tomados en cuenta en este sector ejidal para ninguna representación popular, y lo requieren tener presencia para en los presupuestos, en el Congreso, y por supuesto para evitar todo este tipo de problemas, o por lo menos tener apoyo en todo este tipo de problemas que han venido enfrentando en el campo en los últimos años.
14: El sector ejidal, productores agrícolas, no han tenido gente, ni en las cámaras de diputados no ha habido, y yo creo que se ocupa. ¿Por qué? Porque sería pieza clave esto para lo que viene, desde la presentación de los presupuestos, que se considere a los productores agrícolas dentro del presupuesto en el país, para que con esto pues vayan fluyendo los programas y no tener tanto problema como lo que estamos viendo.
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13: Y ya se están moviendo los campesinos, los productores agrícolas, quieren a un gobernador de este sector, y si lo han visto, Gabriel, andan circulando ya mensajes de apoyo para que sea un candidato del sector ejidal el que gobierne Sinaloa.
0: Bueno, ¿y quién sería ese personaje, Aide?
13: Ismael Bello, por supuesto.
0: Ah, sí, andan candidateando a Ismael Bello Esquivel.
13: Andan candidateándolo a Ismael Bello, los del sector campesino. Por lo menos en esta región del Petatlán, ahí andan apostándole al secretario de Agricultura y Ganadería del estado.
0: Pues a ver si se anima, tiene que registrarse de aquí al sábado.
13: A ver si se anima.
0: Sí le hace falta, ¿no?
13: Ismael Bello, si le dan el visto bueno, porque es un personaje medio serio, que si no le dicen anótate, no lo va a hacer. Pero los campesinos sí andan pugnando para que tener representantes en los diferentes cargos de representación popular.
0: No, sí le hace falta al sector campesino. Yo creo que la debacle que han sufrido ha sido justamente esa, ¿no? La falta de representantes, sobre todo en el poder legislativo local y federal, es lo que está hundiendo en gran medida al campo mexicano por la falta de políticas claras para la actividad. Y bueno, sí que es una sorpresa, ojalá se anime Ismael Bello Esquivel, como aspirante a la candidatura al gobierno del estado de Sinaloa. Vaya noticia, vaya sorpresa. A ver si lo dejan, sobre todo. Ahí tú bien lo comentas, ¿no? Él no se manda solo, es una gente muy ligada al gobernador con licencia, Rubén Rocha Moya, sería una de sus cartas, pero bueno, a ver si se anima Ismael Bello Esquivel. Por lo pronto, ahí está la propuesta del sector campesino.
1: Ahí está la propuesta para el gobierno de Sinaloa. Antes tenían mucha representación en los congresos, en las alcaldías, en la misma gubernatura, los campesinos. Hace mucho que los hicieron a un lado y, como bien dice Nacho Leal, ha llegado gente que no le entiende a las políticas del campo, por eso están como están actualmente. Ojalá mejoren las cosas y pues que se apliquen también ellos, se organicen bien y tengan fuerza para exigir que les den estas candidaturas.
0: Y que avancen en un solo ritmo, ¿no? Por un solo lado todo el sector productivo. Pues ojalá se les dé estas candidaturas que ellos están pidiendo. Muchas gracias, Aide.
1: Gracias, muy buenos días.
0: Buenos días, pues a ver qué dice, ¿no? El secretario de Agricultura y Ganadería del gobierno del estado, Ismael Bello Esquivel, no sonaba entre los pretensos de Morena. Ya ve que está el registro de aquí al sábado de quienes aspiran a ser coordinadores de la defensa de la Cuarta Transformación y la soberanía, que en automático en su momento habrán de convertirse en precandidato o candidato de Morena, del Partido Verde y del PT a la gubernatura de Sinaloa. Pues surge el nombre de Ismael Bello Esquivel, secretario de Agricultura y Ganadería del gobierno del estado de Sinaloa. Interesante la carta que está mostrando el sector campesino, sobre todo, hay que decirlo, el sector aliado, ¿no? De alguna manera a Morena también, a Morena y sus organizaciones. A ver qué dice Ismael Bello Esquivel sobre estas aspiraciones que le están alentando desde Guasave los campesinos. Donde la situación sigue muy tensa es por los rumbos de la Universidad Autónoma de Sinaloa. Ya lo ha dicho el rector, hay riesgos de que no se inicie el próximo ciclo escolar en agosto, justamente por la falta de recursos económicos, porque simple y sencillamente el gobierno federal pues ha desatendido, ¿no?, el presupuesto, el apoyo presupuestal que se requiere para la Casa Rosarina. Claro, no solamente la UAS enfrenta esta situación, políticas de la 4T, abandonando prácticamente todas las universidades del país, pero en el caso de la UAS esto ya está siendo crisis. Y ayer, de manera simultánea, hubo manifestaciones de trabajadores académicos y personal administrativo de la UAS en cada una de las vicerrectorías, en cada una de las regiones del Sinaloa, reclamando, pues, exigiendo estos apoyos presupuestales desde la Federación. Dinero, Juan Carlos, que no llega y que mantiene en total incertidumbre a los trabajadores, porque incluso por momentos pues hasta se ha retrasado el pago de las quincenas. Muy buenos días, tú tienes los detalles.
16: Buenos días, Gabriel, buenos días al auditorio. Es que la advertencia es muy clara también, Gabriel, la advertencia que les dijo el rector: si no hay rescate financiero de parte de la Federación, no va a haber quincena en la próxima, el próximo día último de este mes. Entonces, por eso cientos de trabajadores académicos y administrativos de ahí de la UAS se manifestaron ayer frente a la Torre Académica de la Unidad Regional Norte y en cada una de las unidades para exigir al gobierno federal que destine de manera urgente recursos económicos para rescatar a la universidad de esta crisis financiera que atraviesa en estos momentos y que pone en riesgo no nada más el pago de la próxima quincena, Gabriel, sino también el inicio del próximo ciclo escolar. Ahí Guadalupe Francisco Santos Ordóñez, que es el secretario de organización del SUNTUA, del Sindicato Único de Trabajadores de la UAS, expresó que los universitarios ya cumplieron con los requerimientos que le hizo en su momento el gobierno federal y ahora, bueno, pues ahora esperan que el gobierno federal dé la respuesta que en su momento les prometieron. Escuchemos.
17: Esto comenzó hace casi un año, donde acudimos con el gobierno federal a pedir apoyo extraordinario para la educación universal. El gobierno hizo bien en solicitarnos que nosotros, aquí adentro de la universidad, hiciéramos el trabajo. Aprovechamos el movimiento de la reingeniería para crear el fideicomiso y proteger la prestación madre que tenemos en nuestro contrato colectivo, que es la jubilación dinámica para todos y para todas. En noviembre pasado se llevó a cabo ese proceso y de ahí a la fecha el gobierno no ha volteado a atendernos y a ocupar las partes necesarias para que caiga ese recurso. Es por eso que hoy Estamos aquí reunidos, alzando la voz, para que voltee a vernos. Y esto es parte de lo que vamos a estar llevando en diferentes comitivas. Ahorita, en las cuatro zonas, estamos en el mismo posicionamiento.
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16: Pues sí, el gobierno federal les prometió y no les cumplió. Dicen que prometer no empobrece. Bueno, pues ahí está la promesa del gobierno federal, pero no se ha cumplido, ¿no? El dinero ya se le acabó a la UAS. Dice que si no hay un rescate financiero en los próximos días, pues ya la próxima quincena no se paga, y por eso pues están planeando un paro de labor. Y en ese sentido, Fabiola Esquivel Gámez, que es secretaria del Trabajo del Suntudas, advirtió que de no haber una respuesta en los próximos días, van a iniciar con un paro laboral indefinido hasta que el gobierno federal cumpla su palabra de rescatar financieramente a la universidad. Escuchemos.
18: Nosotros, como Sindicato Único de Trabajadores de la Universidad Autónoma de Sinaloa, iniciaremos un paro indefinido el día 29 de junio, a partir de las 7 de la mañana. Es por eso que estamos aquí levantando la voz firme y sobre todo unidos como universitarios, para que nos escuchen, nos respalden. Nuestros líderes sindicales, tanto el maestro Samuel como Isa Leal, están respaldando y reconocen también las gestiones de nuestro rector, el doctor Jesús Madueña Molina, pero también ellos están haciendo sus gestiones a través, como representantes de la Comisión Estatal para el Financiamiento de la UAS, ante la Secretaría de Educación Pública, ante el gobierno federal, para que intervenga nuestra presidenta y que se liberen esos recursos que son urgentes y necesarios para poder cumplir con las prestaciones y los salarios que cada uno de nosotros necesita.
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16: Pues sí, urgentes y necesarios estos recursos. Sin embargo, Gabriel, desde mi punto de vista, estas manifestaciones son un poco, digamos, débiles, ¿no? No creo que pongan a temblar al gobierno federal con un posicionamiento donde nada más se paran y le tienen respeto al gobierno federal, aunque en algunas pancartas de vez sí decía basta de mentiras, basta de engaños, pero en los discursos son muy cuidadosos de no ofender ni con el pétalo de una rosa al gobierno federal, ¿no? Cuando es el gobierno federal que les está fallando. Pero aparte, este posicionamiento pues no es nada agresivo. Aparte, el paro laboral que están anunciando, Gabriel, lo hacen pues en vacaciones, ¿no? O sea, ¿a quién va a afectar? Pues a nadie, de todas maneras estaban de vacaciones. Y bueno, lo que sí dicen es que sí, en todo lo que es las vacaciones no hay un rescate financiero, el próximo ciclo escolar no iniciaría, ¿no? Creo que está pensado para los finales del mes de agosto, estaría iniciando el nuevo ciclo escolar, pero si no hay dinero, no va a iniciar el próximo ciclo, Gabriel.
0: Sí, ese es el riesgo, ¿no? De hecho, lo comentabas, Juan Carlos, no hay dinero ahorita para asegurar el pago de la última quincena de este mes de junio.
16: Así es, no hay dinero, ¿no? Y yo creo que sí es preocupante para los universitarios, porque si se van de vacaciones y se van de pago laboral y no hay dinero, pues entonces, ¿de qué van a vivir, no? Por eso te comentaba yo que se me hacen un poco, pues no contundentes, ¿no? Estas manifestaciones, porque el gobierno federal, pues ya sabes que pues obedece a presiones más grandes, ¿no? Acuérdate de los agricultores que pararon carreteras y pararon por allá en las fronteras, hicieron un estado y apenas así le dieron su respuesta. Ojalá la UAS sí tenga respuesta con estos pronunciamientos, ¿no? Que sí le hablan del corazón a la presidenta, porque dicen que es la única la que le puede resolver este problema a la UAS. Sin embargo, te digo, a mí se me hace que se están quedando cortos con estas manifestaciones los trabajadores de la UAS, porque el problema, pues si es cierto de que no hay dinero, pues imagínate cómo pasar las vacaciones sin un peso en la bolsa.
0: No, una situación bastante complicada la que se viene sobre la Universidad Autónoma de Sinaloa. Imagínate, hablar de que no inicie el próximo ciclo escolar, ya estaríamos hablando de ya una situación de caos en el estado. Ojalá para entonces la federación pues atienda, ¿no?, y de estos apoyos presupuestales, que también hay que decirlo, y lo comentabas tú, Juan Carlos, se le están negando a todas las universidades públicas del país. Aquí en el caso de la UAIN también tienen esas afectaciones, pero el caso de la UAS, pues ya está haciendo crisis al grado de no tener dinero asegurado para el pago de la próxima quincena.
16: Sí, como que se trata de una política del gobierno federal, como diciéndoles, no hay dinero, ahí ajústense, ¿no? Y de hecho, hay universidades que ya están en paro laboral y ni así han tenido respuesta. Ahorita parece ser que lo más importante, es más importante un pato para el gobierno federal que las universidades del país.
0: Sí, oye, Juan Carlos, y aprovechando que te tenemos en la línea, tú que conoces del tema, ¿qué te parece este pronunciamiento de los campesinos de Guasave? Nacho Leal, nos decía nuestra compañera Aide Verduzco, andan buscando espacios de candidaturas para el próximo proceso electoral en Sinaloa y que andan queriendo alborotar o candidateando al secretario de Agricultura y Ganadería del gobierno del estado, Ismael Bello Esquivel, como la figura que busque la gubernatura de Sinaloa.
16: Fíjate que ya se había comentado desde antes, desde antes de que saliera Rocha de la gubernatura, se decía que era el elegido, ¿no? Que era el tapado, vaya, ¿no? Porque sí había hecho un buen trabajo, ¿no? Y sí hay un buen posicionamiento entre el sector agrícola y se había mencionado en diversas cosas. Pero, sin embargo, el secretario lo decía de manera contundente, aunque eso no significa nada. Él decía, yo no voy por la política, a mí no me interesan esos casos. Pero bueno, ¿cuántos casos hemos escuchado? Y al final dicen, bueno, me voy a sacrificar por el pueblo, ¿no? Eso es lo de menos, no lo que diga él. Pero sí, ya se le ha mencionado y sí está bien posicionado entre la gente del campo, porque sí ha dado respuestas, al menos ha dado la cara, no se ha escondido, ha enfrentado los temas. Y acuérdate que el gobierno del estado se ha metido la mano a la bolsa y ha apoyado de manera extraordinaria a los hombres del campo, ¿no? Por ejemplo, en este precio del maíz actualmente, el gobierno del estado le puso 400 pesos y esos 400 pesos por tonelada ya los está pagando. O sea, es decir, sí podría ser, pero pues los que mandan en la política desafortunadamente no es el pueblo, mucho menos los hombres del campo.
0: Aunque hay que decirlo que en el caso del proceso de Morena, que ya inicia, que este sábado son los registros, no aparece el nombre de Ismael Bello, pero muchos han hablado, Juan Carlos, quienes conocen del tema, que pudiera haber sorpresas aún después de estos registros, y que allá ya han llegado los tiempos electorales, septiembre, octubre, diciembre, pudiera surgir otro personaje quien asuma finalmente la candidatura de Morena al gobierno del estado. Se habla de un Julio Verdeguet, secretario de Agricultura, que parece que ya se autodescartó. Está el propio secretario de Hacienda y Crédito Público, Edgar Amador, pero también acá localmente pues puede ser Ismael Bello Esquivel, uno de estos tapados que pudieran aparecer por Morena. Al tiempo, a ver finalmente qué se resuelve. Muchas gracias, Juan Carlos.
16: Buenos días.
0: Buenos días, gracias a Juan Carlos Quintero. Sí, se está poniendo interesante también el tema político-electoral. Otro tema que también está generando pues movilidad aquí en Los Mochis es este proyecto de entubamiento del dren que corre paralelo al Boulevard Antonio Rosales, el dren San Fernando, o dren Cañero, como se le conocía en antaño. Primero fue el apropiamiento de áreas verdes del fraccionamiento San Fernando. Luego empezaron con este entubamiento del dren, que ya fue clausurado por el gobierno municipal, atendiendo el reclamo justamente de los vecinos del fraccionamiento San Fernando y colonias y fraccionamientos aledaños, pues se procedió a clausurar este entubamiento del dren porque dicen los vecinos representa un riesgo, ¿no?, de inundaciones en el sector. Bueno, pues detrás de la compra de este dren, de la compra de áreas verdes del fraccionamiento San Fernando, mucho se ha comentado y se ha dicho que hay funcionarios de la pasada administración municipal, incluso se coloca en la mesa el nombre de quien fuera tesorero y por algunos momentos presidente municipal interino, Gerardo Iván Hervás Quindos. Bueno, pues ayer el alcalde de Ahome, quien ha manifestado total apoyo a los vecinos del fraccionamiento San Fernando, por un lado suspendiendo el entubamiento del dren, pues también está hablando ahora de que se pudiera investigar y fincar responsabilidades a todo aquel exfuncionario municipal vinculado con la adquisición de este dren y de estas áreas verdes. Nereida Insunza, tú tienes los detalles. Nuevamente te saludo.
1: Nuevamente, buenos días, Gabriel. Efectivamente, el Ayuntamiento de Ome mantiene una investigación en curso para deslindar responsabilidades por la presunta venta irregular de un tramo del Dren San Fernando, conocido también como Dren Cañero, situación que podría derivar en acciones legales contra exfuncionarios municipales. El director de Obras Públicas, Jesús Tapia Castro, informó que las indagatorias formas buscan determinar cómo se otorgaron los permisos o autorizaciones para ocupar una zona que, de acuerdo con información de la Comisión Nacional del Agua, no cuenta con un proceso de desincorporación.
19: Sí, es una investigación que está en proceso. Está en proceso la investigación para deslindar responsabilidades.
20: O sea, ¿qué se va a hacer?
19: Así es, no se descartan acciones legales.
21: Hay omisiones, hay acciones no
19: correctas que se tomaron en cuenta y se tomaron se decidieron cosas que no debieron haberse
15: decidido. 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
1: Tapia Castro recalcó que la Conagua establece que no existe desincorporación del tramo en cuestión, por lo que el área continúa bajo administración relacionada con concesiones federales y no debería presentar construcciones o intervenciones que alteran su función hidráulica.
19: Sí, lo que pasa es que, bien, como les comenté en un principio, existe un dictamen, apenas iban llegando ustedes, un oficio de parte de la Conagua donde nos informan que no existe desincorporación de ese tramo del Dren, no existe. Entonces, es oficial. Entonces, cuando no existe desincorporación, significa que hay una administración todavía de parte de los módulos a través de la Conagua. Siguen concesionadas esas áreas. No debería estar construido nada, aunque demuestren certeza jurídica de esos precios.
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1: El director de Obras Públicas agregó que la investigación se realiza por instrucción del alcalde Antonio Menéndez de Llano Bermúdez, quien solicitó revisar a fondo el caso para determinar si hubo irregularidades administrativas o posibles responsabilidades legales.
19: Sí, claro. Lo que pasa es que el presidente Antonio Menéndez nos dio la instrucción de atender esa petición, investigar, por supuesto, cómo estaba llevado a cabo esos permisos o esa situación, ese caso en particular, y es lo que estamos determinando ahorita. No se vale, la verdad es que no, es que primero prevalece la seguridad de los colonos y de los ciudadanos aquí del municipio de Ome.
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1: Y en ese sentido, señaló que un dictamen emitido por Protección Civil advierte sobre el riesgo que representa la obstrucción del cauce natural del agua, situación que podría afectar a familias asentadas en la zona durante la temporada de lluvias. Es el reporte, Gabriel.
0: Pues ya hay algunos nombres, ¿no? Es de dominio público, los propios vecinos lo han revelado. Algunos nombres de funcionarios de pasadas administraciones que pudieran estar involucrados justamente en la adquisición, primero, del área verde que pertenecía al fraccionamiento San Fernando y luego también la intención de apoderarse de este dren que corre paralelo al Boulevard Antonio Rosales.
1: Sí, Gabriel, ya se han dado a conocer algunas situaciones, incluso representantes de esos particulares se han llegado hasta el punto donde está trabajando la maquinaria con la intención, ¿no?, de mostrarles documentos que acreditan la propiedad particular ya de ese punto del dren. Sin embargo, pues bueno, el ayuntamiento ha clausurado esos trabajos y ahorita se encuentra dándole mantenimiento para estas lluvias que pueda el agua correr de manera natural y evitar inundaciones. Hombres, los hemos sabido desde un inicio que los vecinos de ahí del fraccionamiento San Fernando se han manifestado, han mostrado papeles incluso donde aparecen quiénes son los presuntos dueños, los apoderados legales incluso, y ese

0: Sí, Gabriel, y esos temas pues se han ido a cabildo, lo vimos en la sesión pasada, donde pues la postura es precisamente eso, ¿no? De que no se van a otorgar concesiones de ese tipo, no se van a otorgar ni donaciones ni comodatos, precisamente porque en los últimos años, pues bueno, hay drenes y canales municipios de Ome que tienen dueños de particulares.
1: Pues estaremos dándole seguimiento, por supuesto, a este caso. Muchas gracias, Nereida.
0: Seguimos en conexión.
1: Seguimos en conexión, son las 7:57 a.m. Ya es tiempo de los deportes.
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3: Damas y caballeros, feliz martes. Y bueno, no se le puede criticar nada al equipo de Frailes. Lo dejaron todo en la duela, pero desafortunadamente, bueno, pues pierden el tercero ante los Astros. El tercero a favor de los Astros, cuarto ya de la serie. Los Astros de Jalisco se llevaron una dramática victoria como visitantes por marcador, escuche usted, marcador de 85-83. 2 puntos de diferencia. Y bueno, pues esto frente a los Frailes de Guasave, poniendo ya la serie 3-1. Ya solo están a un partido de volver a levantar el trofeo de ser bicampeones. Con este resultado, el equipo tapatío quedó, pues ya, sí, precisamente a un solo triunfo. El cuarto encuentro de la serie estuvo marcado por la intensidad y el dramatismo, desarrollándose como un duelo de volteretas constantes. En la primera mitad, los Astros impusieron condiciones temprano, logrando una ventaja de 45-37 antes de irse al descanso. La reacción de los locales, bueno, pues no se hizo esperar. A partir del tercer cuarto, Frailes ajustó en defensa y mejoró su efectividad ofensiva, logrando darle la vuelta al marcador temporalmente frente a su eufórica afición. Cierre cardíaco. En el último periodo, el partido se mantuvo cerrado con un gran esfuerzo colectivo y manejo de los minutos finales. Los Astros lograron sellar la victoria por apenas 2 puntos, 85-83. Vamos a ver qué resulta en el siguiente encuentro, ¿verdad? En donde posiblemente, bueno, pues los Astros se coronen, ¿verdad? Bicampeones. O, ¿por qué no? Pensar en que los Frailes de Guasave le metan zancadilla y hagan esto todavía más cardíaco en el torneo Cibacopa de básquetbol profesional mexicano. Vámonos a lo que es la actividad del béisbol, ¿sí? Allá en la Liga Mexicana, bueno, pues Gabriel Cancel y Noah Skiro lideran pues los Astros para el Juego de Estrellas en el Walmart Park. La edición número 92 ya del Juego de Estrellas de la Liga Mexicana de Béisbol promete ser un espectáculo inolvidable que reunirá una auténtica constelación de astros sobre el diamante del Estadio de los Sultanes. El próximo fin de semana, la emblemática Casa de los Sultanes de Monterrey se convertirá en el epicentro del Rey de los Deportes al albergar a peloteros de la talla del artillero Gabriel Cancel de los Bravos de León y el lanzador Noah Skiro de los Toros de Tijuana, quienes actualmente se encuentran en una posición envidiable para pelear por la histórica hazaña de la triple corona. A pesar de que nos encontramos prácticamente a la mitad del exigente calendario regular de la Liga Mexicana de Béisbol, el boricua Gabriel Cancel ha impuesto condiciones con un paso ofensivo demoledor. El antesalista del equipo Esmeralda comanda actualmente el circuito veraniego, siendo el líder absoluto de cuadrangulares con 20 vuelacercas, además de ocupar la posición de honor en el departamento de carreras impulsadas con un total de 63. Por si fuera poco, el puertorriqueño presume un sólido porcentaje de bateo de .329, manteniéndose al acecho de los líderes de la liga, Carlos Pérez de los Diablos Rojos del México y Juan Santana de los Guerreros de Oaxaca, quienes registran un promedio de .376. La tremenda productividad de Cancel ha sido la columna vertebral para que los Bravos se mantengan firmes en la pelea dentro de la zona de los playoffs con un récord positivo de 31 ganados y 26 perdidos. Cabe destacar que el tercera base representará también a la selección de peloteros extranjeros en el emocionante Home Run Derby, programado para el sábado a las 19 horas. En la historia de la liga, el último toletero en conquistar la triple corona de bateo fue Kit Pillow en el lejano 2008 con los Zaraperos de Saltillo, registrando .385 de porcentaje, 34 home runs y 107 remolcadas. Noah Skiro impone su ley desde la lomita. El picheo del circuito de verano también tiene un serio contendiente para buscar la gloria

0: absoluta. El canadiense Noah Skirrow ha demostrado una calidad incuestionable en la lomita de los disparos, convirtiéndose en pieza clave para que los Toros de Tijuana se mantengan en lo más alto de la zona norte. El lanzador derecho es el líder de la liga en juegos ganados con un récord perfecto de 7 victorias y encabeza el departamento de ponches con 76 chocolates recetados. En el rubro de la efectividad, Skid Row se busca, bueno, y se ubica en el quinto lugar de la LMB con un destacado 2.94 en carreras limpias admitidas, una lista que lidera precisamente su compañero de equipo en la frontera, Daniel Martínez, con un extraordinario 1.92. Para dimensionar la dificultad del reto del canadiense, es necesario recordar que el último serpentinero en adjudicarse la triple corona de pitcheo en el béisbol mexicano fue el legendario Francisco Pancho Ponches, ¿sí?, quien lo consiguió en la temporada 2004 defendiendo la franela de los Piratas de Campeche tras firmar 12 victorias, 99 ponches y una microscópica efectividad de 1.47. Las emociones de este magno fin de semana de estrellas se pondrán en marcha los días sábado 27 y domingo 28 de junio, donde además del talento joven y los líderes individuales de los aficionados e invitados, podrán deleitarse también con la presencia de figuras consagradas del deporte mundial. El roster estelar contará con un toque de jerarquía liga mayorista único, con una trayectoria impecable de 17 temporadas de experiencia en las grandes ligas cada uno, el antesalista Justin Turner y el intermedista dominicano Robinson Cano saltarán al terreno de juego como los peloteros con mayor recorrido y veteranía en la Gran Carpa, engalanando una fiesta de béisbol que promete paralizar a la capital de Nuevo León. En más de béisbol, bueno, pues Jordan Álvarez, esto ya en Grandes Ligas, iguala la marca ni más ni menos que del legendario Salón de la Fama Babe Ruth. Jordan Álvarez sigue escribiendo su nombre con letras doradas en la historia de la MLB. El cubano de los Astros de Houston acaba de igualar una marca que parecía intocable, compartiendo ahora un récord con el mismísimo Babe Ruth. Y bueno, no es cualquier cosa mantener su slugging de .600 y un ISO de .300 o más, esto en juegos de visitante, con al menos 1,500 apariciones al plato en territorio de leyendas. Para ponerlo en contexto, el ISO es la métrica que separa a los bateadores de poder de los simples chocadores de bola. Se calcula restando el promedio de bateo del slugging, y lo que queda es pura dinamita, extra bases por turno. Jordan no solo lo está rompiendo en casa, sino que se voló la barda en cada parque ajeno que pisa. El único que había logrado esto antes era Babe Ruth, el referente absoluto del poder en el béisbol. Ruth dominó la liga durante 22 temporadas y su leyenda creció porque su poder no dependía de las dimensiones del Yankee Stadium, lo suyo era universal, y ahora Jordan Álvarez se le pone a la par en ese rubro. Imagínese igualar a la leyenda Ruth. Bueno, pues bien, bien por Jordan. Vámonos al fútbol, en donde el día de ayer, bueno, pues vaya, vaya cosa la que se vive en el Mundial. Mbappé, otro doblete, ¿sí? Ya lo había hecho Messi, pero Mbappé dijo, hey, ¿a dónde vas? Aquí estoy yo también. Y bueno, pues así las cosas, están disputando el título de goleo y pues Mbappé anotó 2 goles este día de ayer para llegar a 16 en su carrera en la Copa del Mundo, con lo que empató el segundo mayor registro en la historia del torneo, mientras intenta seguirle el paso al nuevo poseedor del récord, Lionel Messi. Si quiero seguirle el paso a lo que está haciendo Leo, tendré que hacer aún más, manifestó Mbappé después de que Francia ganara 3-0 a Irak. Francia cuenta con ello mientras Mbappé intenta conducir a Les Blues hacia su segundo título de la Copa del Mundo en los últimos 3 torneos. Mbappé consideraría un logro adicional el ganarle a Lionel Messi en el récord de goles. Mbappé, de 27 años, es 11 años menor que Messi y debería tener al menos 2 o 3 Copas del Mundo más para asegurar el récord, al menos hasta que aparezca la próxima joven superestrella para desafiarlo. Está aquí para marcar goles y es algo que ha venido haciendo, comentó el técnico de Francia, Didier Deschamps. Es alguien que tiene un aura especial. Así que vamos a ver qué sucede entonces con estos dos astros que se están disputando pues el título de goleo en el Mundial 2026. Argentina le ganó 2-0 a Austria, precisamente con otros 2 goles de Lionel Messi. Francia como ya lo mencionamos, gana 3-0 con dos de Mbappé a Irak. En otro resultado, Noruega, en un partidazo, gana 3-2 a Senegal. En más actividad, bueno, pues Jordania sucumbe 2-1 frente a Argelia. Ya para el día de hoy juega de nueva cuenta Portugal de Cristiano Ronaldo frente a Uzbekistán. Esto ahorita a las 10 de la mañana. Inglaterra hará lo propio a la 1 del mediodía frente a Ghana. Ya por la tarde a las 4, Panamá. Los canaleros se enfrentan a Croacia, la tienen bastante complicada. Y para finalizar, bueno, pues los colombianos vuelven a tener actividad a las 7 de la tarde noche frente a la República del Congo. Así la información deportiva, Gaby.
1: ¿Cómo viste a Messi?
0: Bien. ¿Eh? Bien. Me gusta, pues, prácticamente su despedida de este Mundial.
1: Vaya manera de despedirse, ¿eh? Sí, si no es Messi, nadie mete goles en Argentina.
0: Pues no sé si para ti, no sé si ya te lo pregunté, ¿verdad? ¿Con quién te quedas, si con Messi o con Cristiano? Pero al menos Cristiano ahorita no se le ha visto nada.
1: No ha sido el Mundial de despedida. O esperemos hoy que juega Portugal contra Uzbekistán. Partido fácil relativamente, porque hoy las figuras que están destacando, pues es sin duda las de Messi y las de Mbappé.
0: Sí, cabe mencionar lo siguiente, Argentina sí juega para Messi, y acá Portugal, no sé, siento que de pronto no le abastecen de balones a su centro delantero.
1: Sí, pues estaba contemplado que era el mundial, iba a ser el mundial de ellos dos, pues hasta ahorita no hemos visto a un Cristiano Ronaldo destacando en el primer partido, hoy vamos a ver en este encuentro, pero sí, la figura de Messi, 5 goles lleva, ¿no?
0: Sí.
1: 5 goles en este
0: mundial. De hecho, pues todos los goles de Argentina han sido, sí, de él.
1: Te digo, los 5, y falló un penal ayer.
0: ¿También?
1: Fueran seis,
0: exactamente, y lo del francés Mbappé, mis respetos, ¿eh? Ahí va, atrasito de él.
1: Sí,
0: solamente
1: sí.
0: Dos goles.
1: Es la
0: goles.
1: Figura que va a quedar después de este mundial, Dani.
0: Sí.
1: Ya se va Messi, se va Cristiano Ronaldo, se va Memo Ochoa, entonces la figura que va a quedar, pues va a ser la de Mbappé.
0: Es correcto, y bueno, pues ahora sí que lo ha hecho en menos tiempo, hay que decirlo. Es pues un delantero bastante letal. Y ahí está, a 2 golecitos de Lionel Messi, y bueno, tiene 27 años, o sea, fácilmente le alcanza otros 2 mundiales.
1: Porque Brasil no ha mostrado figuras de peso.
0: No.
1: España trae ahí algunos jugadores que tampoco no han logrado ser su mundial, pero bueno, todavía le falta, ¿no? Todavía le falta lo más emocionante de este mundial, pero hasta el momento muy, muy buena despedida la de Messi. Le va a faltar volver a levantar la copa. Vamos a ver si se le hace.
0: Sí. Ahí pues va a estar más complicado, ¿verdad? Porque hay selecciones que están, pues, ahora sí que las veo más fuertes todavía que Argentina. Argentina se ha visto bien porque le pusieron equipos a modo, hay que decirlo.
1: Yo sé, pues Austria ayer pues, sí, no representaba
0: dificultad.
1: Gran dificultad. Uh-huh. Igual Francia también, ese 3-0 ante Irak, pues tampoco nos puede decir mucho, ¿no?
0: Sí.
1: Es lo que te digo, lo que pasa en esta ronda de grupos, pues en esta ronda inicial ya, cuando nos vayamos a los 16avos, ahí sí se va a poner la verdadera calidad del fútbol mundial.
0: Es correcto, sí. ¿Tienes algún favorito para ser campeón?
1: Pues está Portugal, que no lo hemos visto despuntar, está España, me gusta España, Argentina, Francia, sin duda, yo creo que son los equipos, ¿no?
0: Sí, yo podría sumarle también a Países Bajos. Antes,
1: sí, oye, qué sorpresa ha dado Países Bajos, ¿eh? Uh-huh. Ya se hablamos de sorpresa incluso hasta Japón, ¿eh?
0: Sí, Japón.
1: Japón ha tenido un muy buen juego.
0: 4-0.
1: Sí, ha tenido muy, muy buen juego Japón. Afortunadamente Corea pues no pudo con México, pero bueno, esa ya es otra historia.
0: Sí, hoy, vamos a ver qué pasa con México el día de mañana. Ya sí, con
1: hoy,
0: su
1: oye, prueba. Los colombianos desde ayer empezaron la fiesta, ¿eh?
0: Qué raro.
1: Previo al juego hoy contra la República de Congo, desde ayer empezaron la fiesta.
0: Sí, traen
1: son
0: un
1: los pachangón. Que traen sabor los colombianos.
0: ¿Los qué?
1: Son los que traen el sabor.
0: Ah, sí, siempre. Ellos inventaron la cumbia, o sea, ahí, ¿verdad? La salsa también es parte de sus raíces.
1: Desde ayer se están festejando ya en la calle. Imagínate, si vuelve a ganar Colombia, pues otra vez va a ser un festejo hasta largas horas de la noche.
0: Sí, vamos a ver qué sucede. Se está viendo muy bien la selección colombiana.
1: Sí, oye, y a nuestros amigos que nos siguen a través de la interesante de Guasave, vámonos a la salsa huichola hoy en la noche.
0: Sí, hombre, qué pues frustración lo del día de ayer, 2 puntos, caray, 2 puntitos nada más.
1: Emocionante el partido.
0: Sí, sí.
1: Y bueno,
0: sí,
1: ya Astros prácticamente en la antesala del título.
0: Es correcto, sería pues ya otro campeonato, pero esperemos que los Frailes, bueno, pues tengan la última palabra.
1: Obligados a ganar en casa hoy.
0: Ya, hoy es última chance.
1: Hoy no hay mañana, hoy hay que ganar en casa y ya después del receso pues irse a Guadalajara. Difícil la aduana, irse a Guadalajara y a tratar de ganar los otros dos. O sea, sí está difícil la tarea, ¿no? Tener que ganar los tres juegos que vienen.
0: Es correcto, sí.
1: Sería... Pero aún así hay que ir a apoyarnos, hay que ir a llenar esa salsa huichol.
0: Sería histórico si lo logran. Sí, hay que apoyar, sin lugar a dudas, a los Frailes de Guasave. Saludos a nuestra gente de allá, de esa bella tierra, y pues que se llene ahí la duela del salsa huichol.
1: Sí, un equipo de Frailes que siempre...
0: Sácame ahí una duda, ¿salsa huichol es de aquí, de Sinaloa?
1: De Nayarit, hasta donde yo sé.
0: Ah, ok.
1: Hasta donde yo sé, de Nayarit.
0: Ah, muy emocionante.
1: No sé si ya un consorcio ese de
0: investigar.
1: De una familia asiática ya lo haya adquirido.
0: Okay,
1: es lo que tengo mi duda.
0: Sí, sí.
1: Pero que hasta donde yo sé es de Nayarit. Del sí. Nayar. Por eso, sí, por eso salsa huichol.
0: Y nosotros nos aventamos los golazos, ¿verdad? No nos lo descuentan, afortunadamente, ¿verdad? Pero.
1: Así se llama el estadio.
0: Sí, digo, pero siempre evitan decir el nombre. Está como el de los Sultanes, que ahora se llama Walmart.
1: ¿Ah, sí?
0: Sí. Hazme el favor.
1: Pues ya ves aquí, ya ves los de béisbol también ya. Los únicos que le tuvieron que cambiar de nombre fue ahora por el Mundial, ¿no? El famoso Azteca que ya cambió de nombre, hoy es Estadio Ciudad de México.
0: Sí, pero pues qué te quita, ¿no? El decir Azteca, no le veo yo.
1: Es que el Azteca sí lo hubieran dejado, pero ya no es un nombre ese, pues.
0: Pues es que a lo mejor por la televisora, te lo juro que debe ser por la televisora.
1: Pues ¿te acuerdas, Dani? No sé si te acuerdas tú cuando... TV Azteca empezó en su auge.
0: Ajá.
1: Le cambiaron el nombre al Azteca y le pusieron Guillermo Cañedo, creo.
0: Es correcto. Y la gente,
1: nunca pegó, ¿no? Y la gente siguió diciendo el Azteca. Tuvo que regresar a ser Azteca.
0: Es correcto, sí. Aunque ese estadio se debería llamar Hugo Sánchez Márquez.
1: No, el de Pumas.
0: También.
1: El de Pumas, yo creo que tiene más mérito que en Pumas se le haga ese honor a Hugo Sánchez.
0: Pues sí, ojalá que algún día reciba.
1: Personal, ¿verdad? ¿No?
0: Que reciba el reconocimiento que merece el Penta Pichichi.
1: Sí, ojalá se le reconozca a Tierra, porque allá en España sigue siendo un ídolo.
0: Sí, es correcto.
1: Y aquí en México ya sabes cómo somos los mexicanos.
0: Así es.
1: Tú, ni a Guillermo Ochoa quieres tú.
0: No, tú eres anti-Memo, eres anti-Canelo, eres...
1: No, yo mañana quiero ver a Memo en la portería, ¿eh?
0: ¿Ah, sí?
1: Sí, mañana sí lo quiero ver en la portería.
0: Ok.
1: Que pues le den esa oportunidad a Javier Aguirre.
0: Vamos a ver qué pasa, ojalá que jueguen los que faltan, ¿verdad?
1: Sí, son como cuatro jugadores, me decías ayer, ¿no?
0: Sí, son cuatro nada más. Sí. Aquí el detalle sería con el portero de Santos.
1: Pues medio tiempo y medio tiempo.
0: Sí, ándale. Pues igual si se va ganando, supongamos, ¿no? Un 2-0, igual y se pudiera.
1: Y si vamos perdiendo por culpa de Memo Ochoa, pues con más razón.
0: Sáquenlo entonces. Sí.
1: Sale, Dani.
0: Hasta la próxima, excelente martes para todos.
1: Excelente martes, muchas gracias. 8:00 a.m, 14:00. Seguimos en conexión.
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3: Son las 8:00 a.m. con 14 minutos.
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1: Continuamos en Conexión. Muchas gracias. Saludos. Saludos a Teresita Mayor Verdugo, siempre acompañándonos. Gracias. Y bueno, vamos a más información. Permítame, los invito a escuchar el comentario que desde España, desde la madre patria, nos hace llegar Miguel Ángel Orduño Torres. Así veo Sinaloa, dice Miguel Ángel, y este es su comentario.
10: Soy Miguel Ángel Orduño y así veo Sinaloa, lo que dicen las redes y lo que los partidos prefieren esconder. En Sinaloa está ocurriendo algo que los partidos ya no pueden ocultar. Mientras ellos siguen actuando como si nada cambiara, las redes sociales se convirtieron en el verdadero espacio donde la gente habla sin miedo. Ahí se cuenta la historia real, quién trabaja, quién simula, quién solo aparece cuando hay oportunidad y quién ya perdió el piso. Y conviene decirlo claro, ese Vox Populi digital no es una burbuja. Ahí están los estudiantes, las amas de casa, los profesionistas, los obreros, los comerciantes, los trabajadores del campo, los empleados públicos, los jóvenes que cuestionan y los adultos que comparan. Ahí está todo Sinaloa opinando. Por eso, lo que dicen las redes pesa más que cualquier encuesta hecha a modo. En el norte del estado abundan perfiles que creen que con una foto ya hicieron política. Otros confunden exposición con trabajo. Otros se mueven como si la reelección fuera un derecho automático. No hace falta decir nombres. Todos saben quiénes son, los que hablan mucho y hacen poco, los que cambian de camiseta según la conveniencia, los que se reciclan en cada elección, los que solo aparecen cuando hay pluris disponibles. Antes, todo eso se podía esconder. Hoy no. Las redes exhiben en tiempo real lo que antes se maquillaba: falta de resultados, improvisación, simulación y desconexión con la realidad. Y aquí viene la pregunta incómoda. Si la gente está tan cansada de los partidos, ¿por qué las candidaturas independientes no despegan? No es por falta de necesidad, es porque el sistema las asfixia con requisitos imposibles, porque los partidos las minimizan, porque muchos políticos las ridiculizan, porque les temen, y porque todavía no aparece un proyecto independiente que se tome en serio la tarea. Pero la necesidad está ahí, más viva que nunca. En un estado donde los mismos perfiles se reparten cargos como si fueran turnos, la figura independiente podría romper el círculo. La gente quiere algo distinto, quiere coherencia, quiere independencia real, quiere representantes que no deban favores ni respondan a intereses. Personas, no aparatos. Trabajo, no simulación. Hoy, lo que dicen las redes pesa más que lo que los partidos prefieren esconder. Y tarde o temprano, esa voz ciudadana va a abrir el espacio que los partidos han intentado cerrar. Así veo Sinaloa.
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1: Muchas gracias, gracias a Miguel Ángel Orduño Torres. Así ve Sinaloa desde España. Allá está estudiando un doctorado. Saludos y gracias por esta colaboración, con esta colaboración para Conexión. Gracias, Miguel Ángel Orduño. Y bueno, vamos a más información. Hay un aviso de la Secretaría del Bienestar. Porque ya se inició, mire, el registro para las pensiones para el bienestar de las personas adultas mayores de 65 años o más y del programa de pensiones Mujeres Bienestar para mujeres de 60 a 64 años. El delegado de Bienestar en Sinaloa, Ulises Piña García, informó que será del 22 al 28 de junio cuando se realice, pues, aquí en Sinaloa el registro a estas pensiones. Y por ello, pues, la invitación a todo aquel interesado, pues, a registrarse. El registro se realiza de acuerdo con la letra del primer apellido de la persona y, bueno, en cada uno de los módulos de la Secretaría de Bienestar en el estado.
11: informarles que nuestra secretaria de Bienestar, Leticia Ramírez, ya dio a conocer el calendario de registro a las pensiones para el bienestar. Pensión adulto mayor, esta es para personas adultas mayores de 65 años o más, y pensión mujeres bienestar, que es para mujeres de 60 años en adelante. Informarles que tenemos un calendario de pago, el cual inició el día de hoy, lunes 22 de junio, y estaremos hasta el día 28 de junio realizando este registro a ambas pensiones. Informarte que en el estado de Sinaloa contamos con 22 módulos de registro, el cual podrás ubicar en la página de la Secretaría de Bienestar, gov.mx/bienestar. Vas a ingresar el estado al que perteneces, en este caso Sinaloa, vas a ingresar el municipio al que perteneces y te dará la ubicación más cercana de tu módulo de registro.
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1: Luis Espeña dio a conocer los horarios de atención y los requisitos para inscribirse a estas pensiones del bienestar.
11: Y recuerda que estaremos atendiendo en horario de 10 de la mañana a 4 de la tarde. No olvides llevar tus requisitos en original y copia, los cuales son identificación oficial vigente, acta de nacimiento, CUR de última impresión, un comprobante no mayor a 6 meses y un número de contacto. Mis compañeras y compañeros servidores de la Nación estarán muy atentos para ayudarte en este proceso de tu registro a las pensiones para el bienestar y atenderte como te mereces. El gobierno de México, que encabeza nuestra presidenta, la doctora Claudia Sheinbaum, sigue trabajando por el bienestar de las y los sinaloenses.
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1: Saludos, saludos al maestro Nabor López Bojorques allá en el Ejido Mochis, acompañándonos en el Cobás, todavía laborando ahí en el Cobás del Ejido Mochis. Saludos, ya que andamos por el Ejido Mochis, permítame también saludar a Rogelio Insunza, siempre en conexión. Santa Ovidia Mesa, también saludos, saludos. Ayer, por cierto, nos tocó saludarla ahí en los festejos de cumpleaños de Laura. También está festejando sus cumpleaños. Sí, siguen los festejos. Saludos, saludos. Y bueno, saludos a Aida Bola, ya por los rumbos del puerto de Topolobampo, a Polito también, acompañándola. Muchas gracias por estar en conexión. Y vamos a más información. Información de Juan José Ríos, del naciente municipio de Juan José Ríos. Comentarles que con el objetivo de fortalecer los servicios básicos y atender de manera oportuna las necesidades de la población, la Dirección de Agua Potable y Alcantarillado de Juan José Ríos continúa desarrollando acciones de mantenimiento, reparación y mejoramiento tanto en la cabecera municipal como en la sindicatura de Tres Garantías y Bachoco, además de las comunidades de Lázaro Cárdenas, Campo 38 y Ejido Cerro Cabezón. Durante este periodo se realizaron trabajos de reparación en la red de agua potable, atención de fugas y reporte de alcantarillado, así como labores de desasolve, mantenimiento preventivo, limpieza de rejillas, atención en cárcamos y plantas potabilizadoras, además de la instalación de tomas y drenajes para fortalecer la infraestructura hidráulica del municipio. Estas acciones forman parte del compromiso de la alcaldesa Evangelina Yanes Carrión de brindar servicios públicos eficientes y continuar impulsando mejoras que se traduzcan en bienestar para las familias de Juan José Ríos, tal como lo señala Laura Flores Vázquez, la directora de Agua Potable y Alcantarillado en Juan José Ríos.
13: En la Dirección de Agua Potable y Alcantarillado del municipio de Juan José Ríos, trabajamos todos los días con el compromiso de brindar servicios eficientes y de calidad a toda la ciudadanía, a través de acciones de mantenimiento, reparación de fugas, rehabilitación de infraestructura, limpieza de redes y la atención oportuna a los reportes que realizan los usuarios, seguimos fortaleciendo los servicios básicos que son fundamentales para el bienestar de todas las familias. Los avances y mejoramientos que hoy se están realizando son el resultado del esfuerzo conjunto de nuestro equipo de trabajo y del respaldo de nuestra alcaldesa, Evangelina Yanes Carrión, a quien agradecemos profundamente su apoyo, confianza y compromiso con el desarrollo de nuestro municipio. Seguiremos trabajando con responsabilidad, cercanía y vocación de servicio para que cada acción se traduzca en una mejor calidad de vida para nuestra gente.
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1: Regresando acá al municipio de Ahome, con el propósito de fortalecer el acceso a los servicios de salud y contribuir al bienestar integral de las personas privadas de la libertad, la Secretaría de Seguridad Pública del Gobierno del Estado de Sinaloa, en coordinación con el IMSS Bienestar y la Secretaría de Salud, puso en marcha la campaña de salud penitenciaria 2026 en el Centro Penitenciario de Gors 2, aquí en el municipio de Ahome. Para Fermín, una persona privada de la libertad de este centro penitenciario, esta jornada representa una oportunidad significativa para quienes enfrentan dificultades económicas o no cuentan con el apoyo necesario para atender sus necesidades de salud.
14: Para mí es muy importante porque hay personas las cuales no tienen el apoyo de su familia, ¿verdad? Las cuales les puedan pues traer un medicamento y el que vengan personas de fuera a impulsarnos por ese lado de la salud. Hay muchas actividades que vienen a impulsarnos, como la activación física, el motivarnos, simplemente el hecho de la visita que nos hacen el día de hoy nos motiva a todos, ¿verdad?
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1: Por su parte, Abigail, quien es integrante también de la población femenil del centro penitenciario acá de Goros, señaló que la campaña representa una valiosa oportunidad para acceder a servicios que en muchas ocasiones son difíciles de obtener ahí en el centro penitenciario.
15: Somos muy felices, creo, todas las personas privadas de la libertad que nos encontramos aquí, ya que pues esto es un beneficio para nosotros, porque pues salimos beneficiadas física y mentalmente con las oportunidades que nos van a brindar.
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1: Es lo que dice pues la comunidad penitenciaria acá del penal de Goros, con esta jornada justamente de salud penitenciaria llevada a cabo allí en el interior. Por cierto, durante el acto inaugural y en representación del secretario de Seguridad Pública del Gobierno del Estado, Sinué Telles López, el subsecretario de Prevención y Reinserción Social, Humberto Cerón Martínez, destacó que esta segunda etapa de la campaña estatal de salud penitenciaria 2026 reafirma el compromiso institucional con la protección de la salud, el respeto a la dignidad humana y el fortalecimiento de los procesos de reinserción social.
16: Hoy nos reunimos con gran satisfacción para dar inicio a la segunda etapa de la campaña estatal de salud penitenciaria 2026, aquí en el Centro Penitenciario de Goros II del Estado de Sinaloa. Una iniciativa interinstitucional que reafirma el compromiso de nuestras instituciones con la protección de la salud, la dignidad humana y el fortalecimiento de los procesos de reinserción social. El éxito alcanzado durante la primera campaña realizada en el Centro Penitenciario de Aguaruto nos permitió constatar que el trabajo coordinado entre las distintas instituciones y dependencias genera resultados positivos y tangibles, contribuyendo a transformar vidas y a fortalecer el bienestar de las personas privadas de la libertad.
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1: La Fiscalía General de Justicia del Estado está emitiendo una alerta Amber tras la desaparición de la jovencita María Fernanda Montoya Castro, de 17 años. Ella es vecina ahí de Guasave y, bueno, su desaparición ocurrió el pasado 19 de junio, cuando la adolescente salió de su domicilio ubicado en la Colonia Centro, en Guasave, y hasta el momento no se tienen más datos sobre su paradero. Así que si usted tiene información, que dé con la pronta ubicación de María Fernanda Montoya Castro, 17 años, esta adolescente de Guasave, reportarlo a la Fiscalía General de Justicia del Estado, que ha emitido pues esta alerta Amber. 8:30 p.m, momento de escuchar el comentario del doctor Antonio González por un México digno y unido.
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17: Buenos días. Nuestra patria es el hogar de todos los mexicanos, la tierra que nos alimenta, el techo que nos cubre y la familia que nos arropa. Es el lugar que engloba los lazos afectivos, la paz y la identidad. Un hogar es el, cito, espacio físico y emocional donde una persona o un grupo de personas reside y convive, creando un ambiente de seguridad, refugio y pertenencia. Fin de la cita. Y eso es nuestro México, nuestro hogar. La patria es mucho más que un territorio delimitado por fronteras. Es el espacio común de millones de personas que compartimos una historia, una cultura, valores, tradiciones y aspiraciones. Y así como el hogar representa el espacio donde encontramos seguridad, protección y sentido de pertenencia, la patria constituye el refugio colectivo donde desarrollamos nuestra vida, cultivamos a nuestra familia y construimos nuestro futuro. México es nuestro hogar. Es la tierra que nos alimenta con sus campos y mares, el techo que nos cobija mediante sus instituciones y recursos, y la gran familia que nos une a través de una identidad compartida. En nuestra patria encontramos nuestras raíces, nuestra memoria histórica y los símbolos que nos recuerdan quiénes somos, a dónde vamos y de dónde venimos. Nuestra patria, al igual que un hogar, requiere cuidado, responsabilidad y respeto por parte de quienes la habitamos, por lo que demanda el compromiso de sus ciudadanos. Todos, nos demos cuenta o no, disfrutamos de los beneficios de nuestra nación y por justicia es necesario contribuir a su bienestar mediante el trabajo honesto, el cumplimiento de la ley, la participación cívica y la solidaridad con nuestros semejantes. Cuando comprendemos que la patria es nuestro hogar común, entendemos también que los problemas nacionales no son asuntos ajenos. La pobreza, la inseguridad, la corrupción o el deterioro ambiental afectan de una u otra manera la casa de todos. Cada acto de responsabilidad, cada esfuerzo productivo y cada muestra de respeto a los demás fortalece los cimientos de nuestra nación y eso es nuestra patria. Amar a la patria no consiste únicamente en expresar de orgullo por ella, sino en colocar sus intereses por sobre cualquier otro y trabajar diariamente para mejorarla. Al final, cuidar a México es cuidar nuestro hogar, preservar nuestra identidad y garantizar que las futuras generaciones encuentren en esta tierra un lugar de paz, prosperidad y esperanza. Por un México digno y unido, hagamos un pacto para defender con toda nuestra patria, que es nuestro hogar y lo es también de quienes más amamos. Muchas gracias.
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3: Son las 8 de la mañana con 33 minutos.
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1: Continuamos en Conexión. Gracias. Gracias a quienes cada mañana nos acompañan a través de las frecuencias radiales del Grupo AP Radio, la interesante de Guasave, la interesante de Los Mochis, la Qué Buena del Fuerte y la 103.9 de la Villa de Ahome, así como quien lo hace a través de nuestras plataformas, Conexión Noticias, LM Noticias, la interesante FM. Y bueno, vamos con más y le agradecemos esta mañana la posibilidad de hacer conexión telefónica a Graciela Domínguez Nava, diputada federal con licencia, con quien habremos de platicar esta mañana. Primero que nada, Graciela, gracias, buenos días, gracias por estar en conexión.
23: Al contrario, Gabriel, muchísimas gracias por el espacio, muy buenos días para ti y para quienes siempre siguen tu programa.
1: Bueno, licenciada, y no hay plazo que no se cumpla, ¿no? Y bueno, en anteriores ocasiones, en anteriores entrevistas aquí en conexión hablábamos, ¿no?, de su interés de participar en el proceso al que estaba convocando Morena para definir al candidato a la gubernatura de Sinaloa para los comicios del 2027, pues ya este sábado 27, vaya, es el registro de todo aquel aspirante a convertirse en coordinador de la defensa de la Cuarta Transformación y la soberanía en Sinaloa este sábado en la Ciudad de México. Pregunto, Graciela Domínguez, ¿estará ahí presentando su registro?
23: Así es, Gabriel. Vamos a acudir a la Ciudad de México a hacer nuestro registro para esta contienda interna de Morena, que además pues es algo inédito, es una contienda donde también se sumarán los candidatos registrados, aspirantes a la coordinación estatal de la defensa de la 4T y de la defensa por la soberanía nacional, de nuestros partidos aliados, el Partido del Trabajo y el Partido Verde. Y en ese sentido ya estamos más que listas, bien lo dices, no hay plazo que no se cumpla y fecha que no llegue. A Sinaloa le asignaron el sábado 27, somos el último bloque para llevar a cabo el registro y vamos a estar ahí con esa firmeza desde que lo anunciamos hace algunos meses, convencidos de que tenemos que seguir desde abajo construyendo el segundo piso de la Cuarta Transformación en Sinaloa.
1: ¿Irá sola? ¿Irá acompañada a este registro?
23: Bueno, pues vamos a ver, estamos todavía en los preparativos. Hay mucho entusiasmo, el gran equipo que se ha venido trabajando, integrando, constituyendo en esta convocatoria que hemos venido haciendo desde hace meses, pues hay mucho entusiasmo y vamos a revisar a ver cómo vamos a organizarnos para el registro. Lo que sí es un hecho y lo quiero dejar muy claro, porque además hay muchas versiones y en ese sentido pues de repente surgen dudas de que si nos vamos a registrar o no. Lo que queremos decir claramente aquí en tu programa es que el próximo sábado 27 haremos nuestro registro para que los sinaloenses nos evalúen. Recordemos que son los sinaloenses, las sinaloenses quienes estarán opinando a través de una encuesta que en unas semanas más el partido va a determinar en qué momento la estará realizando para someternos justamente a la opinión de los ciudadanos en Sinaloa, porque eso es lo más importante para este movimiento, que el movimiento se construye desde abajo y lo construye el pueblo, en este caso de Sinaloa, y para eso vamos a estar registrándonos y sometiéndonos a su escrutinio.
1: ¿No tiene todavía la hora de registro?
23: Fíjate que no tenemos la hora de registro. Entendemos que, de acuerdo a la dinámica que ya se desarrolló el día de ayer, que fue el primer bloque de estados, siendo Sinaloa el primero en el bloque del sábado, estaremos haciéndolo en las primeras horas, pero vamos a estar ahí desde la primera hora que inicia el registro a las 9 de la mañana, vamos a estar ahí concurriendo para llevar a cabo nuestro registro.
1: Ahí coincidirá con quienes también habrán de registrarse, ¿no?, por esta candidatura.
23: Sí, claro, vamos a coincidir con compañeras y compañeros de nuestro movimiento, que además pues vamos en unidad, en este movimiento tenemos que ir en unidad, esto no es un proyecto personal, es un proyecto donde todos quienes legítimamente consideren que tienen y reúnen los requisitos para someterse a esta evaluación para la coordinación estatal, bueno, pues vamos a concurrir, pero nunca olvidar que este es un proyecto de nación, un proyecto en el que en este caso en Sinaloa nosotros queremos contribuir para que este proyecto continúe su curso, por eso la importancia de que estaremos asumiendo el compromiso de defender la transformación y los logros de la Cuarta Transformación en estos primeros 8 años de gobierno a nivel nacional y de la mano en Sinaloa en este primer piso de la Cuarta Transformación que actualmente gobierna Morena en Sinaloa, y en ese sentido pues asumimos este compromiso de estar en unidad todos los contendientes para que este proyecto avance. Es lo que interesa, poner en el centro los logros y la importancia que representa para Sinaloa que sigamos contando con un movimiento que gobierna para el pueblo y que no es un gobierno que busca que en Sinaloa regresen otras cuestiones que en el pasado sabemos que no era lo que la ciudadanía quería, y por eso nuestro compromiso es seguir defendiendo la Cuarta Transformación y en este contexto, en esta coyuntura, que también defendamos y nos pronunciemos por defender la soberanía nacional y sigamos construyendo los esfuerzos para que así sea.
1: Se reportan con comentarios de apoyo Zulma Medina, Eduardo Benítez Angulo, Blanca Mercedes López, Pedro Bernal, Lisette Carlos, Mario Medina, Silvia Domínguez, Sara Jaime, Jorge Morales, desde el Fuerte también se reporta el exalcalde José María Chema Flores. ¿Por qué Graciela Domínguez pudiera ser la opción de Morena y de la 4T para la candidatura al gobierno del estado de Sinaloa en estos momentos, licenciada, que pues Sinaloa está viviendo una severa crisis, ¿no? En lo en materia de seguridad desde hace 2 años con estos enfrentamientos entre grupos al interior del cártel de Sinaloa, crisis, y que esto ha llevado a otra crisis, la crisis económica, y bueno, en los últimos días también esta crisis política tras la licencia del gobernador Rubén Rocha Moya. Sin duda estos pudieran no ser los mejores momentos para Morena en Sinaloa.
23: Pues mira, lo que yo te puedo decir es que nosotros tenemos en esto 28 años comprometidos y convencidos con una convicción firme de que en Sinaloa hay que construir la justicia social desde distintas vertientes y por supuesto que los escenarios complejos deben de seguir siendo convocatoria permanente para que nuestro trabajo permanezca. No podemos hacernos un lado solamente porque vemos un escenario complejo, bien lo dices. El principal problema tiene que ver con la inseguridad, pero justamente de eso se trata, que este movimiento esté al servicio de los sinaloenses para reconstruir y poder trabajar en aras de recuperar la seguridad. Partimos de la convicción de que la presidenta Claudia Sheinbaum está haciendo un trabajo muy importante para que esto suceda en Sinaloa y en el país. Recuperemos nuestra seguridad, recuperemos la tranquilidad y la paz que merecemos para poder tener mejores condiciones, bien lo dices, económicas, de empleo, de seguridad escolar, etcétera. Y justamente son los escenarios complejos donde tenemos que concurrir y con mayor razón en unidad, fortaleciendo el movimiento para darle respuestas a los sinaloenses. Y en ese sentido no tenemos ninguna duda que estaremos participando en esta coyuntura.
1: Ahí, usted es una mujer de izquierda, 28 años de trayectoria nos dice, y bueno, usted se va a convertir no solamente, en caso de ganar esta encuesta, no solamente candidata de Morena, ¿no?, sino también de los partidos del Trabajo y Partido Verde Ecologista de México. ¿Cuál es su relación con estos otros dos partidos?
23: Tenemos una buena relación. En el pasado proceso electoral, al competir por la Diputación Federal, ubicado en el Distrito 1, fuimos en coalición con el Partido Verde, el Partido del Trabajo. Además, hemos mantenido una relación de una alianza legislativa en la Cámara de Diputados, con excelente trabajo unidos con diputados del Verde Ecologista, con diputados del Partido del Trabajo. Entonces, hay una buena relación con los compañeros aquí en Sinaloa, con el presidente del partido en Sinaloa, el diputado Fernando García, con el presidente del Verde en Sinaloa, Ricardo Madrid. Entonces, tenemos muy buena comunicación y sabemos que lo importante es poner en el centro del proyecto la Cuarta Transformación. Por eso saludamos este gran acuerdo al que llegaron nuestras dirigencias nacionales, el liderazgo que está teniendo nuestra presidenta Ariadna Montiel es central, y también el liderazgo que está teniendo en este proceso Citlali Hernández, que ella está liderando este proceso de las alianzas con los otros partidos. Entonces vamos en un proceso muy bien cuidado. La jornada que se llevó ayer habla de eso, y entonces no tenemos ninguna duda de que vamos a ir en un escenario de unidad.
1: En una contienda uno entra para ganar o perder, siempre se tiene visualizado estos dos escenarios, ¿no? ¿Ha visualizado Graciela Domínguez la posibilidad de no salir triunfadora en esta encuesta que se verá realizar, se dice, después de la segunda quincena de julio, ya que termine el Mundial de Fútbol, y de ser así el resultado no favorable, ¿sabrá de mantener usted apoyando a los candidatos de la Cuarta Transformación?
23: Por supuesto, aquí el tema es el proyecto y son los ciudadanos los que van a decidir a quién en este momento consideran que sería el mejor liderazgo de hombre o mujer que encabece los esfuerzos de la defensa de la Cuarta Transformación en Sinaloa, y por supuesto que Graciela Domínguez estaría sumándose. Siempre hemos trabajado en esa línea. Creemos que este no es un tema de proyectos personales, sino de contribuir para que en unidad, juntos, desde este proyecto podamos ofrecerles a los sinaloenses mejores condiciones para construir el bienestar que requerimos, seguir construyendo, insisto, este segundo piso de la cuarta transformación en Sinaloa. Y en eso vamos a contribuir, por supuesto, desde donde nos toque, desde la trinchera en la que nos toque, pero dentro de este movimiento.
1: ¿Tiene un plan B, Graciela Domínguez?
23: El plan B siempre será contribuir en este movimiento, insisto, desde la trinchera que nos toque. Ahí siempre vamos a estar. Yo hace un momento decía, tenemos 28 años en esto, sin estar en ningún puesto político, desde abajo, trabajando y apoyando a diversos compañeros y compañeras en distintos espacios, porque creemos en este proyecto de la izquierda, que es quien puede representar realmente un proyecto que vaya de la mano del pueblo de Sinaloa, sin intereses particulares, sin intereses mezquinos, sin querer seguir privatizando como lo hicieron los gobiernos neoliberales, nuestros derechos. Hoy estamos en una recuperación de estos y por eso creemos en este movimiento. Y vamos a continuar en este movimiento, salgamos adelante con esta coordinación o le corresponda a otro compañero o compañera.
1: Finalmente, ¿cuál sería el llamado a sus seguidores, a los militantes del Morena, del Partido del Trabajo, del Verde? Y si me precisa también esta información, a todos los sinaloenses, porque todos seremos consultados en esta encuesta.
23: Sí,
1: ¿o únicamente a los militantes de estos partidos?
23: No, es una consulta abierta. Quiero precisar además que se manejan muchas encuestas. Hay quienes presumen y promueven, van arriba en las encuestas, que están en las encuestas. Esas encuestas no son las que está considerando el partido. Y tampoco ninguno de los tres partidos, porque el proceso como tal no ha iniciado. Apenas estaremos haciendo el registro el próximo sábado. Por lo tanto, estas encuestas son más que un tema de propaganda, pero no hay tal validez y objetividad. El proceso arranca a partir del 27, una vez que sean los registros para los de Sinaloa, y en ese sentido reiterarles que no es una consulta solo a los militantes de los tres partidos, es una consulta abierta, y por eso serán los sinaloenses en general quienes opinen. ¿Quién de los que estaremos registrándonos el próximo sábado consideran que es el liderazgo adecuado para este momento dirigir los destinos de la defensa de la cuarta transformación en Sinaloa?
1: Justamente, ¿cuál sería el mensaje final entonces para todos los ciudadanos de Sinaloa?
23: Así es, para todos los ciudadanos de Sinaloa, decirles que estén muy atentos, porque de eso se trata, que este partido Morena y ahora en este acuerdo con el Partido Verde y el Partido del Trabajo, lo que interesa es qué piensan los ciudadanos, porque solo así concebimos que son los ciudadanos los que deben decir por mayoría en quién confían en este momento, en quién considera que tiene el mejor liderazgo en este momento para defender este proyecto que ha sido construido por el pueblo de Sinaloa y por el pueblo de México.
1: Agradecerle, Graciela Domínguez, la oportunidad de platicar esta mañana. Estaremos muy pendientes, por supuesto, de su registro, como del resto de quienes aspiran convertirse en coordinadores de la defensa de la Cuarta Transformación y la soberanía en Sinaloa. Y ojalá, cuando tenga su agenda, se lo permita, y ande por acá, por los Moches, tengamos la oportunidad de platicar ya personalmente aquí en el estudio.
23: Claro que sí, Gabriel, muchísimas gracias por el espacio y aprovecho para saludar a todos los que nos escuchan, Guasave, Los Mochis, Villa de Ahome, El Fuerte, a todas y a todos, y sé que por internet pues llegas a todos los espacios, y decir públicamente que el día de hoy toma protesta quien es mi suplente, diputada suplente, pero estaría ya en funciones, y le mando una felicitación y mis mejores deseos a la compañera Sara Jaime, que por ahí mandó un mensaje. Ella es de Mazatlán, Sinaloa, y le deseamos lo mejor y sabemos que hará un buen trabajo.
1: Por supuesto, haciéndole lo mejor también a ella. Muchas gracias.
23: Muchas gracias, Gabriel.
1: Gracias a Graciela Domínguez Nava. Usted lo escuchó. Se va a registrar este sábado como aspirante a la coordinación de la defensa de la transformación y la soberanía en Sinaloa, que bueno, en su momento habrá de convertirse en precandidato, precandidata o candidata ya formal de Morena, Partido Verde y del Trabajo a la gubernatura de Sinaloa. Ayer platicamos con Imelda Castro, también están en la misma sintonía, y bueno, trataremos de platicar con el resto de quienes han anunciado habrán de registrarse este sábado allá en la Ciudad de México, en espera, pues, de ser beneficiados con las encuestas, estas famosas encuestas que habrán de levantarse entre toda la población de Sinaloa para elegir, pues, al aspirante de la 4T para el proceso electoral del 2027. Hablando de candidaturas, el Partido Acción Nacional, le decíamos ayer, mantiene abierto el registro a todo aquel ciudadano que desee participar por una candidatura bajo las siglas del Partido Blanquiazul. Y bueno, ayer la diputada local, coordinadora de la bancada panista en el Congreso del Estado, Roxana Rubio Valdés, formalizó su registro en la plataforma del PAN como aspirante a la candidatura a la gubernatura de Sinaloa. Con este paso, Roxana Rubio confirmó su participación en el proceso interno mediante el cual el PAN definirá a su abanderado o abanderada rumbo a la próxima elección estatal.
0: Para mí es muy importante formar parte de un proceso interno donde se respeta la participación, donde se escucha la militancia y donde también se abre la puerta a la ciudadanía. Eso habla de un partido que está vivo, un partido con dinámica, un partido con visión. He trabajado durante años en la vida pública, en la vida legislativa, y hoy doy este paso con la convicción de que puedo encabezar un proyecto que represente a Sinaloa con mucha responsabilidad, con mucha cercanía y, por supuesto, resultados. Tengo la preparación y las cartas necesarias para este gran reto.
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1: Ya Roxana Rubio también se registra. Ayer la dábamos a conocer, ¿no? También como el exalcalde de Culiacán, Jesús Estrada Ferreiro, también se registró en esta plataforma del PAN buscando ya sea la candidatura al gobierno de Sinaloa o a la presidencia municipal de Culiacán, porque este registro del PAN está abierto a todo el ciudadano, no solamente militante panista, sino a toda la ciudadanía en general que desee participar como candidatos en el proceso electoral del 2027 aquí en la entidad. Y bueno, mire, en otra información, con un llamado a sumarse y participar a todos los ganaderos de Sinaloa, la gobernadora Geraldine Bonilla Valverde marcó el inicio de la campaña de vacunación 2026 para prevenir la brucelosis bovina, que es una acción tendiente a recuperar el estatus zoosanitario de la ganadería sinaloense que permitirá una mayor rentabilidad del sector al lograr mejores precios de la venta de ganado. En compañía del secretario de Agricultura y Ganadería del Gobierno del Estado, Ismael Bello Esquivel, del subsecretario de Ganadería, Alfredo Zazueta, y del encargado del despacho de la Secretaría General de Gobierno, Pablo Bedoya Bañuelos, la gobernadora Geraldine Bonilla se reunió con los dirigentes de todas las asociaciones ganaderas locales que hay en la entidad, encabezadas por el presidente de la Unión Ganadera Regional de Sinaloa, José Alfredo Sainz Aispuro, para anunciar el inicio de esta campaña de vacunación, que se aplicará en 50,000 cabezas de ganado con una inversión de 15 millones de pesos. En su mensaje, la gobernadora de Sinaloa señaló que se continúa trabajando para recuperar el estatus zoosanitario de la ganadería sinaloense, que es la principal inquietud de los ganaderos.
4: Vamos a seguir trabajando con programas en beneficio para poder recuperarlo. Esa es una preocupación de este gobierno. Felicitarles porque sé, como lo dicen ustedes, como gobierno, a nosotros nos toca gestionar recursos, nos toca gestionar programas en beneficio de los ganaderos, pero es responsabilidad de cada uno de los presidentes de las asociaciones, también de los engordadores, también de los que venden el ganado, comprometerse con estos programas, porque así nos podemos acabar recursos, pero si no se comprometen en los municipios, si no se comprometen ustedes en las vacunaciones, en haciendo los barrios que se tienen que hacer en cada uno de sus comunidades, pues no se va a recuperar lo que todos queremos y que es el beneficio, como ya lo decía aquí un presidente y varios de ustedes, que este recurso llega directamente a las familias en cada una de las comunidades y no solamente del vendedor o del comprador, sino ese dinero se distribuye en toda la comunidad.
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1: Bueno, en este evento celebrado justamente en Palacio de Gobierno allá en Culiacán estuvo presente, como le comentaba, también el secretario de Agricultura y Ganadería del Gobierno del Estado, Ismael Bello Esquivel, quien también se refirió a la relevancia de este programa de vacunación.
5: Derivado de esta realidad, durante el presente año estamos poniendo en marcha un amplio programa de vacunación y vigilancia sanitaria que contempla la atención de aproximadamente 50,000 cabezas de ganado, de cría de ganado en el estado, iniciando en el municipio de Mocorito y extendiéndose gradualmente a las diferentes regiones ganaderas de Sinaloa. Esta campaña, que contempla una inversión de 15 millones de pesos, nos permitirá realizar acciones estratégicas orientadas a mejorar nuestro estatus sanitario, prevenir enfermedades y avanzar.

0: la alimentación y la genética.
1: Esperemos que desde luego, conjuntando esfuerzos y con el respaldo de su gobierno, saquemos adelante esta problemática y poder ostentar un estatus sanitario que nos permita la exportación de becerros hacia cualquier lugar del mundo. Gracias, quedamos a sus órdenes y desde luego reiterarle todo nuestro respaldo y apoyo para su gobierno.
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0: Bueno, pues así esta campaña contra la brucelosis. Y en otra información, mire, con 454 aportaciones ciudadanas, sinaloenses de distintas regiones, edades y sectores compartieron sus ideas, aspiraciones y prioridades sobre el futuro del Estado a través de la consulta pública digital del Plan Económico de Largo Plazo para Sinaloa, realizada por el Consejo para el Desarrollo Económico de Sinaloa, el CODESIN. La consulta permaneció abierta del 4 de mayo al 15 de junio y formó parte del proceso participativo para construir una visión compartida de desarrollo con horizonte de largo plazo vinculada a la estrategia Sinaloa 10 más, cuyo propósito es colocar a Sinaloa entre las 10 economías más importantes de México. A través de este ejercicio, las y los participantes aportaron su visión sobre cómo imaginan a Sinaloa hacia 2050, qué valores y fortalezas del Estado actual consideran necesario conservar, en qué debería destacar cada región o municipio y qué cambios serían necesarios para avanzar hacia el futuro al que se aspira. Entre los principales temas planteados por la ciudadanía destacan educación, seguridad, infraestructura, oportunidades económicas, innovación, sostenibilidad ambiental, logística, energía, transformación digital, turismo, servicios especializados y fortalecimiento de sectores productivos. Las aportaciones también permitieron identificar preocupaciones y propuestas asociadas con las vocaciones económicas de cada territorio, así como con los sectores que puedan impulsar un desarrollo más competitivo, sostenible e incluyente para Sinaloa. 8 de la mañana con 59 minutos y hasta aquí llegamos con esta conexión con usted. Gracias por habernos acompañado en este espacio informativo. Gracias a nombre de todo nuestro equipo de reporteros, de colaboradores. Gracias a Yasmín Moreno Jackson y Juan Pablo Gómez Silva por su participación y apoyo en operación y controles. Quédese disfrutando de la excelente programación musical de las frecuencias radiales del Grupo AP Radio. Gracias a quienes nos acompañaron a través de la 103.9 de la Villa de Ahome, aquí en la interesante de Los Mochis, la interesante de Guasave y la qué buena del Fuerte. Ya viene Dani Castro con sus grupos rolas. Recuerde, 12 mediodía, Areli Hernández, foro abierto. Nosotros nos vemos y escuchamos 6 de la tarde en Cuarto de Guerra. Mientras tanto, nosotros seguiremos en conexión con usted y la información.
2: 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Las 9 de la mañana.
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0: Muy bien, damas y caballeros, hello everybody, how are you today? 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Muy buenos días, le puedo seguir otra media hora, pero no, porque luego se acaba el programa de por sí, ¿verdad? Luego entra el colagenito ahí con su sección que dura una hora. Y pues se nos va el tiempo, así que ahí le cortamos. Muy buenos días, Johnny Gómez. ¿Cómo estás?
1: Buenos días, Dani. ¿Qué tal? ¿Cómo estás?
0: ¿Todo bien?
1: Yo todo bien aquí contigo.
0: Ahí va creciendo la greña, ¿eh? Ahí va.
1: Va creciendo la greña.
0: Lo prometido es deuda, ¿verdad?
1: Por supuesto. Mi palabra es la ley.
0: Mosca. Vicente Fernández se hizo presente a través del cuerpo de este muchacho, ¿verdad?
1: Se manifestó.
0: Sí, exactamente, ¿verdad? Caray, don Chente, bueno, pues si usted lo dice, entonces le creemos.
1: Claro.
0: Porque si para eso me andas buscando, pues vamos entrando. No, esos son los Tigres del Norte, oye.
1: Exacto.
0: Son los Tigres del Norte.
1: H-H.
0: Es cierto, muy bien. Muy bien, entonces, Johnny Gómez, saluda a todo el auditorio, por favor, que te está escuchando ya. Son cientos de miles de millones, así que salúdalos,
1: ¿verdad?
0: Por favor, ¿sí?
1: ¿Qué rollo, gente? ¿Cómo están? Bienvenidos una vez más aquí a Las Gruperolas con el buen Dani Castro en la interesante 88.5 FM. Ya saben, el despapalle, la incongruencia, aquí estamos nosotros.
0: Las sandeces,
1: las estu...
0: No, tampoco, no. No empieces, muchacho. Oye, dígame. Esa sustancia psicotrópica no la había visto, ¿verdad? ¿Me puedes describir qué contiene, por favor?
1: Pues yo le puse un poquito de LSD, tiene marihuana así bebible.
0: Mosca, marihuana bebible.
1: Cocaína líquida.
0: ¿Cuánta tecnología? Es una sustancia bastante psicotrópica, entonces en color negro, ¿verdad?
1: Así es. Bueno, es que en realidad es azul marino, pero es muy profundo, entonces...
0: ¡Ah, caray, oye!
1: Es correcto.
0: Con razón andas al Tokio.
1: Ando al millón.
0: Sí. Andas eufórico.
1: Claro, ya te robé la llanta del carro. Ya,
0: ¿neta?
1: Ya te saqué copia de la llave, ya todo.
0: ¡Guau! Wow, oye, todo eso hiciste y ni cuenta me di.
1: Sí,
0: oye,
1: claro.
0: ¿Por qué ya no hemos usado la palabra euforia? O sea,
1: fíjate,
0: estamos fallando.
1: ¿Cómo puede ser posible? Se ha perdido la tradición.
0: Es la clave del éxito.
1: No.
0: Es la clave. La euforia es la clave del éxito.
1: La euforia ha sido la clave de las gruperolas.
0: Sí.
1: Bien egocéntrico.
0: Ya sé, oye. Sí, ya te la creíste, ya. Ya te perdimos.
1: Me subí en ladrillo y me mareé, perdónenme. Discúlpenme.
0: Damas y caballeros, aquí su amigo y servidor Dani Castro, Johnny Gómez y Dani Castro, bueno, pues haciendo de las suyas. Una vez más en esta bella mañana del día ya martes 23 de junio del año 2825.
1: Es correcto.
0: Y bueno, pues traemos contenido, ¿verdad? No sé qué nos vaya a traer este muchacho el día de hoy. Siempre nos sorprende, ¿verdad? Con un contenido, pues, que no va a escuchar en ninguna otra parte más que aquí, ¿verdad?
1: Así es.
0: Así que
1: intentaré pendiente. No extenderme tanto para...
0: Sí, por favor.
1: Claro.
0: En lugar de 30 minutos, que sean 29, ¿te parece?
1: 29 minutos.5.
0: Exactamente. Sí. Sí, ya alcanzamos, ¿verdad?
1: Claro que
0: también
1: sí.
0: Nos vas a traer el reporte de mentirología.
1: Es correcto, sí. El reporte de mentirología diario para todos ustedes.
0: Ok. Perfecto, muy bien, muchachito. Vamos entonces a continuar con más y mejor música, pero antes también les recordamos los números telefónicos, Johnny.
1: Claro que sí, gente, pueden llamarnos aquí a cabina para contarnos sus chismes, sus historias al 6688-181885 o...
0: al 6681-509017, envían los mensajes de texto, de audio, ¿verdad? Es un WhatsApp disponible en este horario de 9 a 10, 6681-509017. Saludos a toda la gente que anda entusiasta, activa y muy trabajadora en este super martes, hasta donde quiera que llegue nuestra señal. Creo, debemos de estar en el fuerte, ¿verdad? Y también debemos de estar en Guasave, así que saludamos a la gente de allá de Guasave. Ojalá que el día de hoy ganen los Frailers. Está complicado, ¿verdad? Porque enfrente están los Astros, son los actuales campeones, pero sí se puede, así que hay que ir apoyar a los Frailes de Guasave en el torneo
1: Ánimo,
0: Copa. Es correcto. ¿Conoces el fuerte? Imagino que sí, ¿verdad?
1: Fíjate que siempre he querido ir y nunca he tenido la oportunidad.
0: O sea, es payaso.
1: Tengo entendido que es un lugar muy bonito.
0: ¿No conoces el fuerte?
1: Te lo juro.
0: ¿Naciste en Mochis?
1: Sí. He ido a Sonora inclusive, pero no he pasado.
0: Neta.
1: O sea...
0: lo que son las cosas, ¿verdad?
1: Sí, no, nunca.
0: Entonces hay que planear una ida para allá.
1: La verdad, sí, se ve que es un lugar hermoso, sí. Y hay gente muy buena onda.
0: Nos llevamos unas 10 botellitas de Chivas.
1: Tal vez con... Por supuesto, lo más importante.
0: Sí. Okay.
1: Oye, capaz si consigo ahí el amor.
0: Ah, ¿neta?
1: Sí, imagínate.
0: O sea, ¿estás disponible?
1: Claro.
0: No sonó urgido, ¿eh? No sonó urgido, no lo tomen como que anda urgido.
1: No, por favor. No
0: pero
1: piense.
0: El colagenito se quiere enamorar.
1: No, mira, la verdad es que hay que...
0: ¿Cómo te gustan las mujeres?
1: Hay que estar abiertos a la gente, ¿no?
0: Pero, ¿cómo te gustan las mujeres?
1: ¿Cómo me gustan las mujeres?
0: Sí, descríbela, por favor.
1: Pues fíjate que no tengo como tal una imagen, pero... no sé, alguien con quien yo me pueda llevar bien, ¿sabes? Creo que eso es alguien bien importante.
2: ¿Sabes? Así.
1: La personalidad, por supuesto. Okay. Y claro,
2: necesita estar igual de chisqueado que tú.
1: Me imagino, ¿no? Al contrario. Yo agradecería mucho una persona que
2: cuerda.
1: Que fuera lo contrario a mí para tener ese balance. Sí. Sí, wow. No, imagínate, sí. Dos locos. No, por favor.
2: Y todos decimos, oh.
1: Así es.
2: Interesante. Muy bien. Vamos entonces a la parte musical, ¿te parece?
1: ¿Qué nos traes? ¿Qué nos traes?
2: Pues vamos a poner algo de Los Pitufos. ¿Te gustan Los Pitufos?
1: Sí.
2: Sí. Muy bien. Vamos a poner una cumbia a Los Pitufos, ¿te parece?
1: Está bien. Ok.
2: Ya, fuera de broma.
1: Y aparte sí. Vienes de azul hoy. O sea, sí, oye. Vienes ad hoc.
2: Vengo pitufi guapo. Ah, sea payaso. ¿Sí te gustan Los Pitufos ya, neta?
1: Pues yo los veía de niño. Estaba chido.
2: Neta.
1: La caricatura, la antigua. Esa me dice yo.
2: Qué gacho, oye. ¿Por qué le dices antiguo a lo chido, oye?
1: Bueno, pues
2: mejor di retro, di...
1: ¡Retro!
2: Vintage. Sí, oye. Antiguo, oye, se escuchó muy gacho, antiguo.
1: ¿Cómo neta? Buscan eufemismos para el no aceptar la verdad?
2: ¿Qué es eufemismo?
1: Un eufemismo es una palabra o una oración que se pone en reemplazo de otra, como para no hacerla tan dura, pues, tan cruel.
2: No, pues es que queremos que se ponga dura, oye. Sí, o sea, es el chiste.
1: Claro, sí, evidentemente. Sí, ya con la edad, pues, como tú bien obviamente, lo sabes.
2: O sea, eso es motivo de fiesta.
1: Sí, sí. Ya.
2: Sí. Ya debes de comprender.
1: Ya todo eso se agradece
2: en su mucho. En su momento tú vas a llegar a mi edad y también vas a, entonces, a agarrar el rollo, ¿verdad? Te vas a acordar de mí. Ah, tenía razón el viejillo aquel con el que estaba ahí en el programa. Muy bien. Dicho lo dicho,
1: ya
2: entonces.
1: Ya ni paraguas.
2: Vámonos con algo del Tropical del Bravo. Saludos a todas las Maris. Seguramente hay un montón de Maris escuchándonos. ¿Conoces alguna Mari?
1: Sí. Varias.
2: Ok, perfecto. Esta es Mari Salomé. María Salomé.
1: María Salomé.
2: ¿Estás escuchando?
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0: Ea, Jejepa, Siwa.
1: Hace rato ya.
0: ¿Hace cuánto, Ever? ¿26 y 9? ¿35 años?
1: Así es.
0: ¡Wow! Justo la edad para ser chavorruco. 35 años ya de esta canción. Oye, Nubes de Algodón de Liberación.
1: ¿De qué año es, perdón?
0: De 1991.
1: ¿Qué hacías? ¿Qué hacías por eso?
0: En el 91 yo estaba... estaba entrando a la universidad. Sí, órale. Estaba entrando a la universidad, ¿verdad? 17 años. Que, bueno, digamos que fue mi primer intento, ¿verdad? Porque ya en el segundo fue cuando la pegamos. En el primer intento estudié contaduría, no me gustó.
1: Ok.
0: Los números no es lo mío, ¿verdad? Pero como mi padre es contador, pues ahí voy, ¿verdad?
1: Claro, sí, sí, sí.
0: Ya después hice clic con un micrófono y aquí estamos.
1: Órale, excelente, ya. Muy sí. Bien.
0: Ajá, ¿tú a la primera decidiste comunicación?
1: Sí, fíjate que yo desde la secundaria yo ya sabía que quería hacer esto.
0: Que querías decir sandeces.
1: Sí, que quería decir cosas sí. Aquí en un micrófono.
0: Ok,
1: sí, sí, sí. Siempre lo tuve muy claro, la verdad.
0: Perfecto. Tal vez, ¿hace cuánto estabas en la secundaria? Hace...
1: 10 años.
0: ¿10 años ya?
1: Sí, sí, sí. Hace 10 años estaba ahí en la secundaria.
0: Ah, ok, perfecto, muy bien. Damas y caballeros, es momento de enlazarnos directamente hasta la Torre San Bernardo, aquí en Los Mochis, ¿verdad? Pues se fue a su departamento este muchacho, ¿verdad? Dijo, Dani, dame chance, me dieron ganas de ir al baño y
1: voy a tirar el agua.
0: Sí, sí, sí, sí. Entonces dije, adelante, muchacho, voy aquí a mi casa, me dijo, y se fue a la Torre San Bernardo, desde donde está en este momento transmitiendo, está en la azotea de la Torre San Bernardo, ni más ni menos que nuestro mentirólogo profesional, el único, siempre imitado, jamás igualado, Johnny Gómez. Adelante con tu reporte desde esta ciudad de Los Mochis, muchacho.
1: Así es, Dani, pues bueno, ya ves la radio, ¿no? Lo que uno se puede permitir.
0: Sí.
1: Pues aquí vivo, en la Torre San Bernardo, por supuesto.
0: Es correcto, dejaste el helicóptero ahí en la azotea.
1: Ah, lo dejé ahí en la azotea, espero, ahí le puse cadena para que no me lo roben. Bueno.
0: Oye, si cabe un helicóptero ahí.
1: Sí, claro.
0: ¿Neta?
1: Dos.
0: Ok.
1: Pueden caber hasta dos. Pero bueno.
0: Adelante.
1: El clima del día de hoy, estamos a 33 grados. Ahorita mismo. Ajá. La sensación térmica es de 36. Tendremos una máxima de 37 y una mínima de 26. Pronóstico de condición soleada todo el día, así que no los engañe, no va a haber lluvia. Y sensación térmica, bueno, como bien lo dijimos, será de 38, me acaban de informar que son 38 grados como máxima, o sea, eso como del mediodía, entonces,
0: mediodía.
1: Siquiera se les ocurre salir de su casa.
0: Ok, 38 como máxima, no llegamos a los 40, ¿verdad?
1: No, pero pues se ha de sentir
0: pero
1: como
0: se siente
1: 50.
0: Un chingo de calor como quiera, sí, claro. Se siente mucho calor, ¿verdad? Pues así pasa cuando sucede, no hay probabilidad de lluvia, nada.
1: No. Caray. Lamentablemente no, aunque los medios digan que sí, verdad es que no.
0: Ayer se nubló.
1: Ayer se nubló, sí.
0: Pero no llovió.
1: Nos engañó terriblemente el clima, ahora sí que nos mintió.
0: Sí, oye, qué gacho.
1: Sí.
0: Sí. Pero al menos tú, dentro de tu reporte, eres honesto,
1: No.
0: ¿Cómo que no, oye?
1: Soy mentirólogo.
0: ¿Eres mentirólogo? Sí, pero no has dicho cosas que no sucedan, o sea.
1: Bueno, es que...
0: También. Ayer yo salí y sentí un viento de 24 kilómetros. Es más, saqué el medidor de kilometraje, ¿verdad?
1: De viento.
0: Lo activé y efectivamente fueron 24 kilómetros lo que estaba pues registrando la velocidad del viento. Y yo dije, wow, qué profesionalismo el de Johnny.
1: Yo creo que fue pura coincidencia.
0: Fue chiripa entonces.
1: Sí.
0: No manches, oye. ¿Y por qué dices que 24 kilómetros y no vente a ni Mauser, oye? ¿Dónde son los 24? O sea, quiero que me digas, a partir de hoy me vas a decir, ¿dónde chingado va a ser viento, oye? Porque ayer, por más que lo busqué el viento, no lo encontré por ninguna parte.
1: Es que no sé, los Mochis es muy caprichoso en ese sentido. O sea, neta. Como que dice...
0: Vamos, pero en alguna parte fueron 24 kilómetros.
1: Sí, o sea, en las orillas, en algún ejido, pero fue 24.
0: Ah, ok.
1: Okay. Ahí nomás.
0: Okay. O sea, no te pedimos exactitud tampoco,
1: ¿verdad? No.
0: Pues, ok, ya es mucho.
1: Verdad, no. Sí, ya es demasiado. Perfecto. No me pagan tanto.
0: Muy bien. Ahí está entonces el reporte de nuestro mentiroso. Ya vente, ya súbete al helicóptero, por favor.
1: Ya al estudio.
0: A la cabina, por favor.
1: Adelante, cabinas.
0: Sí, a partir de mañana vamos a tener este efecto de helicóptero, ¿me acuerdas, por favor?
1: Oye, sí.
0: Sí, para
1: ¡producción!
0: El reporte sea más profesional, ¿verdad?
1: Sí, claro, el auditorio está lleno, pero no tenemos efecto de helicóptero. O sea...
0: Ok, perfecto. Bueno, después de este reporte del mentirólogo Johnny Gómez, vamos a decirle a usted que el día de hoy, de una vez, ¿para qué le hacemos de emoción? Festeja a su santo quien lleva el nombre de Mártires.
1: Mártires.
0: San Cenas.
1: Pues de San Desayunas. San
0: sí, ándale, Gómez. Sí, sí, está chido. Claro, claro. San Zenón.
1: Ok.
0: Este vato traga mucho en la noche. Sí, sí. Santa... Ah, caray, oye.
1: ¿Qué pasó?
0: A ver, ven, Johnny, ven.
1: Te noto un poco.
0: Párate, párate. Oh. Ayúdame porque no la llego. ¿Qué dice ahí? A ver.
2: ¿Eteldreda?
0: ¡Eteldreda! ¡Qué bonito!
1: ¡Qué horror!
0: ¡Eteldreda!
1: No le pongas así a tu hija.
0: No, sería pues muy gacho de mi parte, un... ¿verdad?
1: Sí, no.
0: Eteldreda, bueno, ahí está. Nunca había escuchado este nombre.
1: En la vida yo tampoco.
0: Aparece también el nombre de Lanfranco.
1: Lanfranco.
0: Lanfranco, sí. Okay, okay. Nombre de Gualero, con H intermedia. Sí, como si fueras a escribir Walmart. Gualero con H intermedia.
1: Gualero.
0: Ajá. Y aparece el nombre también de Tomás. Ah, mi abuelo. Bueno, mi abuelo, en paz descanse. Don Tomás. Hasta donde se encuentre, en cualquier dimensión.
1: Gran nombre.
0: Saludotes. Así es. San José. Ok. Pepe. Uh-huh. ¿Conoces algún Pepe?
1: Muchos.
0: Muchos Pepes.
1: Muchos Pepes.
0: ¿Por qué se le dice Pepe a José?
1: Fíjate que...
0: Vamos a investigar.
1: Vamos a... Te debo el dato, campeón.
0: Ok, perfecto. Entonces, Pepe, Tomás... Gualero, Lanfranco, también aparece Eteldreda. No manches, oye.
1: Suena como nombre de medicamento.
0: No sé, ándale, sí, como medicina. Zenón, Cenas y Mártires. Ahí okay. está. Ahí está ya completo
1: el santoral católico.
0: Es correcto, muy bien. Vamos entonces a la pausa, ¿te parece? Mándala, Johnny,
1: me
0: por favor.
1: Me parece perfecto, gente. Recuerden que están aquí en las gruperrolas, en la interesante de Los Mochis, 88.5 FM.
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4: Son las 9 de la mañana, con 28 minutos.
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0: Que se vaya de mojarra, hombre.
1: Y no sé qué pasará.
0: Además, yo la llevo a Raulita. Yo tengo experiencia en cruzar a los United States of America. De indocumentado. Fíjate, una de las tantas cosas que ha hecho el Dani, oye.
2: Fíjate, oye, sí. Es peligroso eso.
0: Crucé el río Bravo sin saber nadar.
2: No manches.
0: Neta, ni yo me la creo. Ahorita es cuando digo, no manches, me podía haber ahogado, oye.
2: Sí.
0: Pero, pues, ni modo, yo quería ganar muchos dólares, muchachos. Y sí, ganamos muchos dólares, pero también no los gastamos.
2: Sí, claro.
0: Ahí estuvo el detalle, ¿verdad?
2: Pues.
0: Muy bien, damas y caballeros, era la Raulita con la Conce, aquí a través de la Interesante 88.5 en este programa que lleva por nombre Grupo Rolas, a cargo de su amigo y servidor Dani Castro y su fiel escudero y siempre bien recibido invitado de nombre Johnny Gómez, is in the house. Yeah. Oye, Johnny.
2: Dígame.
0: El contenido, imagino que está bastante interesante, como siempre, ¿verdad?
2: La verdad es que sí, te traigo un contenido peculiar. Bastante peculiar.
0: Peculiar.
2: Sí.
0: Se oye chido, ¿eh?
2: Sí.
0: Peculiar.
2: Sí,
0: se oye chido. Adelante.
2: Bueno.
0: Adelante con el peculeo.
2: Vamos a ser breves.
0: A ver.
2: El día de hoy te traigo algunas de las tradiciones más extrañas de todo el mundo.
0: Ah, pues viniendo de ti todo es extraño, compadre.
2: Así es.
0: Así que no me extraña.
2: Es parte de mi organismo. No te extraño. Oh, claro.
0: Sigue chido, ¿no?
2: Increíble. Pero bueno.
0: A ver.
2: ¿Sabías que en Papúa Nueva Guinea los jóvenes de la tribu...
0: Espérate. Primero dinos de qué se trata, compadre.
2: Bueno, es que quería sorprenderte.
0: Ah, bueno, a ver, échale.
2: Se trata de...
0: Échale.
2: Okay.
0: Venga, directo.
2: Los jóvenes de la tribu Kaningara, allá en Papúa Nueva Guinea, se someten a dolorosos rituales de escarificación en todo el cuerpo. Mediante cortes repetidos, buscan que su piel cicatrice con protuberancias que simulan la textura de un cocodrilo, lo que representa para ellos fuerza y valentía. Básicamente son los hombres cocodrilo.
0: ¿Neta?
2: Sí. Haz de cuenta, se hacen como ciertos cortes en la piel.
0: No seas payaso.
2: Para que su piel tenga esa textura como rugosa y dura.
0: ¿Sí?
2: de los cocodrilos.
0: ¡Caray! Y todos decimos...
2: Fíjate que... ¿Quieres?
0: Espérame tantito porque...
2: Por supuesto.
0: La gente llama, ¿verdad? Y hay que atender a la clientela, ¿verdad?
2: Sí.
0: Vamos a ver qué nos van a decir por acá en esta mañana. ¡Buenos días!
3: ¡Oye, prende la moto!
0: Ahí está Javi Gámez y Senta House. Buenos días, campeón. ¿Cómo estás?
3: Buenos días. Aquí estamos nuevamente, Dani Castro.
0: Qué bueno. Me da mucho gusto. Te notas bastante, pues, contento, alegre.
2: Eufórico.
0: Sí, eufórico.
3: Claro.
0: Qué bueno. Me da gusto. ¿Qué onda?
3: Hay para pedirle una cancioncita de los Bukis. Una cumbia.
0: Una cumbia de los Bukis. ¿Cuál quiere?
3: Mi najayita,
0: te voy a decir algo acá entre nos.
3: A ver.
0: Estuve a punto de ponerla, ¿verdad?
3: Yo voy a ver, ya ve.
0: Y mira.
3: Lo que es esto sentido.
0: Sí. Estamos bastante conectados, ¿verdad? Así que ahorita te la pongo con mucho gusto, ¿sale?
3: Claro que sí, aquí la escuchamos en la Interesante.
0: Ándale, eso. Pues. Un abrazo, campeón, échale ganas.
3: Espérame, le voy a decir una cosa. ¿Sabe por qué es interesante escuchar la Interesante?
0: A ver, dígame, ¿por qué es interesante escuchar la Interesante?
3: Porque todo el día hay muy buena música de todo tipo.
2: Así es.
0: Muchas gracias.
2: Correcto, gracias.
3: Y por eso lo escucho yo.
0: Qué bueno, me da mucho gusto y pues recomiende la estación ahí con sus camaradas, ¿sale?
3: Claro que sí, hay varios que la escuchan y me han dicho, oye, ahí te escuchamos con Dani Castro.
0: Ah, muy bien. Me da todavía más gusto. Y bueno, aquí estamos a la orden, como dicen.
3: Claro que sí, aquí escuchamos a los Bukis y con mi najayita.
0: Ándele pues, gusto en saludarlo, Dios lo bendiga.
3: Igual.
4: Bye.
0: Muy bien, se fue Javi Gámez.
2: Excelente, el de la moto.
0: El de la moto, sí.
2: Sí, señor.
0: Muy bien, vamos a continuar con el contenido, ¿verdad? Por acá, el colagenito se dio a la tarea de traernos ni más ni menos que costumbres raras en el mundo.
2: Eso que te acabo de comentar fue extraño.
0: ¿Tú lo harías?
2: No, porque no, el cuerpo no se debe dañar.
0: No. ¿Te tatúas?
2: No.
0: Tampoco. El cuerpo no se debe manchar.
2: No.
0: Esa payaso.
2: No, a mí no me gustan los tatuajes.
0: Ok, adelante, ¿qué más?
2: Lo siguiente es muy raro y es de Grecia. No te esperarías algo así de Grecia, pero...
0: A ver.
2: Mientras muchos países se estila que los niños dejen el diente debajo de la almohada, para que les den ahí un billetillo. Allá en Grecia se acostumbra a subir al tejado, o sea, que los niños se suban al tejado de su casa y lancen el diente a la calle.
0: No seas payaso.
2: Esto se hace con el deseo de que el niño le crezca un diente de adulto fuerte y saludable. O sea, allá no les dan dinero de, ay, no, quiero que me amanezca ahí un dinerito.
0: Un billete,
2: no.
0: Sí.
2: Te subes al techo allá del tejado de tu casa.
0: Y agarras a dientazos al que va a pasar.
2: Agarras el diente, se lo vientas a un perro que hay por ahí.
0: Okay,
2: para que tengas una buena dentadura.
0: Qué costumbre tan extraña, oye.
2: Correcto.
0: Y todos decimos, oh, ¿qué más tenemos?
2: Fíjate que siguiendo en el terreno europeo, allá en Inglaterra, existe algo que se llama lanzamiento de queso.
0: No, me digas eso. Voy a ir y voy a abrir la boca, oye. Yo soy bien quesero, claro. No manches.
2: Yo también tengo queso. Pero bueno, en el evento anual celebrado en Coppers Hill, en, ¿qué? Gloucestershire. Mira, viste mi inglés. Británico.
0: Pero no me salpiques hasta acá.
2: Sí, te escupí bastante.
0: Sí.
2: Decenas de participantes corren colina abajo persiguiendo una rueda de queso Gloucester, o como se pronuncie.
0: A ver. Un queso de los que comemos.
2: Gloucester. Es un queso. Yo he visto esas competiciones. Es un queso circular.
0: Pero es grande, imagínate.
2: Es un queso grande.
0: Tamaño de una pizza.
2: Es doble, que rueda a gran velocidad.
0: ¿Más grande que una pizza?
2: Sí, por supuesto. Ah, y es, caray, muy, y es pesadito.
0: Es un quesote, entonces.
2: Es un gran queso. Ajá. Y el primero en cruzar la meta se lleva el queso. O sea, es como una especie de carrera, pero el queso también se lanza. O sea, te puedes matar por un queso. O sea, es una cosa impresionante.
0: ¿Qué les dan de premio?
2: El queso.
0: O sea, ¿todo lleno de tierra el queso?
2: ¿O
0: es otro queso?
2: Yo creo que dan otro queso, no lo sé. Pero, pero en teoría se ganan el queso.
0: Bueno, nosotros aquí en México, bueno, tú no lo hiciste, ¿verdad? Pero jugamos con una llanta, güey.
2: Sí.
0: Y ahí vamos corriendo atrás de la chellanta. Y si también con una vara le ibas dando vueltas, pues igual te entretenías, ¿no? Pero se ve más normal con una llanta que con,
2: bueno, es que
0: con
2: usted,
0: un queso, ¿no?
2: A ver, es que aparte ustedes lo hacían en suelo firme, ¿no? Ajá. Me imagino.
0: Sí.
2: Y estos se suben a una montaña, una colina, y van hacia abajo.
0: ¡Ah, neta! Van en picada.
2: Es como si te subieras al Cerro de la Memoria y te pudiera perseguir un queso. O sea, ¿sabes la velocidad que agarras con eso?
0: No, sí,
2: y estos,
0: sí, oye.
2: Y estos güeyes se matan por un
0: queso. O sea, llegas primero que el queso,
2: sí,
0: fácilmente.
2: Sí, claro, y llegas no hecho manches. Queso al piso.
0: Llegas hecho queso también,
2: sí, o sea,
0: efectivamente.
2: Muy peligroso.
0: Prefiero comerme el queso. Puedo ir, pues, al Cerro de la Memoria a comer queso. Eso sí, claro, puedo, claro. Sí lo puedo
2: por
0: hacer.
2: Supuesto. Y muy hacer bien. Otras cosas.
0: ¿Qué más?
2: Bueno, ya para terminar esta bonita sección aquí en tu...
0: ¡Ay, bonita sección!
2: Esta gran sección aquí.
0: Ándale,
2: en tu...
0: sí, así.
2: Iba a decir en tu canal de YouTube.
0: ¡Ah, caray! Ahora soy youtubero. Soy youtubero.
2: Se me prendió el
0: sí, YouTube. Sí, se te fueron las cabras al monte.
2: Allá en Corea del Sur existe algo que se llama el baño de barro. Durante el festival de... Borjeong, o como se pronuncie, yo no sé, coreano, disculpen.
0: Ajá.
2: Millones de personas se congregan para sumergirse, luchar y cubrirse completamente en un lodo rico en minerales proveniente de los llanos de marea locales, el cual se cree es muy beneficioso para la piel. O sea, no nada más es un lodo ahí extraño, o sea, se supone que tiene buenas propiedades dermatológicas.
0: Neta. Órale.
2: Así
0: es. Fíjate, yo me he metido, y ahorita sí me arrepiento, oye, porque cuando estás chamaco, pues haces mil cosas, ¿no? Me metí a una especie así como que de baño, ¿cómo se le puede
2: llamar?
0: Termal. Baño termal,
2: tipo,
0: ¿verdad? ¿Sabía? Tipo así como río, pero había unas zonas en donde había como unas albercas que construyeron ahí, pero así como tipo lodo.
2: Uh-huh.
0: Sí, que también supuestamente era bueno. O sea, ahorita no lo hago, ¿verdad? Ni de broma. Pero sí, eso está en Taninul, allá en San Luis Potollés.
2: Ok.
0: San Luis Potollés.
2: Ok.
0: Entonces,
2: dices que te arrepientes. No,
0: sí, porque no ahorita soy muy escrupuloso. De hecho, ya. Ni a las albercas me meto.
2: Sí. A mí también ya me dan mucho asco las
0: albercas. Sí. Pero cada quien, ¿verdad? O sea,
2: sí, adelante.
0: Sí, adelante. O sea, métanse a la alberca cuantas veces quieran, ¿verdad? Y
2: métanse al lodo.
0: Sí, al lodo también, ¿verdad? Pero bueno, sí. Esa es otra historia.
2: Pues sí, básicamente es eso, Dani. Ahí está la información del día.
0: Ok, perfecto. Te felicito, chamaco. Cada vez te pules más en el contenido, ¿verdad? Bastante interesante. Y bueno, te iba a preguntar que qué nos traías mañana, pero no, mejor mañana.
2: Mejor dejémoslo.
0: Nos sorprendes.
2: A la imaginación.
0: Es correcto. Muy bien. Perfecto. Entonces vamos a continuar con saludos para ni más ni menos que Gaby Ochoa, que ya se está reportando, esta muchacha entusiasta y trabajadora. El día de hoy, fíjate, como que está en crisis. Estamos hablando de crisis ahorita, ¿verdad?
2: Ok, sí.
0: Tras bambalinas.
2: Es correcto.
0: Que de hecho ahorita tocamos el tema.
2: Sí.
0: Está en crisis Gaby porque nada más nos envió 2, 4, 6, 8, 9 stickers.
2: Gaby, Tú eres la de los stickers. ¿Qué sí, está pasando ahí?
0: Está fallando.
2: Son mínimo 27 stickers, o sea...
0: Sí, ¿verdad?
2: Gaby, por favor.
0: No sé qué le pasa a la chamaca. Tal vez ande cabizbaja, ande meditabunda.
2: Pero a lo mejor ya anda un poquito agüitada, pero...
0: Sí, anda pila baja, pero...
2: Pero para eso son las gruperolas, para claro, subir el pues, ánimo. Sí.
0: Es correcto, me dice, hola, buenos y bendecidos días, muchachos. Aquí los estoy escuchando y los estoy viendo, así que sonríen.
2: Gracias, Gaby.
0: Ok, Gaby Ochoa, saludotes. Ella es... La reina del sticker. Muy bien. Por acá, ¿qué me dicen? Vamos a ver.
4: ¿Qué rollo, campeón? ¿Qué rollo? Buenos días. Excelente mañana. Saludos para los dos. Aquí andamos en la sintonía del 88.5. Échale ganas, campeón. Sigue poniendo el mismo tipo de rolas. ¡Súbele!
0: ¡Órale!
2: ¡A huevo! ¿Qué más es que me da risa?
4: Oye, campeón, yo sé que ya es tarde. ¿Se podría poner una canción de la industria del amor, la de Enamorado de tus ojos? De los de ella, ¿no? No de los tuyos.
0: Sí, por favor, aclara.
4: Sí, porque luego va a decir el Johnny, ay, este es Miguelón, va a decir, le está echando los perros al Dani. Negativo, compañero.
0: La pura cara tiene la pura cara, ¿verdad? Pero no es mañoso, así que...
2: Okay.
0: Muy bien, por acá le pusimos la canción de los tenis mágicos de Pequeños Musical. A este muchacho
2: que oye, se está, llama... estuvo psicodélica esa canción.
0: Sí, estuvo, sí, ¿verdad?
2: Estuvo,
0: medio jalada de los pelos. Sí.
2: Yeah, yeah.
0: ¿Quién es este chamaco que la
2: pero esa era la de los pitufos o era otra?
0: Póngame, no. La de los pitufos era broma. Muchacho.
2: ¿Cómo es posible?
0: What's your name?
2: caray.
0: Eric Estrada. Dice, trabajando en el ejido 5 de mayo.
2: Venga, Eric.
0: ¿Dónde queda el 5 de mayo? Oye? No sé ni dónde queda el 1 de mayo, fíjate.
2: ¿Dónde quedará el 4 de mayo?
0: El 5 de mayo va a estar después del 4 y antes del 6.
2: Exacto.
0: Okay. Ese es de cajón.
2: Ya, todavía supe.
0: ¿Sí?
2: Sí.
0: Ok, perfecto, muy bien. Está como el 20 de noviembre, está antes del 19.
2: Está antes del 19 de noviembre.
0: No, está después. Después del 19 y antes del 21.
2: Sí, okay. Ok, ya.
0: Nos fuimos en automático los dos.
2: Es verdad.
0: Saludamos a Milka, que va a abrir su negocio ya ahí en el mercadito... 030 se llama, zona 030.
2: La zona 030 es correcto, sí, okay, sí.
0: Perfecto, muy bien.
2: Pues mucho éxito con ese emprendimiento.
0: Es correcto, así que vamos a continuar con más y mejor música. ¿Qué hora es?
2: Son las Johnny? 9:49.
0: 9:49.
2: Tenemos tiempo, ¿no?
0: Sí, oye, ¿qué onda con
2: es que no me extendí tanto ahora, te dije.
0: Neta.
2: Te dije
0: ¿será
2: que no
0: eso o será una falla en la Matrix?
2: Puede ser que sea una falla también. Como que está
0: ¿Tú sí crees en eso?
2: Nah, es una película nomás.
0: Ah, nada más.
2: Sí. ¿O tú crees en ello?
0: Pues yo he visto cosas.
2: ¿Has visto cosas que te han hecho dudar?
0: Sí, yo sí he visto, y te lo juro, aviones suspendidos en el aire, güey.
2: Ok. Y pero es... eso tiene una explicación.
0: Sí.
2: Sí. No me acuerdo.
0: Sí, meten el freno.
2: Sí, claro, sí.
0: Sí, oye, o sea.
2: Claro, no.
0: Es válido.
2: ¿Cómo no lo pensé?
0: Meter el freno. De un avión, ¿verdad? Y se para.
2: Sí, claro.
0: Sí. Así de sencillo. Muy bien. Vámonos entonces a la parte musical que dice y suena más o menos.
2: Recuerda, ¿qué?
0: Así.

0: Tan, tan, tan. Ahí quedó la rola entonces de ¡Súbete a la moto! Del Javi Gámez.
1: Javi Gámez.
0: La Anáhuac.
1: Para que veas que sí te cumplimos.
0: Sí.
1: Padre.
0: Es correcto, muy bien.
1: Voy a decir perro, no, pero me contuve.
0: Crees, sí, oye.
1: Es que me estoy quitando
0: te
1: esa
0: vi con
1: mala
0: toda
1: costumbre.
0: La intención, sí, oye. Me eres medio llevadito, compadre.
1: No.
0: Sí,
1: todavía.
0: Sí.
1: Es broma.
0: ¿Verdad? Entonces. No, ahí quedó entonces esta rola de los Bukis.
1: Los Bukis.
0: Perfecto.
1: Grandes y grandes.
0: Es correcto. Muy bien. Damas y caballeros, estamos llegando prácticamente a la recta final del programa, pero quiero compartirles y quiero escuchar también de pronto el punto de vista aquí del colagenito. Johnny Gómez is in the house. Por ejemplo, fíjate, ¿qué está prohibido en Corea del Norte?
1: Ok.
0: Sí. Internet libre y redes sociales. O sea, los ciudadanos no tienen acceso a la web global ni a plataformas extranjeras.
1: Es correcto.
0: O sea, ahí no hay Google. Uh-huh. Ahí el Google no existe. Muy bien. ¿Qué más? Medios de comunicación extranjeros. No puedes ver series ni películas o escuchar música extranjera. ¿Sí? Olvídate, te meten al bote. En la religión está prohibido profesar cualquier religión. Okay. El culto está estrictamente dirigido a la figura de líderes del país. ¿Qué hubo?
1: Sí.
0: No puedes salir tampoco del país.
1: Claro.
0: Los ciudadanos norcoreanos tienen prohibido viajar al extranjero o abandonar el país

0: No tiene carro, no está permitido que lo posean ni conducir automóviles, siendo este un privilegio exclusivamente de altos funcionarios del gobierno o militares. Y bueno, marcas y productos extranjeras tampoco. Está prohibido el ingreso de marcas occidentales, ropa y alimentos importados. También, obviamente, tener una Biblia. La posesión de Biblia u otros materiales religiosos se castiga con cadena perpetua.
1: Si es que no te mata.
0: A su mecha.
1: Es correcto.
0: Está gacho.
1: Todas esas cosas
0: Está gacho,
1: que
0: ¿eh?
1: tú dijiste, yo ya las
0: Ah,
1: sabía.
0: neta.
1: Sí.
0: Estuviste allá.
1: No, no, no, no quiero. Es un lugar horroroso para vivir. Sí,
0: Okay.
1: es una dictadura en el siglo XXI. Es un lugar.
0: Está gacha
1: Sí.
0: la película. Es cuando
1: Es
0: dices.
1: patético, o
0: O sea,
1: sea.
0: nos quejamos del México que tenemos, sí, obviamente, pues no
1: Claro, hay
0: es.
1: cosas que mejorar,
0: Sí,
1: por supuesto.
0: muchas, muchas,
1: Sí, sí,
0: muchas,
1: sí, sí,
0: ¿verdad?
1: sí.
0: Pero al menos estamos bien a comparación
1: Sí, no, no, esta
0: de los
1: gente
0: norcoreanos.
1: tienen una no vida, o sea,
0: Es correcto.
1: definitivamente.
0: Muy
1: Y
0: bien.
1: los intentan convencer de que son felices, eso es lo peor, o sea.
0: Sí, oye, ojalá y algún día, bueno, pues se acabe esa dictadura, ¿verdad?
1: Ojalá que sí.
0: Muy bien, vámonos, Johnny Gómez.
1: Bueno, pues muchas gracias por escucharnos aquí en Las Gruperrolas con el buen Dani Castro. Gracias, Dani, por tenerme una vez más aquí en tu programa. Recuerden que están sintonizando la interesante 88.5 FM y yo soy Juan Gómez.
0: Y yo soy Dani Castro. Los dejo con una rola que solicitó Juan Domínguez. Sí, Juan Miguel Domínguez. Y nos pidió La industria del amor. Es más, que él mismo, pues, digamos que se escuche al aire, ¿verdad?
2: Qué rollo, campeón, qué rollo. Buenos días, excelente mañana. Saludos para los dos. Aquí andamos en la sintonía del 88.5. Échale ganas, campeón. Sigue poniendo el mismo tipo de rolas. Súbele. Oye, campeón, yo sé que ya es tarde. Se podría poner una canción de La industria del amor, la de Enamorado de tus ojos. De los de ella, ¿no? No, de los tuyos. Oye, campeón, yo sé que ya es tarde.
0: Ya, campeón, ya,
1: Ya,
0: hombre,
1: hombre,
0: Chihuahua.
1: ya.
0: No tenemos tiempo,
1: Eres amable, pero
0: Miguel.
1: te
0: Sí,
1: pasa. No
0: hombre,
1: seas
0: ya. Ahí va tu
1: intenso.
0: canción, hombre. Vámonos.
1: Fuga,
0: Bye.
1: fuga.

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0: 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Son las 10 de la mañana, con 10 minutos.
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3: En Culiacán, agentes de la Secretaría de Seguridad Pública y Tránsito Municipal lograron la captura de un presunto ladrón en el sector Infonavit Barrancos. La detención se realizó tras un operativo de vigilancia y persigue el objetivo de reducir la criminalidad en la zona. El presidente municipal, Antonio Menéndez, hizo un llamado a la ciudadanía para que reporte el robo de tapas de alcantarillas en Ahome. Este problema no solo afecta la estética de la ciudad, sino que también representa un riesgo para la seguridad de los peatones y automovilistas. Antonio Menéndez inauguró el nuevo bulevar José Hernández Terán en Ahome, una obra que tiene como objetivo mejorar la infraestructura vial de la región. El bulevar facilitará el tráfico y ofrecerá una mejor movilidad a los habitantes de la zona.
0: La temperatura es 31 grados.
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0: Son las 10 de la mañana, con 17 minutos.
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1: Ya regresamos aquí a la estación y vámonos rápido con la primera nota. Pero primero que nada, a ver, ¿cómo estás, Juanito, el día de hoy?
2: Muy bien, muchas gracias, Javier Cosaín.
1: Bien, pues mira, Noruega volvió a mostrar el músculo en este mundial ya. Y ahora contra la selección que es mucho más complicada lo que había sido Irak, justamente. Y es que Senegal, no sé si lo sabías, pero uno de los equipos africanos que más pintaba para ser de los más difíciles. Y los vikingos pintaban también para disputar el segundo lugar del grupo. Pero Noruega está para una de esas ser primero sobre Francia. Okay. Ya veremos quién se queda con el primer lugar del grupo. Lo que es un hecho es que México no va a enfrentar ni a Francia ni a Noruega. Es un 16avos de final con el resultado. Y desde ahí ya podemos, mira, soltar un poquito el cuerpo. Sí, sí. Porque ni Haaland ni Mbappé los vamos a tener enfrente.
2: Sí,
1: ¿sale?
2: Claro, claro.
1: Ahora, perderse en el borde del primer tiempo, doblete de Haaland, fueron suficientes para vencer a Senegal, que luchó, pero cometió errores que resultaron letales como una ofensiva tan potente como la Noruega. Los vikingos marcaron 37 goles en 8 partidos en las eliminatorias europeas, 7 de ellos contra Italia. No puedes distraerte ni un segundo ante un equipo así. Haaland llega a 4 goles en la Copa del Mundo y sigue peleando palmo a palmo con Mbappé y Messi por ser el máximo romperredes de este mundial. ¡Ojo! Haaland lleva 2 partidos y lleva 4 goles.
2: Okay.
1: Sus primeros 2 partidos del mundial, porque el mundial pasado Haaland no pudo asistir.
2: Ok, ok. Está desquitando, okay. Ahora sí.
1: Exactamente. Digo, está bien curioso porque es como el caso de Mbappé. Uh-huh. En el caso de Mbappé, este es su tercer mundial.
2: Ok.
1: Y en 3 mundiales Mbappé está a 2 o 3 goles de alcanzar a Messi.
2: Sí, sí, sí. Es verdad.
1: Y Messi lleva 6. O sea, yo estoy casi seguro que si Mbappé llega a otros 2 mundiales, sí o sí supera la marca de Messi.
2: Sí, fíjate.
1: Porque este es el último mundial de Messi.
2: Es verdad, sí, sí, sí. Y me gusta que exista como este ambiente, ¿no?, de competencia, vamos, haciendo que tengan un mejor rendimiento. No sé, está muy emocionante, la verdad.
1: Sí, la batalla y la carrera por la goleada está impresionante. Hoy Cristiano Ronaldo volvió a meter otro gol.
2: Es correcto, sí, sí, sí.
1: Ahorita el partido de Portugal va 2-0 a favor de Portugal. Primero lo metió Ronaldo. Pero ya veremos qué tal. A mí lo que me impresiona es la cantidad de goles que se están anotando en este mundial.
2: Es correcto.
1: Muchas goleadas buenas, goleadas de 6 goles, de 5 goles, de 4 goles. O sea, impresionante.
2: Sí,
1: hat-tricks,
2: sí.
1: Hat-trick de Messi, 3 goles de Messi en un partido.
2: Sí, claro.
1: O sea, dime en qué momento.
2: Fíjate que es genial y la neta, qué bueno que se estén. Ahora sí que para los que están pagando los partidos, pues
1: sí.
2: Y los están desquitando muy bien.
1: Sí, la neta, sí. A mí, sí. Como todo, es que la gente se queja de que es que aumentaron el nivel de el número de selecciones, hay partidos bien aburridos. En todos los mundiales ha habido partidos aburridísimos.
2: Sí, sí, sí. O
1: sea, en todos, no nomás en este, en claro. Todos, es normal. Claro que, y deja tú eso, no todos los partidos terminan siendo tan aburridos, porque de repente yo sé que no suena tan atractivo, no sé, voy a decir 2 equipos completamente al azar, ¿ok?
2: Claro, claro.
1: No sé, un Irak, Egipto.
2: Claro.
1: ¿Me explico? ¿Qué los dices tú? Ah,
2: sí, sí. Bueno.
1: No te, pero de repente termina siendo un partidazo.
2: Sí, sí, claro. O sea, hay que tener esa humildad y decir, me pueden sorprender.
1: Exacto. Y luego ha habido partidos que muchos esperan. No sé.
2: No, ajá.
1: Voy a decir igual, 2 equipos al azar. No, sí, más sí, que suenan atractivos. Un España-Inglaterra.
2: Claro.
1: Y termina 0-0.
2: Uh-huh.
1: ¿Me explico? Entonces, claro. Hay que darle la oportunidad a todos los equipos.
2: Es correcto. Hay que disfrutarlo.
1: Que disfrutar el mundial. Al contrario, en vez de ponernos de que es que ahora son más equipos. Al contrario, decir, es que ahora son más equipos,
2: ahora,
1: hay más partidos, tengo más chance de ver un mundial. Son 4 partidos por día desde que comenzó y todavía falta como una semana y media de 4 partidos por día, de lunes a domingo.
2: Cena, desayuno y comida de fútbol.
1: Y tentempié.
2: Claro, claro.
1: Y colación de fútbol.
2: Sí, sí, colación. Entonces, de fútbol.
1: Hay que aprovecharlo, disfruten los partidos. Pero bueno, sea como sea, México ya se libró de enfrentar a Noruega y a Francia en los 16avos de final. Iremos a música y regresamos.

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1: Traigo una triste nota, sobre todo para ti, Juan, y para mí, que somos melómanos, amantes de la música, que nos encanta hacer el amor a la música. Y es que se acabó lo que se daba, dice Keith Richards, de Rolling Stones. Era algo que ya se veía venir. Digo, lo he mencionado mucho en notas pasadas acerca de los Rolling Stones, sobre todo Keith Richards. Y es que, aunque en los últimos meses los miembros de Rolling Stones aseguraron que darían una gira en 2027, Keith Richards perfila la verdad sobre la banda. La época de giras mundiales, pues ya llegó a su fin. Digo, tampoco son plebitos.
2: Sí, no.
1: Eso sí, tienen la suficiente energía y vitalidad para seguir haciendo música. La prueba está en que acaban de sacar el nuevo álbum.
2: Es correcto.
1: De Foreign Tongues, o Foreign Tongues, bajo el seudónimo de Cockroaches. Pero ya no para giras, ¿sabes?
2: Sí, ya.
1: O sea, en entrevista para Uncut, el guitarrista de Rolling Stones advirtió a los fans que muy probablemente no haya gira para promocionar el nuevo disco de Foreign Tongues. No como las que acostumbraban a hacer, ¿sale? De las cuales visitaron decenas de países para presentar frente a millones de fans los 5, 6, 7 continentes. Y dice, no sé si las giras son posibles, señaló Keith Richards, lo cual no significa que la banda dejará de los shows, solo que ahora quizás sean a menor escala, más tranquilos y cerca de su natalidad.
2: Claro, sí, sí.
1: Dígale, o sea, sin esta parte complicada de los viajes, pues.
2: Sí, sí, sí.
1: Entonces, la opción viable es dar muchos conciertos, pero en un solo lugar. O sea, es algo que se le llama residencia.
2: Uh-huh.
1: Por ejemplo, de los autores de residencias más famosas y más largas, para mí, sí o sí es Elvis Presley.
2: Uh-huh.
1: Él, claro. No sé si lo sabes, pero Elvis Presley jamás salió de Estados Unidos. Nunca. Jamás. Él nunca visitó otra parte de... Nunca dio conciertos fuera de Estados Unidos. Y aún así es Elvis Presley.
2: Claro.
1: Porque justamente él tenía un contrato de una residencia permanente. No sé si era en el MGM de Las Vegas. No estoy seguro. Era en Las Vegas, pero no recuerdo en qué hotel era.
2: Claro.
1: Entonces, Elvis Presley se presentaba, es un decir, ¿no? De lunes a sábado en Las Vegas.
2: Okay.
1: Siempre. Y siempre tenía lleno.
2: Sí, sí, sí.
1: Ah, por supuesto. Es Elvis Presley.
2: Claro, claro.
1: Entonces, si querías ir a verlo, tenías que ir a Las Vegas.
2: Entonces, dirías que Keith Richards lo más probable es que haga o que pueda tomar este tipo de
1: sí,
2: alternativa,
1: ¿verdad?
2: Sí,
1: yo creo que los Rolling Stones van a tomar una residencia. ¿Quién
2: claro.
1: sabe en dónde?
2: Sí, sí, sí.
1: Ahora, los viajes son agotadores, añadió, pero dijo lo siguiente y cito. Los viajes son agotadores, pero sí veo la posibilidad de que hagamos una residencia en algún lugar, donde sea. Londres, Nueva York, París, cualquier sitio. Tocaré en Roma. No veo por qué no podrían organizar algunos conciertos en un nuevo formato.
2: Claro.
1: ¿Sale? La declaración de Richards para Uncut se da a conocer a días de que Mick Jagger se mostrara entusiasmado por comenzar una gira. Él sí, al parecer, la quería como siempre a nivel internacional, como The Rolling Stones siempre las ha hecho. Y dice, me encantaría, de verdad quiero y estoy listo para ir, aceptó Jagger en el programa de Sunday Sit Down, aclarando lo que ya se sabe desde hace meses, que The Rolling Stones no darán shows en este año, sino hasta el año que viene posiblemente. Ahora, ya nos confirmaron, si va a haber shows en 2027, no va a haber gira mundial.
2: Claro.
1: ¿Sale? Ahora, parece que esto ya lo hablaron y ahora los tres miembros sobrevivientes de The Rolling Stones están de acuerdo en si sucede una nueva gira, hacerla en formato propuesto por Keith Richards. Y dice, no nos estamos volviendo más jóvenes, señala Ronnie Wood en apoyo a lo dicho por el guitarrista de The Stones. Ahora, recordemos que The Stones ya tenían planchado un tour para este 2016, sin embargo, a finales del año pasado, Keith Richards avisó que no se comprometía a tal, entonces la banda tuvo que cancelar los planes, ¿sale?
2: Claro.
1: Jagger y Wood parecían pues más que puestos para la gira mundial. Vuelven a ajustarse a lo que Richards dice y parte es más fundamental de la banda que lo creen posible. Y no es, quiero dejar esto en claro, no es por falta de ganas, sino porque pues el cuerpo ya no aguanta.
2: Sí, claro, o sea, a ver, hay que entender una cosa que es obvia y es que estos hombres tienen ¿cuánto? 70, 80.
1: Yo creo que ya están en los, es más, te busco la edad exacta.
2: Sí, sí,
1: en
2: sí.
1: Lo que haces más comentarios.
2: Sí, sí, o sea, realmente el cuerpo humano cuando envejece, a ver, a lo mejor
1: ojo, Keith Richards tiene 82 años.
2: O sea, ya le está tirando a los 90.
1: Sí.
2: Y a ver, y naturalmente
1: Mick Jagger igual, 82
2: sí, sí,
1: años.
2: Están ahí todos por más o menos por el mismo rango, pero a ver, naturalmente se cansan estos hombres que han casi toda su vida estado en los escenarios.
1: Y Ronnie Wood 79.
2: Sí, claro, o sea, para el cuerpo no es lo mismo, ya no son los jóvenes que se hacían.
1: Quiero que imaginen para que tengan el contexto. Quiero que imaginen a sus abuelos de 80 años mandándoles, porque las giras mundiales pueden sonar muy glamurosas.
2: Sí, claro, por supuesto.
1: Pero literalmente estamos hablando de que es hoy estoy en México, mañana en Estados, o sea, hoy y mañana estoy en México.
2: Sí.
1: Pasado mañana y pasado el pasado mañana estoy en Estados Unidos y pasado el pasado mañana estoy en Chile y en Brasil.
2: Sí, y no para y no para.
1: Y no paran y no paran y no paran porque son giras de 6, 8 meses en los que a la semana tienes un día de descanso. Y todos los que hemos viajado, así sea a un lugar cercano o lejos, sabemos lo cansadísimo que es viajar.
2: Sí, sí, sí.
1: O sea, viajar es muy cansado.
2: Claro.
1: Esa es la verdad. Ahora imagínate a los 80.
2: Sí, sí, sí. No, es que es. A ver, para los fans es fácil decir, ah, qué malos, ¿por qué?
1: Pero, y eso que ellos tienen aviones privados y
2: claro, tienen, o sea, tienen todas las facilidades y los lujos, sí, pero de todos modos, o sea, son 80 años que tiene el cuerpo. O sea, ya.
1: Ahora, si me preguntas, yo sí no me quisiera ir de este mundo sin haber ido a un concierto de los Rolling Stones. Y si no vienen a México, no me importa. O sea, junto la lana y me voy a verlos a Londres. Ya los boletos son baratos.
2: Claro. Es que aparte ellos ya no tienen nada que demostrar. O sea,
1: sí,
2: son los Rolling Stones. O sea, si tú quieres ir a escuchar.
1: Pudieron haber dejado de hacer música hace 20 años y sí, siguen siendo los Rolling Stones.
2: Exactamente. Y si tú quieres ir a escucharlos, pues perdóname, pero vas a tener que ir a verlos. Vas a tener que hacer ese esfuerzo.
1: Exactamente. Entonces, no se me enojen con Sir Richard.
2: Exacto, exacto.
1: Sir Richard, también con Ronnie Wood y menos con Mick Jagger.
2: Ya están viejitos.
1: Ya están viejitos, denle chance.
2: Denle chance.
1: Y eso que se siguen moviendo como si tuvieran
2: sí,
1: 30,
2: no. Están fuera de este mundo estos muchachos, señores, estos chavalones. Oh, no, no.
1: Iremos con música y regresamos.
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0: Son las 10 de la mañana, con 45 minutos.
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1: Ya regresamos a la estación y vámonos con más fútbol. Por cierto, 3-0 a favor de Portugal, doblete de Cristiano Ronaldo y se sigue perfilando también, sigue en la batalla para ser goleador de este mundial y romper récord de goles también, ¿sale? Ahora, el mundial no nos está quedando nada mal, que es lo que habíamos mencionado. Llevamos varios partidazos dignos de volver a ver y los grandes goleadores están apareciendo cuando se les necesita. Y hablando de eso, vamos a echar quién pinta para campeón de goleo de la Copa del Mundo. ¿Okay?
2: Ok,
1: estamos a 23. Esta lista es del día de ayer, ¿sale? Pero ahorita le agrego los dos goles de Cristiano Ronaldo.
2: Por supuesto.
1: Tenemos doblete de Mbappé, doblete de Haaland, doblete de Messi el mismo día. O sea, en el mismo día, tres de las más grandes figuras de este mundial metieron dos goles. Sí, cada sí, uno. Sí. ¿Sale?
2: Es correcto.
1: Pero no son los únicos. Algunos otros futbolistas también figuran en la tabla de goleo. Así que vamos a la mitad de la fase de grupos. Hasta el día de ayer, por la tarde, al finalizar el día, así va la tabla de goleo del 1 al 10. ¿Sale? En primer lugar, Lionel Messi de Argentina con 5 goles. En segundo lugar, Erling Haaland de Noruega con 4 goles. Kylian Mbappé igual de Francia con 4 goles. Denis Undav con 3 goles. Harry Kane de Inglaterra con 2 goles. Kai Havertz de Alemania con 2 goles. Somerville con 2 goles. Yacine Ayari de Suecia con 2 goles. Mikel Oyarzabal con 2 goles. Elijah Just de Nueva Zelanda con 2 goles. Y Forlán Balogun de Estados Unidos con 2 goles. Ahora, en la lista no aparece Cristiano Ronaldo porque llevaba un solo gol. ¿Sale? Con los 2 goles que hay ahorita, literalmente se pasa al tercer puesto junto con Denis Undav. Bueno, al cuarto puesto en este caso junto con Denis Undav, uh-huh, con 3 goles cada uno.
2: Es correcto.
1: Entonces,
2: Hasta el momento.
1: Por, el partido no acaba, va el primer tiempo. Estamos ya en descanso de medio tiempo. Si Cristiano regresa y mete otro gol, automáticamente se va al segundo lugar.
2: Es correcto.
1: Al segundo lugar. Y sí, lo puede hacer, ¿eh? Sin problemas. No, sí. Entonces estamos hablando que, fíjense este factor desequilibrante que tiene Cristiano Ronaldo, que en un día te pasó de estar en el 12º lugar de la tabla de goleo a estar en el cuarto.
2: Es correcto.
1: ¿Me explico?
2: Sí, es.
1: Estar en el cuarto. Y te descuidas y metes otros dos y ya alcanza a Messi.
2: Fui al Ox y ya había metido.
1: Sí, sí, fue al Ox y había regresado y había metido otro gol. Pero bueno, a lo que vamos es, primeros tres lugares los más importantes: Lionel Messi, Erling Haaland y Kylian Mbappé con 5 goles y 4 de los otros respectivamente. Y Ronaldo pasa al cuarto lugar con 3 goles.
2: Ok.
1: Así pesados están.
2: Está pesado.
1: ¿Quién crees que se vaya a ganar el de goleo?
2: Uf.
1: Todavía quedan, bueno, suponiendo que siguen avanzando, ¿verdad? Todavía quedan más partidos. ¿Quién crees que va?
2: Pues mira, realmente a Cristiano sí lo veo muy, muy violento. La verdad es que puede cambiar las cosas de un segundo a otro. Entonces, yo me decantaría por él, definitivamente. Siento que él podría ser un gran candidato.
1: Yo voy a ir por Haaland.
2: Ok.
1: Yo creo que Haaland no... También tenemos que tener en cuenta que este factor de campeón de goleo y demás tiene que ver con la longevidad y qué tan lejos llegan los equipos, ¿no? A qué instancias. Por ejemplo, para Mbappé fue sencillo la vez pasada, cuando llegó a de goleo, y para Messi también, pues porque literalmente llegaron a la final.
2: Sí.
1: O sea, literalmente llegaron a la final. Entonces tuviste un total de 8 partidos para meter goles. ¿Me explico?
2: Sí.
1: En cambio, llega otro que llegó nomás a cuartos, que tuvo nada más 6 partidos o 5 partidos, y entonces tienes que tratar de hacer la mayor cantidad de goles en la menor cantidad de partidos posibles. Yo creo que Haaland, el Cyborg, sí, o el Android.
2: Promete,
1: la verdad. No creo que Noruega llegue a,
2: claro,
1: a grandes instancias. Sí lo veo llegando, por ejemplo, a cuartos, pero nada más. Sí, okay, sí veo a Noruega llegando a cuartos de final. Y justamente hablando de Noruega, de Haaland y de Francia, ahorita de Mbappé, hace literalmente hoy dio unas declaraciones Haaland al respecto, porque el siguiente partido que va a estar buenísimo va a ser Noruega-Francia.
2: Sí, claro.
1: Que es en 5 días. Va a ser un Noruega-Francia. Ahora, en 6 días creo. Y justamente Haaland dijo lo siguiente. Dijo, voy a parafrasear, ¿ok? Pero la idea fue la siguiente. Que él ya no le preocupaba ese partido, porque tanto Francia como Noruega ya estaban clasificados a 16 de final, y porque él sabía que probablemente Francia iba a ganar, y que él piensa en su propia discernición que Francia va a ser la campeona del mundo de este mundial.
2: Ok, o sea, sí.
1: Y lo dijo Haaland, no lo dijo cualquiera.
2: Sí, no, o sea.
1: Lo dijo Haaland.
2: Cuidado. Entonces, declaraciones.
1: Haaland tiene metido ahí un parleycito, una apuestita.
2: Sí, sí, sí, bastante.
1: A que Francia va a ser campeona del mundo.
2: Es correcto.
1: Pero bueno, iremos a música y regresamos.

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3: Son las 11 de la mañana, con 4 minutos.
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5: Elementos de la Secretaría de Seguridad y Protección Ciudadana de AOME recuperaron una motocicleta itálica que había sido robada hace 4 meses. La recuperación ocurrió durante un operativo de vigilancia preventiva en Los Mochis, específicamente en la calle Bienestar, donde los agentes realizaron recorridos de seguridad y localizaron el vehículo con reporte de robo. La ciudad de Los Mochis está enfrentando un notable desgaste debido a esperas indefinidas en negocios, empleos y servicios. Los residentes reportan frustración por la ineficiencia en la atención y la falta de recursos, lo que afecta la vida cotidiana y la economía local. El gobierno de AOME ha invitado a la población al Festival de Mi Ciudad Los Mochis 2026, que contará con entrada libre. Este evento incluye actividades culturales y recreativas, buscando fomentar la unión familiar y el sentido de comunidad entre los residentes.
3: La temperatura es 33 grados.
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6: Ya regresamos a la estación y mira, el día de hoy, 23 de junio, es uno de los días más especiales de todo el año. Esto para los amantes de videojuegos, pues es el aniversario de Sonic the Hedgehog, un juego que salió hace 35 años. Fíjate. Y que marcó el inicio de la historia del querido erizo azul. Y si me preguntas, una de las batallas de mascotas de franquicias de videojuegos más legendarias.
7: Totalmente. Sí, sí, sí.
6: Sin importar si eres un jugador casual de videojuegos o alguien que te dedica, pues, digamos, más tiempo a otras cosas, seguramente sí o sí sabes quién es Sonic. Es un erizo azul que se ha robado el corazón de miles de personas en todo el mundo. Bueno, diría millones.
7: Sí, claro.
6: El resulta que este 23 de junio se celebra el 35 aniversario. O sea, sí es una fecha importante porque son sus 35 años. Lanzado originalmente en aquel 1991 cuando Sega intentó replicar el éxito de Mario de Nintendo, pero con su propio personaje. Eso sí, aunque en esta fecha se lanzó su primer juego, que fue Sonic the Hedgehog, su primera aparición ocurrió un añito antes como un adorno colgante en el espejo retrovisor del juego de carreras Rad Mobile. De hecho, aquí lo
7: podemos ver. Ahí está, es correcto.
6: O sea, ya se estaba planeando desde entonces, pues no era una idea nueva. Y ya que te estoy hablando de Sonic, no se puede evitar contarte sobre su creador, que es Yuji Naka, quien se vio involucrado en problemas legales en 2022 y que incluso fue condenado a prisión.
7: ¿Qué?
6: En aquel entonces, Naka fue declarado culpable de abuso de información privilegiada, que a grandes rasgos significa que utilizó datos para su propio enriquecimiento, ¿sale?
7: Okay.
6: Lo curioso de todo el asunto es que aunque recibió 2 años de prisión, pues nunca pisó la cárcel, obviamente.
7: Claro.
6: Ya que le dieron libertad condicional, además del pago, pues, de millones de yenes.
7: Ah, claro, fue por el... Por
6: claro.
7: El, sí, por buena gente, no, sí, por los yenes. No, no, no, no.
6: Al igual que ocurrió con Pac-Man y otros personajes de videojuegos, Sonic ha ido aumentando su popularidad con el paso de los años, pasando de ser un simple erizo a todo un ícono de la cultura pop. Y aunque desde su salida obtuvo fama, su popularidad se disparó hace unos años debido a la adaptación que tuvo en la pantalla grande, convirtiéndose en una franquicia masiva que logró ir más allá de la consola. Y eso se me hace lo interesante. Para mí, Sonic fue... La película de Sonic fue como que este nuevo aire que tomó hace unos, ya unos que 10 años,
7: claro.
6: Yo creo.
7: Sí, sí, sí.
6: Unos 10 años, con las películas, justamente con Jim Carrey como el antagonista. ¿Por qué? Porque viene de que Sonic, pues, tiene 35 años. Era más conocido por la gente, pues, de 40,
7: sí, claro,
6: de 50 años. Pero para nosotros lo conocíamos como la cultura, como el videojuego de la cultura pop, pero no lo conocíamos nada más ahí.
7: Exacto, ya. O sea, no nos resultaba ajeno, pero decíamos, es algo más vintage, es algo más de los 90.
6: Viene la película y ¡fum!
7: Y ajá, y vuelve al mainstream general, ahora sí.
6: Sí, los que somos frikis y más clavos, pues sabemos que es Sonic, que es Tails, que es Shadow, que es Knuckles. O sea, todos los
7: personajes.
6: Los personajes, ¿no?
7: Así es.
6: Pero ahora los niños son muy fans de Sonic por las películas, no por los juegos.
7: Claro.
6: Probablemente muchos niños que saben mucho más que tú y yo de Sonic no han jugado jamás
7: en
6: su vida.
7: Nunca han jugado el primero.
6: Exactamente.
7: Pero bueno.
6: Pero bueno, hoy cumple 35 años Sonic.
7: Sí, sí, felicidades, Sonic.
6: Y vamos con música y rezamos.

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1: Regresamos a la estación y mira, luego de todo el relajo que se armó en los festejos de la Ciudad de México tras las victorias de la selección, las autoridades anunciaron que el día de mañana, miércoles 24 de junio, va a haber ley seca en la capital por aquello del partido ante Chequia.
2: Sí, claro.
1: Pero mi pregunta es, ley seca, me imagino que solo es en establecimientos donde venden alcohol. O sea, todavía lo que va a ser en los fanfest y en el estadio, pues claro que sí va a haber alcohol.
2: Sí, definitivamente.
1: Y así como lo escuchas, aunque se ha reportado saldo blanco en los festejos de las victorias que ha tenido México en su participación en el Mundial, las autoridades chilangas publicaron en la Gaceta Oficial la regulación de la venta de alcohol para el tercer partido. Y es que la falta de ley seca durante la participación y victorias de la selección mexicana ha generado que durante las celebraciones en la CDMX, algunos aficionados destruyan inmobiliario o se peleen entre ellos. La preocupación no solo es la violencia o situaciones riesgosas que genera el consumo desmedido de alcohol, también es por las toneladas de basura que se han recogido en el Paseo de la Reforma y en las calles del Centro Histórico. Pero vamos a ver en qué consiste la medida, claro. ¿Sale? No se trata de la ley seca que tú y yo conocemos y que suele decretarse durante eventos masivos como Semana Santa o elecciones electorales y demás, ¿sale? Okay. La suspensión de la venta de bebidas alcohólicas aplicará a las 3 de la tarde del día 24 de junio hasta las 7 del día 25 de junio. Y mucho ojo, porque la medida no será para toda la ciudad, solo aplicará para tiendas de conveniencia, abarrotes y supermercados ubicados en el perímetro A del Centro Histórico de la Ciudad de México y en las colonias Centro, Tabacalera, Juárez, Don Rafael y Cuauhtémoc. O sea, básicamente en los lugares donde se va y se celebra, todo lo que está ahí cerca no van a vender alcohol.
2: Claro.
1: ¿Sale? Unas por otras. Mientras se implementará la ley seca para el partido entre México contra Chequia, el metro extenderá su horario de servicio, por ejemplo. Así que, ¿sabes qué yo sí quiero hacer? Te lo juro que lo tengo planeado. Ojalá se me dé.
2: A ver.
1: Quiero ir a una quiero ir a la final del mundial, a un fanfest. Probablemente me voy a ir al de Guadalajara porque es el que me queda más cerca.
2: Claro.
1: Pero quiero ir a la final del mundial en el fanfest. Porque siento que se va a poner muy perro.
2: Sí, va a ser perro.
1: ¿Quién quita y gancho una coreanita?
2: Sí, claro. No, mira, no se sabe.
1: No se sabe, uno nunca sabe.
2: No, uno nunca sabe, pero sí estaría chido.
1: Sí, quiero ir a la final del FanFest.
2: Sería bueno.
1: La final es el 19 de julio. Entonces, tengo tiempo.
2: Sí.
1: Casi un mes para ahorrar. Tengo dónde quedarme. Tengo amigos allá.
2: Ah, ¿conoces gente allá?
1: Sí, claro. Sí.
2: Pues ya la hiciste.
1: Entonces ya me voy a Guadalajara al FanFest.
2: Vámonos.
1: Dios quiera que regrese sin un coma etílico.
2: Y sin un hijo.
1: Ah, no lo sé.
2: Un hijo no reconocido.
1: Uno no puede prometer cosas así.
2: No, hombre, Javier, ¿qué estás diciendo, Javier?
1: Pero mi hijo podría ser todo menos chilango.
2: Eso sí. Eso sí.
1: Música y regresamos. Vamos.
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1: Regresamos a la 103.9 FM y mira, llevamos buen ratito sin un disco de The Killers, porque entre giras y otros asuntos pues parece que no da el tiempo. Pero bueno, el líder de la banda de Las Vegas, Brandon Flowers, presenta un nuevo álbum para que los fans no digan nada, ¿ok? Pero es como solista, cabe aclarar. Ahora, no más que quién sabe si todos los fans de The Killers pues le entran a lo que Flowers tiene preparado, ya que será un disco muy alejado del sonido de la banda. O no tanto, no sabemos. Seguro muchos lo saben, pero él es un gran fan del country. Entonces es un disco country. Thrasher es el nombre del disco solista de Brandon Flowers, el cual se podrá escuchar en su totalidad dentro de muy poco tiempo. De acuerdo con el breve mensaje publicado en redes, el próximo 21 de agosto es cuando el álbum ya va a estar disponible, ¿sale? Ahora, tal vez se te hace mucho tiempo. Pues bien, en lo que llega la fecha habrá un pequeño adelanto del sencillo Plans, solo que todavía no está en plataformas, sino que llega hasta pasado mañana, el viernes, mejor dicho, 26 de junio. De acuerdo con Stereo Gum, para la realización de Thrasher, Brandon Flowers se hizo acompañar de leyendas del country como David Rawlings, además del histórico armonicista Charlie McCoy. Y cito: "He descubierto un espacio que siento que me ha estado esperando todo este tiempo. La música country western, a la música de mi padre", señala Flowers en el comunicado de prensa con el que anuncia su disco solista. De acuerdo con el propio Flowers, Thrasher es un disco inspirado en su infancia, el cual la pasó en Nephi, Utah. Y dice: "El country se me ha ofrecido junto con las historias que tengo que contar ahora, con un entusiasmo desenfadado". Y es que la gente como él no se cansa jamás de hacer música. Iremos con más y regresamos.
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1: Vámonos con la siguiente nota, porque no todo en el Mundial es felicidad. Por cierto, el partido entre Portugal y Uzbekistán está siendo una goleada terrible, ¿ok? Pero terrible, una goleada verdaderamente fea, horrorosa si me preguntas. Ya va 4-0 actualmente, 5-0 actualmente el partido, en el minuto 91 de agregado más 5 minutos, 5-0 en total. Pero bueno, es momento de hablar de las selecciones que ya quedaron eliminadas del Mundial. Algunas no pudieron ni sumar un punto o anotar un gol, así que tendrán que esperar otros 4 años para volver a intentarlo. Claro, si es que califican. Y ojo, tampoco es para que nos burlemos de los eliminados, porque no sé si te acuerdas, pero en Qatar, México fue uno de esos países que se despidieron en fase de grupos. Que no se nos olvide, ha sido la peor participación del tricolor, ¿ok? No nos alcanzó ni para octavos, así de fácil. Bueno, ni para 16avos, en este caso, que iba a haber. Ahora, en la fase de grupos del Mundial avanzan los 2 primeros lugares de cada grupo más los 8 mejores terceros de los 16avos. En varias selecciones ya quedaron eliminadas. Por ejemplo, eliminados ahorita en fase de grupos son los siguientes, ¿sale? Haití con 0 puntos porque perdieron a 1 contra Escocia y a 3 contra Brasil. Turquía 0 puntos porque perdieron a 2 contra Australia y a 1 contra Paraguay. Túnez 0 puntos porque perdieron 4-0 contra Japón y 5-1 contra Túnez. Y Jordania 0 puntos porque perdieron a 3-1 contra Austria y 2-1 contra Argelia. Pase lo que pase en la última jornada de fase de grupos, ni Haití ni Turquía con Adar Gurde podría avanzar a 16 de final, ya que no les alcanzó con los puntos ni para aspirar a ser uno de los mejores terceros. Ahora, en la fase de grupos quedan eliminadas 16 selecciones, los últimos lugares de cada grupo y los 4 peores terceros. Después inician los juegos de la eliminación directa. En los 16avos de final se van otros 16, los perdedores de cada uno de los partidos. En octavos de final se van eliminados 8 más, en cuartos 4, en semifinales posiblemente se van los últimos 2 eliminados hasta que llega la final. A partir de que termine esta fase de grupos, todos los partidos son de eliminación directa. Iremos con música y regresamos.

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1: 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Son las 12 de la tarde, con 5 minutos.
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4: El gobierno de AOME ha invitado a la población al Festival de Mi Ciudad Los Mochis 2026, que contará con entrada libre. Este evento incluye actividades culturales y recreativas, buscando fomentar la unión familiar y el sentido de comunidad entre los residentes. Elementos de la Secretaría de Seguridad y Protección Ciudadana de AOME recuperaron una motocicleta itálica que había sido robada hace 4 meses. La recuperación ocurrió durante un operativo de vigilancia preventiva en Los Mochis, específicamente en la calle Bienestar, donde los agentes realizaron recorridos de seguridad y localizaron el vehículo con reporte de robo. En un esfuerzo por brindar atención a la salud de los jornaleros, el ayuntamiento ha iniciado un barrido de cuarterías para ofrecer servicios médicos gratuitos. Este programa busca atender las necesidades de salud de una población vulnerable en la
1: región. La temperatura es 34 grados.
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1: Regresamos a la estación. Y mira, una historia lamentable tomando en cuenta el éxito que está teniendo Turnstile. Su exguitarrista Brady Ebert será enjuiciado por intento de homicidio en contra del padre de uno de sus excompañeros. De acuerdo con Consequence of Sound, el proceso en contra de Brady Ebert llegará hasta las últimas consecuencias. El juicio, con el que se terminará si pasará algunos años en prisión o el resto de su vida, iniciará el próximo 5 de octubre en una corte de Rockville, Maryland. Ebert fue guitarrista de Turnstile y, tras haber cometido intento de homicidio en contra del padre del vocalista de la banda, Brendan Yates, fue detenido actualmente y se encuentra preso en el Centro Correccional del Condado de Montgomery, en Boyd, Maryland. Brady Ebert dejó de pertenecer a Turnstile en 2022. Según un comunicado de la banda, la decisión de separarlo fue por considerar que ejercía un comportamiento que era perjudicial para él, la banda y para la comunidad. Después de agotar todos los recursos disponibles para ayudarle a acceder a ayuda y a recuperarse, finalmente fue necesario establecer un límite cuando la comunicación sana dejó de ser posible y comenzó a amenazar con violencia, aseguró la banda. Los integrantes de Turnstile no exageraron. El pasado 29 de marzo, Brady intentó atropellar a William Yates, el padre del vocalista de la banda. El ex guitarrista aseguró que actuó en defensa propia, dejando al hombre con graves heridas. Inicialmente, Ebert fue acusado de intento de homicidio en segundo grado. Sin embargo, el delito fue reclasificado para elevarse a tentativa de homicidio en primer grado, por lo que, de ser hallado culpable, podía enfrentar cadena perpetua. Iremos a música y regresamos.
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0: Son las 12 de la tarde, con 15 minutos.
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1: Regresamos a la estación y mira, ya tenemos a los primeros clasificados a los 16avos de final de la Mundial. Afortunadamente México logró avanzar como líder de su grupo, lo que significa que no solo se enfrentará al mejor tercer lugar del grupo C, E, F, H, O, I, también que la fiesta en el país seguirá una semanita más. Ok, ahora ahí te va. Es momento de repasar los clasificados al momento, las fechas de sus partidos y claro a sus respectivos rivales. Selecciones clasificadas a 16avos de final hasta este momento, ¿sale? México, Estados Unidos, Alemania, Argentina, Francia y Noruega. Ahora, por el momento no tenemos todos los cruces confirmados, tendremos que esperar al final de la fase de grupos para conocer a los rivales de cada selección. Todavía pueden moverse muchas cosas en los partidos restantes, pero hasta ahorita las cosas marchan así. México contra el mejor tercero de los grupos C, F, H o I. Estados Unidos contra el mejor tercero de los grupos B, E, F, I o J. Alemania contra el mejor tercero de los grupos A, B, C, D o F. Argentina contra el segundo lugar del grupo H. Francia contra el mejor tercero de los grupos C, D, F, G o H. Y Noruega contra el segundo lugar del grupo E. ¿Ok? Sea como sea, el partido de nosotros sería el próximo martes 30 de junio, ok, martes 30 de junio en la Ciudad de México. Iremos con música y regresamos.

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1: Regresamos a la estación y mira, el juego entre México contra Corea del Sur, con ese atajadón de Talal Rangel, se convirtió en el partido mundialista más visto de nuestro país en lo que va del siglo XXI. Un total de 25,5 millones de espectadores. Si pensábamos que la fiesta del Ángel de la Independencia había sido una locura, ya vimos que la transmisión también lo fue. Definitivamente la afición mexicana sí sabe cómo apoyar al equipo cuando le responden en la cancha. Ok, ahí te va. Hace una semana nos hubieran dicho que el segundo partido de México en la fase de grupos contra Corea del Sur se iba a convertir en el partido de Copa del Mundo más visto en el país. Ok, no lo hubiéramos creído si me lo dices. Y es que no fue poca cosa. La selección mexicana amarró su boleto a 16avos de final, consiguió su segunda victoria consecutiva y avanzó como líder del grupo A. Mejor aún, la tajada del Talal Rangel se mantiene como una de las cuatro selecciones que no ha recibido gol en lo que va del torneo junto a España, Argentina y Ghana. ¿Sale? Un histórico total de 25,5 millones de espectadores sintonizaron las pantallas de los canales tradicionales para presenciar el crucial enfrentamiento entre México y Corea del Sur, rompiendo, ojo, todos los récords anteriores. El partido contra Corea del Sur se convirtió en la transmisión del mundial más vista en México en lo que va del siglo XXI, superando el récord anterior establecido por su primer partido del torneo, así lo informó la FIFA. Aunque el récord parece una locura, no hay que encariñarse tanto con él, porque seguramente, conociendo a la afición mexicana, lo van a romper para el partido de 16avos de final, ese que podría darle a México el pase a los octavos de final. Puede que la mayoría de las personas no estén de acuerdo con todas las, digamos, las ideas de la FIFA, ni con algunas cosas de la selección mexicana, pero al final del día siempre quieren que le vaya bien a su equipo en la cancha, donde todo se resume en 11 contra 11. Y ahí está la magia de estos récords, en nosotros, la afición. Por cierto, ¿México podría ser la primera vez que llega al quinto partido? Bueno, ya llegamos una vez, ¿ok? Eso es algo que no se sabe o que no se dice tanto, pero México ya pasó una vez del quinto partido. Sea como sea, puede ser que esta vez lo tengamos más fácil porque ya llevamos estos 3 partidos. Bueno, falta el de Chequia, serían 3. Luego el de 16avos, si lo ganamos, serían 4. Y luego el de octavos, si llegamos, sería el quinto partido. Entonces, está más fácil que antes. Antes, para el quinto, teníamos que estar en cuartos. Iremos con música y regresamos.
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1: Ahora sí, mi comandante Cristiano Ronaldo el Bicho se estrenó como goleador en el Mundial de este año con la selección de Portugal y ya suma 9 tantos en Copas del Mundo. El delantero portugués se fue en cero en el partido contra República del Congo, pero se hizo presente ante Uzbekistán en los primeros minutos. Hizo un doblete y al mismo tiempo ganaron 5-0. Cristiano Ronaldo además convierte en el primer jugador que marca al menos un gol en 6 Copas del Mundo. La estrella lusitana firmó su 9º gol del Mundiales, el 2º juego de Portugal en la fase de grupos. Y mira, Cristiano Ronaldo se une de esta manera a la lista de estrellas que ya anotaron en este Mundial. Kylian Mbappé le hizo 2 goles a Senegal, Erling Haaland le hizo 2 a Irak y Lionel Messi se despachó con 3 frente a Argelia. Sin embargo, Ronaldo tiene una deuda pendiente en Mundiales y es que todos sus goles los ha convertido en la fase de grupos. Y en este, su último Mundial tendría que deshacerse de esa especie como de maldición, o sea, nunca ha anotado en una instancia más allá que sea la fase de grupos, ¿sale? Sea como sea, ahí te van todos los goles de Cristiano Ronaldo desde Alemania 2006. El primero fue contra Irán, un gol, luego en Sudáfrica 2010 contra Corea del Norte, un gol, en Brasil 2014 contra Ghana, un gol, en Rusia 2018 contra España, 3 goles, en Rusia 2018 contra Marruecos, un gol, en Qatar 2022 contra Ghana, un gol, y en Norteamérica, en este caso, pues que fue el país donde jugó, contra Uzbekistán, 2 goles en total. Sea como sea, Cristiano Ronaldo, si bien por su edad, por el tiempo que queda y por los partidos que quedan, es casi improbable que pueda alcanzar, por ejemplo, la cantidad de goles que lleva Messi en Mundiales, que se acaba de convertir en el más goleador de toda la historia, superando incluso a Klose, pues sí podría, por ejemplo, disputar por el más goleador de este Mundial actualmente, porque con los 2 goles que metió hoy se fue hasta el 2º lugar. Iremos a música y regresamos.
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3: ¡Qué lo que estamos a rular y empezó el verano!

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0: 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Es la 1:00 p.m. con 2 minutos.
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3: En Los Mochis, diversas empresas y negocios enfrentan un desgaste significativo por las esperas indefinidas que sufren en la atención de servicios y la obtención de empleos. Esta situación ha generado un impacto negativo en la economía local y en la satisfacción de los ciudadanos. Se están realizando esfuerzos para buscar soluciones que alivien esta problemática y mejoren la calidad de vida de los residentes. Elementos de la Secretaría de Seguridad y Protección Ciudadana de AOME han recuperado una motocicleta Italika que había sido robada hace 4 meses. La recuperación ocurrió durante un operativo de vigilancia en las calles de Los Mochis, específicamente en el cruce de la calle Bienestar con la calle Santos. La motocicleta recibió un reporte de robo y tras una revisión se confirmó que era el mismo vehículo mencionado en el reporte. El gobierno de AOME ha invitado a la comunidad a participar en el Festival de Mi Ciudad Los Mochis 2026. Este evento contará con entrada libre y ofrecerá diversas actividades culturales y recreativas para todos los ciudadanos. La administración

0: La Comisión Municipal busca fomentar la convivencia y el sentido de pertenencia entre los habitantes, así como promover el talento local.
1: La temperatura es 34 grados.
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5: Ya regresamos a la estación y vámonos ahora con algo de música, y es que The Smashing Pumpkins es una de las bandas más representativas de la música de los 90, así que ya se estaban tardando en rendirle el respectivo homenaje u honor. Mira, merecen más Billy Corgan y compañía, pero no está mal empezar con un disco tributo. Sending Hearts All My Diaries, a tribute to The Smashing Pumpkins, es el nombre del álbum en el que varias bandas harán sus versiones de las canciones que la banda de Chicago creó para convertir en auténticos clásicos. Y bueno, como no hay un anuncio sin adelanto, el primero de ese tributo a los Smashing corre por cuenta de Tame Impala, otra de mis bandas favoritas, que agarró Hammer para hacerla muy a su estilo, muy psicodélica, pero muy relajadita. 6 minutos dura el cover de Tame Impala, casi un minuto menos que la versión original, la cual se extiende gracias al epílogo guitarresco que se aventaron Billy Corgan y James Iha para la canción de Slam's Dreams. De eso, no hay tanto en la versión de Kevin Parker, pero la neta está igual de buena, ¿ok? En el disco tributo a los Smashing Pumpkins también participan artistas y bandas como Jonaka, Palais Royale, Barnes Corney y Alice Glass. Se describe como un disco ambicioso, apenas digno de una de las bandas con unos catálogos más influyentes en la historia del rock moderno. Sending Hearts to All My Diaries, o Diaries, a tribute to the Smashing Pumpkins, será lanzado el próximo 14 de agosto. En realidad no falta tanto tiempo, ¿ok? Además de estar disponible en plataformas, será lanzado en edición física, con vinilo de lujo doble, el cual ya está en preventa. ¿Sale? Y cito: emocionados de tener un grupo de artistas contemporáneos cubriendo canciones de Smashing Pumpkins, señalaron los integrantes de la banda liderada por Bill Corgan, quien está por iniciar una gira para celebrar los 30 años de Melancholy and the Infinite Sadness, uno de los mejores álbumes, así de los últimos, ¿verdad? 30 años, facilito. Y es que The Smashing Pumpkins ya lleva un buen rato pateando en lo que se refiere al rock, pero llevan aún más tiempo haciendo himnos, y eso que yo pensaba que eran nuevos. Iremos a música y regresamos.

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1: Regresamos a la 103.9 FM y les traigo, para esta nota tuve que llamar a un experto, ¿ok? Tuve que llamar a un experto en la materia porque yo solo no iba a poder. Vamos a hablar de un tema interesante que es la inflación de las citas. Contamos un poquito, o sea, leemos un poquito y luego les damos experiencias personales a ver si coinciden en casita. Mira, si eres de los que se le han pensado más de dos veces a invitar a salir una morra o un vato, en caso que sea mujer o hombre, no da igual, por lo costoso que puede resultar, te voy a decir que este es un problema común y se le conoce como inflación de citas, ¿ok? Así como escuchas, mientras todo sube de precio debido a la inflación, surge un nuevo problema entre los enamorados, que es lo costoso que resulta tener una cita. ¿Te ha pasado, Juan? Vamos a dar un contexto para esto. ¿Cuántos años tienes? 22. Yo tengo 25. Ok, entonces digamos que estamos entre la edad, ¿sale? Y es que quizás has notado que invitar a salir a una persona ya no es una decisión tan fácil, pues el aumento de los costos de las cosas está teniendo un efecto dominó en las citas. Y bueno, a eso se le conoce como inflación de citas. Es un fenómeno que resulta ser cada vez más común y que, según el Índice de Progreso Financiero Real de la Vimeo, está generando que el número de citas disminuya. O sea, esto es algo que se ha estudiado, ¿sabes? Sí, es algo que se ha estudiado. Y bueno, vámonos directo al grano. Resulta que la investigación menciona el gasto promedio total de una cita, y aunque son datos en Estados Unidos, no están tan alejados de la situación que se vive en otros países. Sale, ahí te va. Este es el costo promedio, ¿ok? El costo promedio de las citas dependiendo de las generaciones. Sale, la generación de los baby boomers, o sea que ya son personas bastante grandes, que nacieron entre los 40 y los 60, era de $126. Y esto quiero que sea número de Estados Unidos, ahorita lo transformamos a mexicanos. El de la generación X es de $173. De los millennials es de $252, siendo la más cara. Y de la generación Z, $205. Estos datos resultan preocupantes si son comparados con la del año anterior, pues tan solo para los millennials el costo pasó de los 191 a los $252, ¿sabes? Igual, y con lo caro que es la vida, al final si tu interés es conocer a otra persona o salir con ella, pues no es necesario gastar tanta lana. Pero es aquí donde ocupo la opinión de un experto. A ver, dime tú, ¿con cuánta lana salías con una morra hace 5 años? Tomando en cuenta tu edad y lo que sea, ¿ok? Pero quiero que me incluyas todo. Todo es desde si utilizaban Uber o los camiones o la cena o el cine o lo que quieras. O el motel, no sé. Todo. Claro. Da igual, sí. En caso que no tuvieras carro. Lo que quieras, sí.
2: Nieve, ya, ratito, no sé, los juegos, luego al
1: Vamos a irnos a 600. Igual, yo creo que hace 5 años, cuando tenía 20 años, yo sí tenía, tengo el carro, desde entonces tenía carro. Pero la gasolina era el mínimo, o sea, porque siempre es de que ir a dar la vuelta a varios lugares. Entonces, gasolina por lo menos $200, ¿ok? Ahí van 200 ya. Vamos, ve haciendo las matemáticas, ¿sale? Sí, gasolina $200. Luego vámonos, que íbamos, vamos a hacer la cita más normal, lo más estándar, estándar. Vámonos al cine. Si eras, y todavía, piojón, como uno, el cine, por lo más barato, así, en caso que no fuera combo, ¿ok? En caso que no fuera combo, o sea, lo más barato, estás hablando de $350, incluyendo lo que eran boletos y lo que se iban a comer, ¿sale? $350. Y me estoy yendo bien bajo, muy bajo. Entonces son 200 más 350. Sí, de ahí vámonos a la cena, ¿ok? Vámonos a la cena. Estamos hablando ya de precios de acudir, ¿ok? Vámonos a la cena. Una cena promedio de dos personas hoy en día, no importa el lugar, ¿ok? Te estoy hablando que pueden ser los tacos o un restaurante, pero la cena promedio es entre 500 a 600 pesos. 550, vámonos a la mitad, ¿sale? O sea, si llenos a un sushi X, un lugar X, un sushi boneless, sí. 550. Y ahora, suponiendo que esa noche te fue bien y fuiste a uno de estos lugares que yo nunca he ido, yo no los conozco. Ni sé por qué, porque hay unos que tienen como cocheritas. Ahí son por lo menos otros 500 bolas. Sí, esto es lo más bajo. O sea, estamos viendo que es una cita pioja.
2: Sí, o sea,
1: esto es un poco terrible. Sí, no, esto es, o sea... Yo creo que el precio promedio de hoy en día para salir con una morra... O sea, ojo, es muy diferente con lo que tienes que salir y con lo que vas a gastar. Yo creo que para una salida normal, tú no puedes salir de tu casa. Bueno, sí puedes, pues, pero no deberías salir de tu casa sin mínimo 3 mil pesos. O sea, tienes que, o sea, salir con una morra hoy en día. Ah, bueno, y estamos hablando que no le agregamos que si le compramos unas flores, que si esto, que si el otro. Entonces, si yo te digo, me iría mínimo. Una salida hoy en día son 2 mil pesos. O sea, una buena salida son 2 mil pesos. Y dense la idea de que en México el salario promedio, o sea, el salario mínimo promedio es de 9,600, 9,800 pesos. Estás hablando que salir una vez te cuesta el 20% de tu salario. Sacas el 20% de tu salario.
2: Ahora, imagínate, súmale a eso, ¿no? Que ya eres un chacón, que ya está pagando rentas, pagando servicios de electricidad.
1: Sí, no, es imposible.
2: O sea, no vas a sentir campeón.
1: No.
2: No vas a sentir.
1: Entonces, y fíjate que ahora esto viene mucho a colación, porque últimamente me hubiera encantado traer una mujer a la cabina para esa nota, pero he coincidido mucho en que muchas amigas últimamente me han comentado que muchas de ellas no tienen ya citas. O sea, si tienen salidas, no citas, es muy diferente. Es lo que dices tú. Hoy en día muchos hombres las invitan ya directamente de que, oye, ¿quieres venir a la casa a ver algo? O hacemos aquí comida, o lo que quieras, pero ya no está esto de... Voy por ti, te regalo unas flores, te llevo a un lugar lindo, te hago sentir bonita. O sea, ya desapareció.
2: Pero, y a lo mejor algunas puedes pensar, ¿no? Que si alguien te puede decir, no, es una persona
1: que... No, yo creo que es un 50-50, ¿eh?
2: Bueno, sí.
1: O sea, es un 50, porque hay vatos muy agarrados. Sí, hay vatos muy conchudos. Hay vatos muy agarrados que se van a agarrar del que no, es que la economía y no te van a querer regalar ni un chicle.
2: Es
1: que
2: ningún extremo es bueno tampoco. O sea,
1: no, ajá. Sí. Sí, hagan sentir a sus mujeres queridas. Sí, y háganlas sentir bonito y lindo. O sea, ¿cómo va a estar eso de que no la invites ni siquiera a un restaurante lindo una vez al mes? ¿Estamos de acuerdo?
2: Sí, yo estoy de acuerdo. La verdad es que sí. Los precios, yo creo que
1: 100%. Pero bueno, me encantaría que las mujeres del otro lado, las que nos están escuchando, que nos cuenten sus experiencias, cómo es para ellas el hoy en día. Una de esas también también. Iremos con música y regresamos.
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1: Regresamos a la 103.9 FM. Pero qué creen, amigos, desafortunadamente es porque llegó el final del programa del día de hoy. 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
0: 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Son las 2 de la tarde, con 6 minutos.
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3: Agentes de la Secretaría de Seguridad Pública y Tránsito de Culiacán han capturado a un presunto ladrón en el sector Infonavit Barrancos. La detención se realizó durante un operativo de seguridad en la zona, donde los elementos de seguridad se percataron de la conducta sospechosa del individuo, lo que llevó a su arresto y posterior investigación sobre su implicación en otros hechos delictivos. Antonio Menéndez, presidente municipal de Ahome, ha hecho un llamado a los ciudadanos para reportar el robo de tapas de alcantarillas en el municipio. Explicó que esta práctica no solo representa un daño económico, sino que también pone en riesgo la seguridad de los peatones y conductores. El objetivo es sensibilizar a la población sobre la importancia de cuidar los bienes públicos. Un obrero resultó lesionado tras ser atropellado por una camioneta en Los Mochis. El accidente ocurrió cuando el trabajador se encontraba realizando labores en el área y fue impactado por un vehículo que no se detuvo para auxiliarlo. Los servicios de emergencia llegaron al lugar y proporcionaron atención médica al afectado, quien fue trasladado a un hospital para su recuperación.
0: La temperatura es 34 grados.
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0: 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Son las 3 de la tarde, con 3 minutos.
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3: Antonio Menéndez ha inaugurado el bulevar José Hernández Terán en Ahome, con el objetivo de mejorar la infraestructura vial de la ciudad. Este nuevo bulevar facilitará la movilidad en la zona y es parte de un proyecto más amplio que busca modernizar el transporte y ofrecer mejores opciones a los ciudadanos. Se espera que esta obra contribuya a la disminución del tránsito y a la mejora de la calidad de vida en el área. En Culiacán, agentes de la Secretaría de Seguridad Pública y Tránsito Municipal han capturado a un presunto ladrón en el sector de Infonavit Barrancos. Esta detención se produjo durante un operativo de prevención y vigilancia que se realizó en la zona, donde se reportaron actividades sospechosas. Las autoridades continuarán realizando operativos similares para garantizar la seguridad de los residentes y prevenir actos delictivos en el área. El programa de inspección y vigilancia de pesca, implementado en Sinaloa, ha mostrado resultados favorables en el control del saqueo de camarón. Álvaro Franco, encargado del programa, ha señalado que se han detectado y sancionado conductas ilegales, logrando así una mejor regulación de esta actividad en la región. El objetivo es proteger los recursos pesqueros y garantizar

0: la sostenibilidad del sector.
1: La temperatura es 34 grados.
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0: 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Son las 4 de la tarde, con 18 minutos.
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0: Son las 4 de la tarde con 48 minutos.
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